0: autorizados el despegue de pista 1. Perdón. Correcto, pista 3-1.
1: Parque del Ángel 424, buenas tardes, pista 1-3, listo para la salida.
0: Lanchile 424, muy buenas, mantenga afuera, ya lo llamo, Lear 60 despegando de la pista opuesta.
1: Fuera y copiado con el tráfico, los 424.

0: Vengo 3 Bravo Quebec a los 02 minutos con Baires en 25-6, buen vuelo.
1: 25-6, libre ascenso 3-8-0, directo a Togo.
0: Fernando a Togo, correcto.
1: A Togo 3-8-0, agradecido. Parque 25-3.
0: 25-6 Baires.
1: 25-6 Baires, agradecido.
0: Chile 424, 120 grados 4 nudos, fix 1-3, autorizado a despegar.
1: Está autorizado a despegar.

0: Trejo.
1: Punta espera piso 1 Trejo. Palabra 3062. Muy buenas, autorizados posición y mantener en la piso 1 Trejo.
0: Ocupó, mantenemos pista 1 Trejo. A ver, 3026.
1: Lanchile 424 a los 5 minutos, Baire 25-6. Buen bueno.
0: Baire 25-6, buen turno, salvo el 424.

0: Torre del 1428, mover al norte, descenso 5500, Sicilia, Mupper.
1: Lanchile 427, buenas noches. 3000 pies, Mupper, autorizado Ciel Este Zulú de Mupper, con H1018.
0: 3000 pies, con H1018 y el Este Zulú, Mupper. Lanchile 427.
1: Correcto, son turno 1.

457, buenas noches. Directo es el Zulu de Mover 1018. Correcto, ¿qué indicaba traen? 20 continúen inicialmente, por favor.

0: 0 grado 4, autorizado a aterrizar.
1: Aterrizar pista 1-3 en Chile 427.
2: Tránsito. Fuera Rosario, pista 1-3, salida Togo 4 Bravo, restricción 56 a 19, 1573.
1: Aeroparque Córdoba, vía ruta plana, nivel de vuelo 340 a Rosario, salida pista 3 a todo 4 grados, restricción, mantenemos 050 a 6 a 19, retenemos 1573, de Marbel 3104.
2: Corre. Sierra, Alfa, Alfa, Víctor, Aeroparque. Corre. Forward, Tahiti, Tilda, Interfection, Tango, India, Lima, Delta Alpha, Runway 13, Standard Departure, Phuket 8, Restriction, Climb, Alma 6, Level 0, 50, Antin, Phuket, Bangkok, 0 Forward, 0 2.
0: Vos, Trinidad por Tango, buenas noches. ¿Estás en condiciones de aproximar visual a 0 fuera de servicio?
2: Gracias, Rey. Salió el 0-5-0 a ti.

0: parque, muy buenas noches.
1: Soy 1247, buenas noches. Mantengan el heading hacia Banar, desciendan a 3000 pies, con pues S1018 y confirme indicada.
0: 200 nudos, entonces continuamos para 3000 pies.
1: Correcto, excelente. Mantengan 200 nudos y ya te llamo para virar a Mover, en un minuto aproximadamente.
0: Cuando vos me...
1: Liberal, por ejemplo, comunican en 21.9, hasta luego.
2: Libera por ECO y 121.9, la Chile 427, gracias.
1: Vos terminas por Tango, o sea, estás con Santer a la vista, ¿no? 20.05, buen arribo.
3: Alfa, Mike, Alfa, T de Mike.
2: Antes de Mike, la Chile 427.
0: Por izquierda, por el momento.
4: Go, Sana. Listo, Sana.
3: 477. Your left, Mike Alpha, calling point runway 13. A tower frequency 128.85. Buenas noches.
4: Roger, right, 3-2-7, Mike Alpha, holding point contact tower 128.85. Go, Sana. 677. Bye-bye.
3: Para el Chile 427, le van a hacer el paso al 738 de gol, saliendo por Mike. Y después de ese tránsito, Mike, a la número 32, Bravo.
2: Como servidor de tránsito saliendo por Mike, dejamos CIA Mike a 38 Bravo, la 4, correcto, 32 Bravo, la 4 2.

0: Buenos Echo 7607, hold short runway 12 right.
1: Hold 7607.

0: 457, 23 minutos, en lo posible activando por Delta Charlie y 219, hasta luego.
1: Bien, activando vía 1457, gracias, hasta luego.
0: Gol 7607, wind from 090 degrees, 5 knots, runway 13, therefore take off.
2: Yes. 457, buenas, Altro.
1: ¿Qué tal? Buenas noches. Altro,

0: 1247, muy buenas. Alfa Mike número 1.
1: Alfa Mike número 1, 1247.

0: 679, muy buenas noches. ¿Qué velocidad indicada tiene? Directo a Mises Zulu desde Múmero, 1018.
1: 690, digo,
0: correcto.
1: 1679.

0: 519, 39 minutos, 20 y 21.9, hasta luego.
1: Izquierda, Delta y superficie 21.519, buenas noches. Chao, gracias, buenas noches.

0: 141, wind from 100 degrees, 5 knots, runway 13, clear for takeoff.
1: La pista por detrás. 16, en condiciones de reto de sur, puesta marcha para el sur 04.
2: Espera un segundo, ¿el tránsito que liberó pista?
1: 1519.
2: 1519, por Alfa Kilo número 12.
1: Alfa Kilo, posición 1-2.
2: Correcto, saludo. El 3104 de la 6 autorizado, notifica en error.
1: Autorizado, retrocedo, puesta marcha, piso de 3, listo, error, notifica, por el 3104.
0: 090 grados, 4 nudos, piso 1-3, autorizado a aterrizar.
1: 1-6, 1-3.

0: 1-3, sí, Palomar va
1: 21 para hacer traslado a Andares, se autoriza el Cerro Aquil.
2: Un minuto ya le confirmo el tránsito que está próximo a liberar pista, ya les avisó.
1: ¿Cómo no? Mantiene el puesto de Cerro Aquil.
0: No, 613, 42 minutos y
3: 21. Buenas noches, Argentino 613, liberando por Alfa Kilo.
1: Sí, Badito, otro Sierra Kilo, aeroparque. Adelante, Sierra Kilo.
2: Después de lembrar que está liberando tras ustedes, inician de la 21 y notifican a iniciar el traslado.
1: Recibido, posterior al Embraer, iniciamos y en Centerline volvemos, 4 Sierra Kilo.

0: Estamos en Palomar, el 0, a la vista. Si usted prefiere, pues. Claro.
1: Si usted se anima, ya no tengo problema. Buenas noches, lo espero en final corta.
0: Estamos administrando la separación, muchas gracias. Para 3.
1: Sí, correcto, sobre 1018.
0: Gracias.
2: Michael 1328, 80.

0: 679 a los 47 y 219.
1: Chao, linda noche. Superficie, muy buenas. Argentina 1679, libre.
2: Argentina 1679. A ver, a las 7 van a ir a Lima.
1: Lima, y a las 7 seguimos. 1679, gracias.
2: De nada, que son.
1: Gracias, buen turno.
3: Gracias. 390, aterriza en cabecera 1-3.
2: Enfrentan ECO, comunican en 5 para 3.
4: Yo te digo, Alfa, 125 para 3.

0: Dante 4-2-0.
1: 6, ¿verdad?
0: Sí, el mismo, 4-2-6.
1: Decía.
0: 32 grados, estimando el cierre de puente, de puerta a las... a 5-20.
1: Decidido. Bueno, coordino horario y lo llamo.

0: Superficie 1390, Mahona.
1: 1390, buenas.
0: Liberando por esta.
1: Por Lima, perdón, por Chilo a la 27.
0: 27, 1390.

0: Torre, buenas noches, el Foxtrot Sierra Kilo ocupando esto.
1: Foxtrot Sierra Kilo, muy buenas noches, autorizados el cruce de pista.
0: Recibido, inicia el cruce del Foxtrot Sierra Kilo.
2: Papá Sierra Alfa Alfa Víctor, día 90 de India, notificando.

0: 204, los 53 y 256. Chau.
1: Baile 256, buenas noches.
2: Bueno, ¿listo a copiar?
3: Listo a copiar.
2: Lista 2340 hasta Juli, Palomar 9X. 50 mañana hasta Palomar, responde 0377. Hora de despegue 0130.
3: Palomar 0377 y a las 1:30.
2: Corre. Rosa, contact frequency 12885.

0: 95 Victor, dirigir, via después de runway.
1: 0 mantenga la posición por falta de señal de
2: aviso. Pido ingreso, no notificar.
1: Notificar, vamos.

0: Roger to left, turn now to 30 kilo, correct? To hold short for 813.
1: Left turn. Ingresando a la posición 27, 1390.
2: Recibido.

0: Supervisie Rosmar 703.
1: ¿No me ha llegado nada? ¿Ustedes aún lo han reclamado?
0: Sí, lo hemos enviado a la compañía. Estamos estimando que se cierre puertas a las 01:05, por eso la inquietud.
1: Ok, ustedes llevan a Santiago, ¿verdad?
0: Correctísimo, con 340.
1: Bien, 05, en 7 minutos.
0: Afirmativo, el cierre puerta 05 a las 10 el retroceso.
1: Bien, atención.
0: Gracias.

0: llaman de plan de vuelo. Aún no los has llamado para confirmar el recibimiento del plan.
1: Vamos a volver a insistir entonces, aproximadamente 7:00.

0: 25,000, turning left. Okay.
1: Contact by the control, 1256, bye bye.
0: 1256, Alpha, Alpha, Victor, bye.
2: Compañía, nuevamente se comunicaron.
3: Ay, justo estaba hablando con Aloy, deme un instante, por favor. Igualmente le conseguí hora de despegue para hacer una 20.
2: Impecable, muchas gracias. Quedamos atentos al permiso.
1: Tres, dos, tres, siete, 086 autorizados el aterrizaje.

0: Rosma 730, copien.
1: Adelante.
0: Autorizado Santiago 340 Junín, Palomar 9 Nepi, 50 mantienen hasta Palomar, responden 0441, hora de despegue 0120. Si están en condiciones, tienen autorizado retroceso, puesta en marcha y a rodar notificado.
1: Recibido, estamos autorizados. Santiago 340 San Junín, Palomar 9 Nepi, transición, Nepi, perdón, 50 Palomar 0441 y a rodar vuelve Rosmar 730.

0: 42085, autorizados el aterrizaje.
1: Autorizados el aterrizaje, pista 13, Argentina 1425.
2: 3237, buenas noches. A la 33 Bravo van a ir por Mike.
1: Mike y 32 Bravo, Margo, 3237.
2: Correcto.
1: Tren me confirma, 33 Bravo, ¿no?
2: Afirma.
1: Gracias, gracias.
3: Aeroparque Ground, buena noche, Gol 7621.
2: Gol 7621, buenas noches.
3: Ya se lo envío. Did you receive our ATC data link request?
2: Yes, sir.

0: Radar 730, lista radar. Rueda envía Mike Alpha para 1-3 y 2885 en punto cero. Chao, lindo vuelo.
1: Superficie de la Argentina 1425.
0: 1425, buena. A ver, va a ir a la 19 por Alfa.
1: Vía Alfa a la 19, el 1425. Alfa y Kilo a la 19, ¿no?
0: Puede ingresar por Alfa nomás, ¿eh?
1: Por Alfa directo a la 19, gracias.

Mando, justo me estaba cambiando el micro casco. ¿Qué fue? Ahora sí, bueno, Upper 3018 y le espero en final corta.

Mar 730, tengo usted muy buenas noches, pueden ocupar y despegar sin proceder el ascenso.

0: Torres, muy buenas noches. Conozco otro 100 para 060, buenas Habana.
1: 154, ¿qué pitada tiene? Si bajamos a un 210, venimos para Mujer.
0: 210, Mujer.

0: Noche Parque, Argentina 1233, estamos con toda la noche.
1: 1-2-3-3, muy buenas. Mantenemos Banar un minutito y lo traigo.
0: Dale, de cero, 1-2-3-3.
1: Y ya para 50.

0: Arte, mirada.
1: 1-3, Argentina 1-6-0.
0: 1-2-3-3.
2: Adelante.
0: Bueno,
2: cuando
0: están en condiciones,
2: está
0: Upper
2: 3118. Upper 3118, gracias. ¿Me conectas el viento?
0: El viento está a 086.
2: Gracias.

0: En condiciones de robar el Chile 412.
1: Todo 6, Foxtro Alfa para 1-3 y 2885, punto este.
0: Foxtro Alfa la 1-3 a 90, 2885, buen total.
1: Gracias, y no vuelve.
2: Final de 23, libre de 5, espero para.
0: ¿Cómo la visa Sanford?
1: ¿1691 dijo?
2: 1601.
1: 1601. Bueno, pues ya, kilo a las 23.
2: Kilo 20. 37 autorizados en la carretera.
0: 947.

0: Torre, muy buenas, el Gran Chile 426, ya no entra en la pista 1.
1: Gran Chile 426, muy buenas, ¿sí? En canal 9.
0: Gran Chile 426.

0: Plan Chile 426.
1: Prosiga.
0: 737 en final, posterior ahora mismo, autorizado a ocupar y mantener.
1: Con el tráfico a la vista, autorizado y posición a mantener 1-3. Plan Chile 426.
0: Correcto.

0: 1, 2, 3, 3, 3, 35, 21, 9,
1: 9,
0: 9, 9, 9,
1: 9, 9,
2: 9, 9, 9, 9,
1: Alfa Kilo 26, gracias.
2: Nada, que están
1: bien. Gracias.

0: Buenas noches.
1: Sí, el auto con el celular para bajar.
0: Mantienen señales a

0: Que buenas noches. Aeroparque Lima Víctor Charlie Hotel Sierra, listo para continuar.
1: Charlie Hotel Sierra, bueno, un instante, ya le confirmo.
0: Queda atento, Charlie Hotel Sierra.
2: Me dijo Booker, ¿sí?
3: 1651-219, chau.
0: 219, gracias. Buenas noches, 1651,
1: te veo por favor. 1651, buenas. Van a ingresar vía kilo, posición 18. El remolcado ya está, próximo a rodar.
0: Bueno, la vista kilo
1: 18. Correcto, Charlie Hotel Sierra, ruedan plataforma Juliet, ocupan eco y comunican 2885 para el grupo.
0: Repite la instrucción para Charlie Hotel Sierra, por favor.
1: Sí, le repito. Plataforma Lima ocupa en calle Eco sin interferir en la pista y comunican 2885 para el cruce.
0: Lima Eco y 2885 para el cruce. Charlie Hotel Sierra.

0: Bueno, Gucci, Gucci piensa de la presente. Calculo que está habitual, está a punto de la farmacia y me avisan a la vista. En el hangar frecuencia, chau.
1: En el hangar es frecuencia
0: 1885070, intensidad 7 nudos, autorizados el aterrizaje.
2: Aterrizar 1.

0: superficie argentina 186, posición número 1, condición de rotación 50 más.
1: Argentina 1866, buen día, autorizados a rodar rotificar.
0: Autorizado a rotar 50 más, recibimos la condición de rotación 186. Para el 1886, tenemos salir por control.

0: Carly Kilo Zulu Diva antes de ECO y comunican 2885.
1: Sí, entiendo. 1018, Maver 3.
2: 1018, el ajuste, sí, correcto.

0: Sì, vuoi una segna in contatto?
1: Charlie, Kilo Zulu, muy buena. ¿Ven el que acaba de aterrizar?
0: No tenemos la vista.
1: Bueno, por su salud la mía, una vez que el mismo tiene autorizado el cruce de pista. Antes.
0: Una vez con acompañado.
1: Espere. 885 a los 50 y 219. Muy buenas noches.
0: 219, 185.
2: Compartiste buenas noches, Argentina 18,
3: 1885, buenas. Alfa, Lima y Ala 28.
2: Alfa, Lima y 28, 1885.
3: Control Alfa
4: 1-3 y 1885. Control Alfa 1-3, 28 5 5 5 5 5 5 5 5 5 5 5 5 5 5 5 5 5 5 5 5 5 5 5 5 5 5 5 5 5 5 5 5 5 5 5 5 5 5 5 5 5 5 5 5 5 5 5 5 5 5 5 5 5 5 5 5 5 5 5 5 5 5 5 5 5 5 5 5 5 5 5 5 5 5 5 5 5 5 5 5 5 5 5 5 5 5 5 5 5 5 5 5 5 5 5 5 5 5 5 5 5 5 5 5 5 5 5 5 5 5 5 5 5 5 5 5 5 5 5 5 5 5 5 5 5 5 5 5 5 5 5 5 5 5 5 5 5 5 5 5 5 5 5 5 5 5 5 5 5 5 5 5 5 5 5 5 5 5 5 5 5 5 5 5 5 5 5 5 5 5 5 5 5 5 5 5 5 5 5 5 5 5 5 5

0: 1866, muy buena función. Una vez que lleguen a 90, pueden ocupar y despegar.
1: ¿Viento?
0: 065, me dice acá.
1: Muy bien, gracias.

0: repente está saliendo muy muy bajo,
1: ¿eh? Sí, es verdad, tenía el micrófono lejos. 25-6 con Baires.
0: Baires, 1-5-6, gracias por la vuelta, Argentina 1-8-6-6.

0: Roger.
1: Entiendo 983A y van a rodar vía Mike Alpha para 1328 de 35.0.
0: Mike Alpha 1328 de 35.0.
1: Está bien, bueno.

0: Parque, muy buenas. 1836.
1: 1836. Muy buenas. ¿Se están a 90?
0: Estamos llegando.
1: Bueno, una vez que llegue, puedes ocupar y despegar. 5-0 el asiento.
0: Bueno, ocupa y despega de 1-3 para 5-0.

0: Buenas noches, Castillo 4.
1: Buenas 1465.
0: Cooper 3018.

0: 1769 para 3018.
1: 3018. ¿Aló?
0: Sí. Cerro en la garganta.

0: 1465, viento 050, intensidad 3 nudos, autorizados el aterrizaje.
1: Aterrizamos en 13465.

0: 5-0 y mujer. Correcto. 1465, 18 minutos, liberando 121-9, adiós.
1: 21-9, liberando, adiós. Correcto.

0: Sí, buenas noches, el 465, liberando por...
1: Buenas noches, ¿qué libera?
0: El 1465.
1: 1465, por kilo a la 14.
0: Kilo a la 14.

0: una 769 a los 22, le iba a pasar que había subido a 12 el viento de repente. Y 21 9 a 10.
1: Adiós, buenas noches.

0: 1287-002, autorizado, se le aterriza.
1: Aterrizamos en 1-3, 1287.

0: 1267.
1: García.
0: ¿Me dijo Kilo a la 21?
1: No, por Alfa directo.
0: Alfa a la 21, gracias.
2: Y buenas noches, 50 y...
0: No se van a llamar, 30.
2: Mooper, 50 Mooper.
0: 50 Mooper, 30.

0: 36 y 21-9.
1: Gracias.
0: Muy buena zona 539, Uber 3000-18.
1: ¿Me repite?
0: Uber 3000-18.
1: Uber 3000, perfecto, y 1018, gracias.
2: Alfa Lima 9, gracias.
0: 3083-070, intención de aterrizaje.
1: Autorizado aterrizaje, pista 1, 3, Marvel 3083.

0: 3054, muy buenas, sobre 1018, Buffer 3000.
1: Buffer 3000 pies, 1018, más de 3054.
0: Correcto.

0: muy buena. Noche, Mauer,
1: 1539 050 3 nudos autorizados.
0: Aterriza en 1-3-1-3-5-1-5-3-9, gracias.

Muy buenas, 1449, lo escucho. Teniendo la prueba de Banar, pueden continuar para 5-0.

0: 1449, Bomber 3018.
1: Adelante.
0: Bomber 3000, 1018.
1: Vamos por la derecha.

0: 3-0-3.
1: Gracias.
0: Pasen a 4, por favor.
1: Procedemos a la 4. 3-0.

0: Comillas, a favor, 3054.
1: 1539 a los 45 y 219, adiós.
0: 219 con superficie 0539, buenas noches.
1: 3054065, continúa en final, ya les confirmo la pistola.
0: Continuamos.
2: Argentina 2539, buenas noches, por Alfa 20.

0: 1-449-055, autorizados el aterrizaje.
1: Aterriza en 1-3, 1-449.
2: Parque Torre, muy buenas noches, por favor, 3150 a 3 de Banar.
0: 3150, muy buenas noches. Mooper 3018.
2: Mooper 3018, por favor, 3150.

0: 949 a los 51 y 219, adiós.
1: 1449, por el comienzo.
2: Buenas noches, 9 a la 11.

0: 0054, ¿precisa?
1: La posición.
0: 32
1: grados. 32
0: grados,
1: muy doble. La 5, autorizado el aterrizaje.
2: Bueno, a 3 de Núper, autorizado el aterrizaje.
1: Correcto.

0: ¿Puedes bajar un poquito la intensidad de la luz de aproximación?
1: Ahí va. Que eso no puedo, ¿eh?
0: Claro, gracias. ¿Confirma el viento?
1: Ahora me dice 0.75.
0: Gracias. Aterrizamos en 1.3.

0: 150 a los 57 y 219 liberando, buenas noches.
1: Bueno, Delta y 219, vamos a ver, 3150, gracias señor, buen descanso.
0: Adiós.

0: 31, cero, libera.
1: Cinco cero, ¿no?
0: Sí, 3150 el término.
1: 3150. Bueno, van a ocupar ECO, mantener fuera de pista y comunicar nuevamente en 2885. La posición es la 66.
0: Bueno, ECO 2885 y me confirma posición.
1: 66.
0: 66, gracias.

0: Parque Torre, Marvel, 3150. Próximo Psycho para el cruce, entiendo posición 66.
1: Correcto, ahí ya le apagué las luces autorizadas del cruce.
0: Con stop-off, autorizado hacer cruce por eco, Marvel 3150.

0: En su 10 de Faro 3-1, vamos a hacer.
1: Bueno, una vez en la posición, por lo que veo todavía no hay nadie, espero que...
0: Sí, estamos a la espera. Bueno, nosotros tenemos Faro 3. Bueno, ¿la aviso en esa posición?
1: Lo último no se lo copié.
0: ¿Necesita que le informe ingresando a posición o le libero?
1: No, igual lo veo, lo tengo acá justo frente a mí, no hay problema. Libere ahora si quiere.

0: noches, el November 9 de November, November, con usted, volando a Trini. Para Trini.
1: 49 November, November, muy buenas noches. Trini 3000, 1018 y notifique Fernando a la vista.
0: Volvemos con Fernando a la vista.
1: ¿Ya virar ya ahí para la final por la derecha?
0: ¿Me autoriza con comprobación, Pedro?
1: Sí, por supuesto. Vamos para 2500 y le espero a la vista.
0: Y vuelvo a la vista.

0: Casa 50 a 1063. Mooper 18-3000, autorizado y el éxito para pistola 3. Volvemos a Mooper, Marvel 1363.
1: Correcto. Y el 3011 con viento 0.70, intensidad 6 nudos, autorizado el aterrizaje.
0: Autorizado aterrizar, piso 1-3, Marvel 3011.

0: Guión Opera en Bárbara 3063.
1: Bueno, aproximando, antes de que estoy casi tocando.
0: Quedamos atentos, Bárbara 3063.

0: 301, liberando por chofer.
1: Buenas noches. ¿Me dijo el número de vuelo?
0: 3011.
1: 3011, por Lima a las 6.
0: Lima a las 6, gracias.

0: 3063, 18 minutos, 219, liberando, adiós.
1: 219, gracias, igual tú, mamá, 3063.
2: Buenas, Alfa Lima, la 10.

0: 301, mantenemos frente a posición 6 a la espera sin herido.
1: Superficie Marrón 3063.
2: Gracias.
1: Por falta de señalados en la 10, abordamos en Alfa 105 mañana.
2: Recibe, ingresando a la visita.
1: Vuelve ingresando el Marrón 3063.

0: Muy buenas, 1269 para 3018.
1: 3018, 3018, 3018, 3018.

0: Parque de Provincia, buenas noches, Mar
1: 397, buenas noches.
0: Bravo, vea, le pidió Bravo la posición a cruce 6 a 0-3-0.
1: ¿A qué estiman el retroceso?
2: Somos dos, entonces.
0: 0-3-5-0 el cierre de puerta.
1: Gracias.

0: Hertz. Slower 3, 997, copia.
1: Copia.
0: I6 autorizado 050 hasta Arzot, Palomar 9 hasta Palomar posterior Arzot y responde en 1735.
1: Autorizado 093, 050 Arzot, Palomar 9 posterior Arzot, 1735 responde, Palomar 3, 995.
0: Correcto.

0: Argentina 1269, buenas noches. Autorizado a aterrizar pista 13, viento 070 grados 5.
1: Autorizado a aterrizar pista 13, Argentina 1269.

0: Vuelo aterrizado, ingresan a pista 1-3 y sí, estamos finalizando. Correcto. Argentina 1269, aterrizaron 31 minutos, liberando por Charlie y Alfa 219.
1: 219 por Alfa, Argentina 1269. Super bien.
0: 1269, buena. Van a ingresar vía Mike a la 1.

0: Buenas noches, es Marvel 3052. Si reduce velocidad, Trini y Muca, 2019 y el ETC-3, sigue el descenso hasta 3000 pies, si no reduce, prevé un 360 sobre el borde de San Fernando. Tengo la recorrida de pista 1.
1: Sigo derecho por tiempo para el servicio con esto, por
0: sí, como no, 1019.
1: Gracias, 1019, 1 3052.

0: Bien, en esta frecuencia, Radio 80 liberando. Buenas noches, Elena. Bueno, te quiero mucho, gracias. Espero liberando por favor. Marvel 3052 tiene pista libre, recorrida sin novedad, continua aproximación, sin demora, Mooper y Leche Tilú, y lo espero en final corto.
1: Mooper, ¿qué es lo que está?

0: superficie, buenas tardes. No, Víctor, postre. Otro Sierra Kilo, estamos en la área de compañía de la 41. Vuelve estacionado Sierra Kilo.
1: Es Maro 3052 a la vista, pista libre a 13060 grados. Variable
2: 085 nudos. Otro supersaco, 3052.

0: Buenas noches, es Marbella 3105 Banar y el SSLU pista 13019, sin demora nos sigue liberando 50.
1: 2019 Banar, autorizado el SSLU pista 13, posición Banar, máximo para 3105.
0: Liberando 50, quedo atenta.
1: Liberando 50, notificamos para 3105.

0: 3052, aterrizaron 48 minutos. Charlie Alfa, ingrese por Lima, posición número 8 y notifique señalero, por favor. Mantenga frecuencia.
1: Alfa Lima, Charlie Alfa Lima, posición 8, notifique señalero a la vista 302.
0: Ingresando por Lima.

0: a 5 al sur de Banat, recibido, notifique liberando 5-0. Quedo atenta, enfrentando Muffer con 3.000 pies, 1.019 mantenemos y el SSU.
1: Ahí liberamos 5-0. Estamos Muffer, que se
0: detiene. Muy bien, 2-0. Muy bien, lo espero.

0: Escuadrón 3105 a la vista, autorizado a aterrizar pista 13. Viento 050, 080 grados, 5 nudos.
1: Autorizado a aterrizar pista 13, escuadrón 3105.

0: Mario de la Vista, Mauro 3052, Marilano, sí que descansa.
1: Gracias, 3052, igual ustedes, buen descanso, hasta mañana.
0: Hasta mañana, chao.

0: Operi 3000, 1091.
1: A la vista, línea final, atento pista libre, 100, 050, 080, 5 nudos, atento.
0: Llego atento, gracias.

0: Chicago Express 105, aterrizaron 53 minutos. ¿Pueden por Charlie? Sí.
1: Charlie.
0: Bien, sigan en esta frecuencia. Charlie, Alfa, van a mantener antes de Foxtrot para la posición 32 Bravo que está ocupada. Queda atento en esta frecuencia.
1: Charlie, Alfa, antes de Foxtrot, tenemos 32 Bravo, 43105, mantenemos la frecuencia.
2: En este momento, atento.
0: 5069, Banar 5093, 1019, sin demora desde Banar, nos dice que llegan 250. Argentino 1691, pista libre, autorizado a aterrizar pista 13. Viento de los 050, 5 nudos ahora.
2: Bueno, autorizó aterrizar en pista 13 argentino 691, gracias.
0: Mantenga antes de la que está a próxima liberarse la posición parte de...
1: Bueno, si le pagan, mantiene para el...
2: Requerimos puesta en marcha en posición principal. Solicitud de puesta en marcha, el marco del 3997, gracias.
0: Dejaron el 3105, parque.
1: Adelante.
0: Quede atento al 1219 y mantenga antes del acceso Mike.
1: Mike, pasamos a marco del 3105, gracias.
0: Para entrar a la posición 32 grados que están recién poniendo en marcha y después se escucha.
2: Sobre Banal, mirando Guinness Club a pista 3, con 0 centros.
0: Muy bien, notifique de final corta, a la vista.
2: Final corta, notificamos 5 centros.

0: 691, aterrizaron 57, pueden por delta.
1: Sigo con delta. A 2, agarramos alfa.
0: Siga por alfa y mantenés antes de Lima y ya te digo para que.
1: No hay problema, antes de Lima.

0: tarde. Soy Lerba, atacante de Foxtrot. Ustedes van a ingresar por Alfa y en la posición número 2. Pasen a 21-9.
1: Paso a 9, Alfa Mike, entiendo.
0: Perfecto. Seguí por Alfa, ya sale Lerba hacia adelante. Ingresan por Mike y a la número 2.
1: Mike a la 2, el 1. Paso a 21-9.
0: Paso a 6. Vamos a ver.

0: 53 para el Playboy 1509,
1: aterrizando. Recibido, 1509.
2: ¿Algo?

Alfa Lima y a las 30 notificaremos estacionados en esta frecuencia, donde 5069.

Bueno, intentaremos. 30 minutos más.

Mantenemos, Camateto y 3 días grados, prevemos, Amaro 3105.

0: Sí, para Mauro 1307.
1: Afirmativo.

0: plataforma Alfa Vista 1-3, siendo 28 de Cepillito, y agregue a su salida con Escalá, va a ser Palomar 9, Astor. Con esta baile dice que va a ser Palomar 9, posterior Palomar Astor.
1: Palomar 9, Palomar Astor. Palomar 3, Palomar 3. Está con la torre 27. Vale, bueno.

Continuamos vía Foxtrot, posición 32 Bravo, estacionado, notifica, hermano, 3105.

0: Torres Harbor 3997, muy buenas.
1: 3997, ¿listo?
0: Estamos listos.
1: Muy bien, en Harbor 3997, autorizado el despegue de pista 13, viento 050 grados, 5 nudos en hacia calma y mantenga 50 en la Palmar 9.
0: La ingreso, posición y despegue de pista 13, mantenemos 50 en la Palmar 9.
1: Lo va a cortar Baile.
0: Gracias.

0: qualche interesse al momento.
1: Thank you.

0: Charlie Hotel Romeo, cruza pista, notifiquen liberando. Sigan en esta frecuencia posterior al cruce.
1: Tierra Quiro. Otro Tierra Quiro en la 41. Ahora la puesta en marcha para ir a Caredaro.

0: otro tierra kilo en la 41, terminado la puerta puesta en marcha para ir a Cara de Aroche. Mantiene y espera misión en tierra kilo.
1: 7656, continue
2: please descend, recover. Okay, report, motor 4756.

Frecuencia a la 45, llamame estacionado. Corregí a la 43, es correcto, me equivoqué.

0: buenos días, 080-605.
1: Buenos días, buenas noches, boliviano 700, continúa a Banar, sin demora, ILS Zulu, pista 13, QNH 1019. Si están en condiciones de Banar directo a Mupper, desciende directo para 3000 pies, ILS Zulu, pista 13.
0: Boliviana 700, necesitará un patrón de espera a favor para el descenso. ¿Y me confirma la posición?
1: Sí, tiene posición asignada, por ahora no hay problema. Patrón de espera, entonces continúa su descenso para 050 para iniciar procedimiento de LS Zulu pista 13 y llamará iniciando.
0: Y LS Zulu 13 notificó iniciando, Boliviana 700.
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1: Report with the Marshal in sight.

Boliviano, Boliviana 700 parte consulta. Confirme el tipo de aeronave 737. Así le asignan la posición, la número 15 va a ser, después le digo en tierra.

0: Buenas noches, Gold. For eight, flying, Bravo Echo 1.
1: Gold 7648, continue to Banar, descend at 050, there's no delay expected, or on report starting, starting procedure ILS Lu. ILS Lu 13, QNH 1019, and number 2 for landing.
2: Establecidos en el localizador ILS Yankee 13.
1: Boliviana 700 vino con el Yankee, no hay problema. A la vista, tiene pista libre, autorizado a aterrizar pista 1-3. Viento 040, 050 grados, 5 nudos, tendencia calma.
2: Conexión, esa ILS Zulu, Boliviana 700 y autorizado a aterrizar.

0: Boliviana 700, aterrizaron 49 frecuencia, puede primera a izquierda, calle Bravo.
1: Afirmativo, liberando aquí. Boliviana 700.
0: Muy bien. Libere por calle Bravo, después continúe por la calle Alfa y va a ir por el acceso Kilo a la posición 15. Notificará con el señalero.
1: Bravo, Alfa, Kilo 15, Boliviana 700, notifico con el señalero.
0: Correcto, lo espero en esta frecuencia.
1: Obviamente.
0: Gol 7648, runway vacated, clear to land runway 13, wind calm.
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0: Boliviana 700 Parque.
1: Prosiga, Boliviana 700.
0: La oficina de Aroais de Aeroparque solicita que su compañía, que es la que va a prestar su servicio, llame a Aroais, ¿puede ser? ¿O qué compañía está teniendo el servicio?
1: Afirmativo, apenas parqué, por favor, y me voy a contactar con ellos.
0: Muy bien, por favor, te agradece. Quédate atenta con el señal.
1: Copia, Oriana, 700.
0: Salida y cierra, mantener fuera de pista.

0: Buenas noches, la de 505. Se prevé demora desde Banar. Si están en condiciones para una aproximación directa, confirmen. Autorizado una aproximación directa, vire por derecha a Muffer, ILS Zulu, pista 13, 1019, sigue el descenso para 3010 y ya me establecido en final.
1: Por derecha. Lista Oriana 700, área puesto aquí.
0: Gracias a usted, Oriana 700, muy bien. Señalero en frecuencia y para el próximo vuelo 121.9 rodaje.
1: 119, Oriana 700, gracias.
0: De nada, va a tener clearance y rodaje todo en 121.9.
1: Copiado, gracias.
0: De nada, buen día. Gol 7648, landing time 54, correction. 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

0: Charlie, hacia izquierda, parque. Cruzan pista, Juliet Echo, y vas a ingresar por Kilo a las 18, llamame con el señalero.
1: Cruzan pista,

0: que la de 5 sea la misma.
1: Muy bien, la de 505. A la vista tiene pista libre, autorizado a aterrizar pista 1-3. Viento calmo, de los 0-40 grados, 4 nudos, tendencia calma.
0: 505.

Adiós, ahí cierra todo, ¿ok? Gracias.

0: Nave 505, aterrizaron 02, pista y hotel, última calle para ir al sector de ustedes y notifiquen liberando pista y con el señalero.
1: Pista y hotel, notifico liberando pista y con el señalero de ustedes.
0: 2-0, por favor.

0: Cambio a la izquierda, posición 18.
1: Salida a la izquierda, 18, estacionado hasta mañana, gracias.
0: No, no, no, gracias.

0: bien, señaleros a la vista.
1: No tengo señalero a la vista, está el colectivo entrando, pero no.
0: Ok, bueno, quedo atenta con su señalero. Hay un tractorcito ahí de corte de pasto, no afecta a la entrada al sector sur. Y no existe señalero. Dentro del sector de la plataforma.

0: El micro en el sector militar. Bueno, que no hay otro movimiento más que ustedes hasta que esperen el señalero con el señalero frecuencia.
1: Recibido con el señalero.
0: Okay.

0: Parque Francisco Francisco, ahí se aproxima el colectivo a la posición. Cortamos motores.
1: Muy bien, bajo su responsabilidad de las maniobras y frecuencia entonces si no tiene señalero.
0: Gracias,
1: igualmente, hasta mañana.

0: Vias Golf 45 and request pushback and startup.
1: Manutenção,

0: Sky Perú 5810, buenos días. Continúa aproximación directa a Muffer, 3000 pies a la vista, RNP ILS Zulu para 1-3 y notifique final corta.
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0: Shanghai Perú 5810, aterrizaron a los 24 minutos. Primera Delta, ¿pueden?
1: Afirmativo, libera por Delta 5810.
0: Tener esta frecuencia, Delta, Alfa, Lima, posición número 5, y me llamará lo último con el señalero.
1: Delta, Alfa, Lima, puesto 5, mantiene frecuencia 5810.

estable salida a todo el 4 grado, pista 1-3, 2-0, 5-0, 6-6-9, 1-1, 1-7, 1-6, 2-1, 1-1, 1-1, 1-1, 1-1, 1-1, 1-1, 1-1, 1-1, 1-1, 1-1, 1-1, 1-1, 1-1, 1-1, 1-1, 1-1, 1-1, 1-1, 1-1, 1-1, 1-1, 1-1, 1-1, 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

0: Parque, buen día, Dominican 6260, en descenso 080, canal.
1: Buenos días, buenas noches, Dominican 6260. Continúa Banar, ILS Zulupi 13, descenso para 50, notifique iniciando procedimiento 1019.
0: 1019, 050, llamamos iniciando procedimiento ILS Zulupi 13, Dominican 060.
1: ¿Están en condiciones? Confirme para ir directo a Mupper y desciende para 3.000 pies o hace procedimiento desde Banar.
0: Ah, podríamos ir directo a Mupper.
1: Si están en condiciones, de la presente autorizada aproximación directa. ILS Zulupi 13, izquierda a Mupper 3.000 pies, 1019, notifica alcanzando Mupper.
0: Izquierda a Mupper 3.000 pies, 1019, llamamos Mupper Dominica 620.
1: Espero establecido en final.

enviado el correo a 3100 para que te lo diga. Estamos en la 4 y quedamos aquí todos, no lo tengo permiso.

0: Buen día, continúa aproximación sin demora, Mooper 3000 y LS Zulupi 1-3 para el Redes Mar 7800 1019 y notifique Mooper.
1: Había bravo el 2012.
0: Dominica 6260, aterrizaron a los 42 minutos. Va a mantener esa frecuencia. Calle Bravo, ¿cómo va? Continúa por Alfa y después va a ir a calle de rodaje en un Eco para cruce de pista y le confirmaré el cruce. Por ahora, calle Eco y mantener fuera de pista.
1: Vía Bravo. Vía Bravo, Alfa, Tierra, Eco y mantener. Una país para cruce de pista, con distancia de 12.
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1: Clear to take off, runway 16, climb flight level 050 until Cook Air, Gold 7657.

0: 7675, airborne 44, contact virus control 125 decimal.
1: Wild control 256, go 7657.
0: Hasta mañana.
1: Hasta buenas.

0: Copiado, a la vista, tiene pista libre para el Redesmar 7800, autorizado a aterrizar pista 1-3, previa calle Eco, a la izquierda, ocupada.
1: Pues, usted me está pista 1-3, Redesmar 7800.
2: Bueno, 6-2-6-0.
0: Mantenga calle Eco.

0: ¿Puedo liberar la cuya ECO?
1: No, tenés la calle ECO ocupada. Autorizado a aterrizar pista 1-3 para el Rosmar 7800.
0: Ok, perfecto, perfecto. Autorizado a aterrizar pista 1-3, Rosmar 7800.

0: Americana 6260. Calle Eco, cruce pista, notifique librando, mantenga esa frecuencia, notifique librando pista. 6260, cruce pista. Redes Mar 7800, aterrizaron 5-1, calle Charlie, ¿pueden?
1: Afirmativo, liberando vía Charlie, Redes Mar 7800.
0: Calle Charlie, Alfa y 121-9, comuníquese por favor, gracias, buen día.
1: Charlie, Alfa, 21-9, buen día. Redes Mar 7800, Charlie, para alta.

0: Dando pista, Chance 260.
1: Muy bien, Dominicano, Dominicana 6260, mantenga esta frecuencia, posición 39, va a ser saliendo de la calle Juliet a su derecha, notifique señalero.
0: Mantiene esta frecuencia, posición 39, Juliet a la derecha, llamará con señalero a la derecha.
1: Correcto, va a estar a la derecha del Airbus 320 de Jet Smart.
0: Alright, stand by por los señaleros, no tenemos señalero a la derecha.
1: Lo espero, no hay problema.

0: runway vacated, Dominicana 2668, clear to land, runway 13.
1: It's 9-1-3, Dominicana 2668.
2: Salió 8, 3, 5, 0, 5, 0, hasta el norte de La Plata y después de 0, 4, 6, 3, 8, 1, 2, 3.

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Contra, adelante. Un momento, pasa el texto para... Será divino, ¿no?

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0: 0704, continúa en directo a todo libre para el Ibaires, 15.6, vamos a
1: ver. Sí, directo a todo para 300 Ibaires 25.6, chao, muchas gracias.
2: All right.

Pedro, 5-1. A ver, que lo busco, que viene acá. Busco tu plan, el sistema y te pongo.

Argentina, unos 5 kilos de frecuencia. Bueno, Parque Córdoba, 400 Rosario autorizado. A todo 4 Bravo, mantienen 050 inicial, sección 619, 1520 y código.

0: Bicho 3812 en condición radar.
1: Mike Alfa 13, 1285, en buen vuelo.
0: Mike Alfa 13 y 2885 hacia vuelta, buen turno.

0: proceder.
1: Bueno, hasta Kilo pueden continuar por el Alfa. Después necesitan continuar ese pedazo o si no, vamos a hablar a hacer. Hasta Kilo y ahora muevo el avión y les continúo el rastro.
2: Estamos en la 2, estamos en la rodar.
3: Vamos a rodar por Mike, ¿no?

0: Parque Torres, Power 3812, pase.
1: Pueden continuar, así sigan liberando por posta.
2: De 1-3, el viento sale.
0: Autorizados a ocupar, despegar, pista 1-3, Mabel 3812.

0: 无论这边是九点。
1: Recibido 1837, trayectoria Trini Looper para 3010 y el SS Loop para 13, autorizados el QNH 19 y los fueron cortados.

0: Research 1, la salida ya.
1: Minuto,
0: 25 seis, otra vuelta.

Alfa 1-3, 7-3-75, muchas gracias, tenemos un buen día. Chau, chau.

1837, 27 minutos, liberando 21-9. Que descanse, señor.

0: norte posible.
1: Bueno, de Lima y bueno, cuando se libere de ahí.
2: Tenía 230, pero después en el final sería 350 para el 3140.
0: Ok, ya. Un segundo, a ver qué está en el sistema.

0: Bueno, yo todavía lo tengo con 230. Te voy pasando con 230 y ahora averiguo con plan a ver qué nivel tiene.
1: ¿Hola? Sí, ningún problema, ningún problema.
0: Iguazú 230 Gualeguaychú, Landa 4 Bravo, mantienen 050 posiciones 619, 1554 el código.
1: Autorizados entonces a 230 nivel límite Gualeguaychú, salida Landa 4 Bravo, recepción 050 hasta 619, respondemos 1554, Marvel 3140.
0: Correcto, el cambio de nivel lo habían presentado ya la compañía, ¿sabes?
1: Lo pedimos en ruta, no sé el problema, 3143.
0: Ok, perfecto, avísame listo.
1: Listo, volvemos, es Marvel 3143.

0: again, 6368. Is there someone who can call for a monster?
1: Dominica, 6368. No, we don't have a notification of a monster.
2: Marque, muy buenos días, se termina 1468.
3: Buen día, 1468, ¿te lo firma, Dan? No, 1468, si se escucha.
2: Estamos en la 7 con otro copiado para Tucumán 400, cerrando 0815.
3: Bueno, tenés para copiar y te paso el permiso.
2: Parte de Tucumán 400, posición Urala, mantiene Iván 4 grados la salida, mantiene 050, posición Pisa 19, 1551 en Tucumán.
4: Bueno, autorizado, aeroparque Tucumán Ruta Plan 400 Urala, Iván 4 grados la salida, 0619, 1551 respondemos, 1455.
3: Notifiquen listo para reentrar, sí, sí, por
4: volvemos, si no hay ninguna acción para acción.
3: No, para... no sé.
4: Buenísimo, muchas gracias.

0: García de 1050 en la 48 para Puerto Madero.
1: Aprobado 1050, déjame para rodar, prevean Calle Julia.

0: 37 de Aracel, que está en el... Aló, Corvinco Tierra, está esperando para la 2. No les afecta, pueden ser en esa para la 3.
1: Bueno, perfecto, continuamos con Tierra, entonces, con el 37 de la vista, y el 37 de la vista, y el 37 de la vista, y el 37 de la vista, y el 37 de la vista, y el 37 de la vista, y el 37 de la 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

0: Alfonso Torres, Juan. Bueno, necesito ser ético.
1: Argentino 0500, buen día. Sin detenerse, cruzan pista por su lado.
0: Pareciendo que no cruzamos pista, Argentino 0500.
1: Correcto. Posterior al cruce, alfa y a 90 de 1-3, listo en notificar. Se quedan en lista.
0: Mantenemos esta, posterior al cruce, alfa y a 90 de notificamos. 0500.

0: 3. Está un Foxtrot, van a ver un 37 de aerolíneas que está con el Alfa, lo siguen detrás y a punto de espera de Alfa 1288.
1: Por Foxtrot, tenemos el paso de la aerolínea que va por Alfa, detrás de la aerolínea está 1-3 y 2853.
2: Correcto. Parque Superficie Argentina 1822, buen día.
3: Buen día.
2: En la 9380 Comodoro.
3: Comodoro 3787. La Plata 8 Belgrano 50 La Plata 1713 el código.
2: A Comodoro 380 GG, La Plata 8 Belgrano 50 hasta La Plata 1715 el código.
3: Para retroceso de puesta en marcha de la 9.
2: Volvemos para el retroceso de puesta en marcha.

0: Doctora Caballero 1-3.
1: Estimador 3826, buen día. Autorizados a ocupar y mantener una vez.
0: Autorizado a ocupar y mantener Caballero 1-3. Información a usted de
1: recibido, 3826. Argentina 1050, despegaron 46 minutos, Baires 15 decimal 6, con vuelo.
0: 15 6, gracias, que tenga buen día.
1: Igualmente, hasta la vuelta.
0: Gracias.

0: En condición de 3826.
1: En condición de 3826.
0: Bueno, viento calmo, autorizados a despegar de 1-3.
1: Autorizados a despegar de 1-3.

Sí, buenos días, Manuel 3, perfecto. Perfecto, 0, muy buenas, en 32 Bravo con Foxtrot copiado 320 Santiago. Autorizado aeropuerto de Santiago, 3205 Palomar 9 en 0500 Palomar y 0477, respondemos, 3, 8, 0.

Aeroparque Superficies, Mabel 3039, buen día. 3039, 33 Alfa, fotocopiado a Bariloche con 340. ...039, autorizado a Bariloche 340, Límites de Carla, salida de pista 1-3, Palomar 9, Torul 5-0 hasta el Palomar, respondemos 1-6-2-3, Mabel 3039. ¿Colores?

0: 1-8-6-3. Buen día, Chini. Uber 3010, inglés para 1-3 autorizados. 1019 con H en corta espera.
1: Cuando se tuviera ahí el 3000 y demás.

Alfa y a punta 3513, 1288, me confirma.

0: superficie, buenos días, Argentina 1488 en la posición 29. Estamos ahí en condiciones de retroceso, puesto en marcha.
1: Aterriza en la 3187.
0: Sí, vuelve a rodar 1488.

0: 0804, liberando 21-9.
1: Torre 1-8, presente.
0: Correcto, deja.
2: Buenos días, fue control rondo por Alfa, ingresan por Lima, posición número 4.
1: Alfa, 4.
2: Correcto, cuando entres a Lima vas a ver en el centro de plataforma 37 que se va a estar para rodar para el país.
1: Gracias.
0: Recibido. Bueno, 5 millas fuera.
1: Llevará 5 fuera, bien, cabrón. 5.

0: 3 North Northwest Coast.
1: Tres, obvio, en cada uno 5-5.

0: Ayanka 155, aterrizaron 0809, liberando pista 121-9.
1: Liberando pista por Charlie 21-9, gracias a Ayanka 155.
0: Hasta luego.
1: Parque, muy buenas, Smart 3072, punto de espera 1-3, lista de salida.
0: Smart 3072, buen día. Están con turno 1 ahora, ¿no?
1: Sí, pero.
0: Bien, con cabecera libre, ocupan y mantienen 1-3.
1: Cabecera libre, robamos posición y mantienen Smart 3072.
0: Sky Perú 5810, calma, autorizados a despegar de 1-3.

0: llamaron 3140 en condiciones de retención 78. Mantiene, va a pasar por detrás de una Bianca. Detrás del 320 de Bianca pueden escuchar de la... Muy bien, detrás del 320 de Bianca que ingresa por Lima, desde la 8, número 3143.
1: Correcto, de la 8, perdón.

0: Argentina 1488, llamo 3.
1: Argentina 1488, buen día, con cabecera Lima, ocupan y mantienen 1-3.
0: Libre la cabecera, ocupamos y mantenemos 1-3, Argentina 1488.
1: Correcto, Sky Perú 5810, despegaron 0811, Valles en 125 decimal 6, vamos allá.
0: 125,6, Sky Perú 5810, gracias, buen día.

0: En los 30 segundos más lo llamo.
1: Parque, buenos días. Tenía 1468 en la siguiente para retorno. Buen día, 468 turno 2, lo llamo. Vamos a iniciar el 320 al lado.
2: Bueno, chao.

0: 4, perdón. Sí, procede para el 314. Gira para atrás para perder por Lima.
1: Para atrás para perder salida por Lima, Maro 3.
0: Atrás justo quedó una vía que está a la 5. Cuando tengas el espacio, inicia de la 5.
1: Bueno, con el espacio de la Bianca, estamos utilizados.

0: Tokyo, India, Cristiano 60.
1: Buen día, 1260.
0: Sí, estamos en la 26. ¿Le podemos evitar hacer modo en la posición?
1: ¿Cómo?
0: Vamos a hacer una prohibida con uno de los motores, hacemos un motor bien rapidito y cortamos todo en ralentí.
1: En ralentí no hay problema.
0: Gracias.
2: Nueve 3072 a los 15 minutos, 25-6 baile.
0: Baile 25-3 me dijo.
2: 6.
0: 25-6, gracias, hasta luego.
2: Claro.

0: Argentina 88, calma, autorizado a despegar de una 3.
1: Autorizado de serie 13, 1488.

0: 4-6, lo he seguido, 1-2, lo llamo.
1: 1-2, estamos hablando, 2-4-6.

0: Listo, Roro, 4-6.
1: Por Mike, Alfa 1-3, 1-2-8-8-5, 1-1.
0: Mike, Alfa 1-3, 2785, gracias, otro.
1: Chao.
0: Sistema 3140 en condiciones de radar.
1: 3140 por Lima, Alfa, Mike van detrás del 37 que sale por Mike, de aerolíneas, punto espera 1-3, 1-2-8-8-5, de nuevo vuelo.
0: Lima, Alfa, ante... y nos posicionamos detrás del 37 aerolíneas argentinas, torre 1-2-8-5, maro 3140.
1: A un vuelo.
0: ¿Cuánto?
1: 25246.
0: Los pierdo 5246.
1: Bueno, ahí se queda libre ya con la aerolínea que rueda, puedes iniciar y prever un poquito más para atrás, hasta lateral la 7, así puedo iniciar también el 320 de la 3, que también está esperando.
0: Muy bien, información copiada, autorizó el proceso, puesta en marcha, hasta lateral posición 7, bueno, un poco de 6.
2: Superficie Argentina 182.
1: No, 8-2.
2: La 9 para retroceder supuestamente.
1: Ya te confirmo, dame 2 minutos.

0: Taxón 7801.
1: Adelante.
0: ¿Algo por aquí?
1: Bueno, 37 iniciando desde la posición 29, que le voy a dejar espacio para que ustedes inicien y me llaman a rodar.
0: Sí, entendemos y autorizado remoto.
1: Inicien a rodar.
0: Autorizado remoto, REMA 7801.
1: Ahí el Redondi. ¿El que está reportando de la 30 y pico?
0: El que está ahora en el centro de plataforma. Va a mantener ahí lateral de las 10 y las 6.
1: Cuando esté detenido, inicia de la 9 de la observar.
2: Copiado. Detenido el Redondi entre las 10 y las 6. Iniciamos. Volvemos a ir a rodar 1-8-2.
1: Por 5-2-4-6 hasta ahí está bien, gracias.
2: Muy bien, mantén.

0: parque, muy buenas noches, Argentina 1468.
1: Argentina 1468, buenas.
0: No, porque sea poco, pero no parece como ya.
1: Recibido 1468, tiene autorizado a ocupar y despegar de 1-3, calmo y lento.
0: Muy bien, ocupamos, tenemos pista 1-3, Argentina 1468.

0: Parque Superficie, muy buenos días. Buen día, a Tucumán. A Tucumán estamos en la 66 con Gol. Parque Tucumán, nivel de vuelo 360 Rosario, a Togo 4 Bravo, a la 619-1664 Gol. Autorizado a Tucumán, 360 Rosario, a todo 4 Bravo la salida, 050 hasta 619, transponder 1664, Maravilla 3232. Listo, notifica, Maravilla 3232. Cero, próxima punta de espera, piso 913.
1: 93140, buen día, ocupan y mantienen 1-3.
0: Ocupamos y mantenemos piso 1-3, Marvel 3, 1-4-0.

0: En condiciones de rodar el Bondi 5 Foxtrot.
1: El 320 vas por Mike Alpha 13-12885, que tengas un vuelo.
0: Muy bien, detrás del 320, Mike Alpha 13 y 2765 grados a buen turno, hasta luego Bondi 5 2 4 6.
2: 023 minutos 25, 6 va a ir, buen vuelo.
3: 146, hasta buen día.
2: Chao, buen día.
0: Mike Alfa 135 90, que tiene un número.

0: Argentina 1-8-2-2, muy buenas noches, 1000 lados, condiciones 18-2, en la entrada 9.
1: John por Mike Alpha 1-3-1-8-5, tengo un vuelo.
0: Mike Alpha 1-3-128-65.0, Argentina 1-8-2-2, muchas gracias.

0: que 93880, 32 grados bolívar, retro 77. Aprobado, lo estamos por los bajos, llamado 3880.
1: Marvel 3039 de la 33 Alfa con condiciones de push back y push back.
0: ¿No? 3039. Iniciando de la 32 Bravo 3080.
2: Marvel 3140,
3: desear 26
2: minutos,
3: aproximadamente 6, un máximo. Baires, 15, 6, que tenga buen turno. Marvel 3140.
2: Gracias.
0: 2 minutos que te sale con.

0: Rotuna 7801, buen día. Autorizados a ocupar y despegar de 13, calma el viento.
1: Adelante para el 3700.
2: ¿Puedo tirar más hacia atrás al inicio también?
1: ¿Cómo no? Ahí gestionamos con tierra.
2: Vale. 3039.
1: Adelante.
2: Bueno, ahí va a tirar para atrás el inicio de la 32. Inicia mi mismo narrador.
3: Iniciamos de la 32 alfa y gracias por la compañía de los 9739.
1: Lo han cortado. No, 3132. Aeroparque Torre, muy buenos días. Bondi 546, próximo punto, espera 1-3.
0: Bondi 5246, buen día. Con cabecera libre, ocupan y mantienen 1-3.
1: Con cabecera libre, ocupamos y mantenemos cabecera 1-3, Bondi 5246.

0: por eso no te inicié, porque si no vas a quedar los dos uno tras el otro.
1: Perfecto, gracias. ¿Le vemos por Mike después?
0: Sí, por Mike prevean. Ya en, cuando ruedan, ya inicié.

0: 7801, despegaron 0830, 25.
1: ¿56, confirme?
0: Afirma.
1: 25-6, gracias, buen día.
2: 12 en condiciones de la presidencia. Aprobado, Rodríguez, gracias, 1-7-3.

0: Norte, buen día, el 1-666.
1: Bondi 5246, calma, autorizado, ¿sabes?
2: César Ferrer 13, Bondi 5246.
3: Correcto, 380 fiscal, para la mano de Perú, 260,
2: bueno, estamos con Noricio, gracias.
1: Corto, ocupan y mantienen detrás.
4: Cruzado. ¿Cómo si mantenemos detrás? Donde tiene una 822.
3: Ahora, Foxtrot, Alfa 13, 1285. 4 Alfa, pista 13, 1285, gracias, 9331.
2: Correcto, el 380 lo siguen por Foxtrot 1318 85, buen vuelo también.
5: Detrás del colega, Foxtrot Alfa 1328 85, tenga un 10-9-3880.
2: Chao, 1548, ahí ya están para rodar los dos tránsitos. Puedes ir iniciando y me está para rodar.

0: 1548, sí, lo copia, copiamos la resolución.
1: Está partiendo, no, no, no te escuché por eso, pero
0: no. No, no es problema.

0: Argentina 1736, pista 2.
1: Lima Alfa 1735, hola.
0: Lima Alfa 1735, hola, 35. Le digo buen día, Argentina 1736.
1: Gracias, igualmente. Superficie, buenos días, el Charlie, el Rectango.

0: Buenos días, me casamos hacia la 8 con Tancho Ibarra.
1: Bueno, casi Silvio, mantiene fuera, 1285, ya pidan los señaleros.
0: Por Julia 90, 2765, gracias.
2: Argentina 1221, 36 minutos liberando 20.
1: 21 lugar de liberando 1221, hasta luego.
2: Hasta luego.
1: Argentina 1221, liberando.

0: ¿Se liberó? ¿Me repetís el número, por favor?
1: Sí, señor, el 1221, liberando por Delta.
0: Bueno, hasta Mike mantienen, prevén la número 3.
1: Muy bien, Mike, mantenemos, prevemos 3, 1, 2, 1.
2: Argentina 1822, calma, autorizados a despegar.
3: Argentina 1822.
0: Acá mueven también el línea Víctor Alfa, ¿no?
2: Muy buenas, 3039, buenas. Con cabecera libre, ocupan y mantienen 1-3.
0: Cabecera libre, ocupamos
2: una pista 1-3, se puede decir que
4: la mantenerista tuya. Bueno, atento, voy coordinando. Buenos días, Charlie Rectango ocupando Asturias.
2: Charlie Rectango, buen día, mantienen fuera.
4: Mantenemos.

0: superficie argentina 1548 en condición de rodar.
1: El MAX va a esperar a que vos salgas por Mike Alpha 13-1-1.
0: Bueno, Mike Alpha 13 delante del MAX y para 2885.0. Gracias por todo, hasta la vuelta, 1548.
1: Chao.
0: 221 cuando salga el MAX, ingresan a la 3.
2: Muy bien, libre del compañero, ingresamos a la 3. 1221.
3: Argentina 1874, gol copiado 3804.
4: 1874, buena vida. Bueno, Parque Ushuaia, 360 Tandil, La Plata 8 Belgrano, 50 La Plata, 16, 1763 el código.
3: Muy bien, Aeroparque Ushuaia, 360. La Plata 8, General Belgrano, 50 La Plata, 1763.
4: Lo llamo, Melito.
3: Lo llamo.
5: Es 3039. Calmo, a despegar de 1-3.
6: Parque, muy buenas, Marro 3880.
5: 3880, buen día.
6: Buen día, 2-8.
5: Con cabecera libre, ocupan y mantienen 1-3.
6: Sí, ocupamos y mantenemos 3-8.

0: 0 para 0-5-0.
1: Rotman, 1392, buen día. Banar 50 y LS Zulu para 13, autorizada 2019 y en corta notificación.
0: 50 Banar para ILS Zulu a pista 13. 5 vías notificamos, Rotman 139.
1: Correcto. Smart 3039, despegaron 41 minutos, Baires 25, 6, un vuelo.
2: Baires 195, Smart 6, Smart 3039.

0: controlar el movimiento de línea visión alfa y bueno, cuando tenga la vía. Aeroparque Argentina 1736, buen día.
1: Buen día, 1736. Con cabecera libre ocupan y mantienen 1-3.
0: Cabecera libre ocupan y mantienen 1-3, Argentina 1736. Aeroparque Argentina

0: ¿Qué torre? Muy buenos días, Argentina, 1548, punto de Pérez, pista 1.
1: 1548, buen día, mantienen fuera.
0: Mantenemos fuera.
1: Charlie, rectángulo, activen, por favor, el cruce.
0: Estamos cruzando.
1: Posterior, Lima a la 9.
0: Posterior, Lima a la 9.
1: 3880, despegaron 44 minutos, 25, 6 Baires, un vuelo.
2: 25-6.
0: Regla Tango a la 9, me dijo.
1: Correcto.
0: Perfecto, a la 9.

0: Charlie, Ray Tango, liberando pista 219, buen día.
1: Buen día, no se detenga, por favor.
0: No, no, seguimos.
1: Argentina 1736, calma, autorizado a despegar de 13.

0: Autorizó 6.
1: Autorizó 3, Roxbar 1-3, ¿no? Confirma QNH 1019, ¿no? QNH 1019. Gracias.
2: Buenas tardes, buen día. ¿Podría mandar el muchacho de la manga?
1: Sí, ¿me escuchás?
2: Dale, gracias.

0: Minutos 25-6 Baires, para vuelta.
1: 20-1-7-3-6.
0: Argentina 1548, pasado tránsito en final corto, ocupan y mantienen detrás.
2: Pasado tránsito en final corto, ocupamos y mantenemos detrás. Argentina 1548.

0: 1392, 50 al arribo, 129.
1: 129, confirma.
0: Correcto, 121, 19.
1: 219, gracias.

0: Parque, buen día, Argentina. 867.
1: 867, buenos días. Para 3010, Pro de Muffer, turno 1. Y el S solo para un acceso autorizado, 5 ansias al vuelo.
0: Muffer, y el S solo para un acceso autorizado.
1: Alfa, 5013, 17.
0: Rodamos con él.

0: 24 en la 20 para Pulso, a tu puesto.
1: Muy buenas, 1874 en la 20, voy iniciando, espero a rodar.
0: Muy bien, iniciamos.

0: 1, 3.
1: Buenos días. Bueno, si no demoran que tengo tránsito ya liberando a Cooper. O Cooper despega de pista 1-3. El viento calmo para 50 en la salida. ¿Copiaron? Perfecto.

0: 1-8-6-7, aterrizamos.
1: Aterrizamos, Calmo, Argentina 1-8-6-7.
0: 1-3-3-6-0-2 el despegue y 25-6 Baires.
1: 25-6, chao, gracias.
0: Chau.

0: Monitor del 1874.
1: Alfa 1-3, hasta la vuelta, gracias. Arce, muy buenos días, Argentina 1-2-6-0, en la 26 en condiciones de retroceso aproximado. Parque, muy buenos días, 1-2-6-0.
2: 2-6-0, muy buenas, de la 25
1: y 25. Autorizado, vuelvo a rodar.

0: 867-05 de la vuelta.
1: No,
0: Cero más tendrán hacia el Palomar, código 16.

0: Super Minero Parque Argentina 17, estamos liberando, estamos en alto.
1: Muy buenas, 1867, la posición va a ser la 7, vía Alfa Lima, queden atentos, la gente de la vida, tengan atentos.
0: Muy bien, Alfa Lima, mantenemos antes de Lima, y prevemos la 7, Argentina 1867.
1: Correcto, el 1260, si es tan amable, lateral 13, así que su colega por Lima.
2: Muy bien, lateral 3, Argentina 1260.
3: Parque Supersísimo, a ver, 3232, posición 66, condiciones de resto se han encendido.
1: Muy buena, 3232, puede iniciar, rodar.
3: Inicia de la 66, notificar y cerrar, Marver 3232.
1: Por 1867, ahí colega la 26, está retrocediendo a 56, a Lima libre, cuando
0: muy bien, continuamos por Lima entonces a las 7, gracias, colega.

0: Muy buenas.
1: Día.
0: Iniciando 91-3.
1: Bien, ahí le apague la barra, ocupa despega de 1-3 y calmo el viento, así por.
0: Ocupa despega de 1-3.
1: Listo.
0: Listo, robado, argentino 6-0.
1: Veintiocho,
0: 75, valía, 2-6-0.

0: Transponder a 1763, por favor, y continúen para 50.
1: Estamos en 1763, señor, respondiendo.
0: Bueno, acá en representación radar me figura 1665. Vamos a continuar para 050, informa Baires, y comuniquen 125-6. Acá en pantalla me aparece 1663, ¿podrá chequear?
1: Sí, estamos chequeando. 25-6 con Baires, hasta la vuelta, gracias.
0: Ah, se habían equivocado, chao, lindo vuelo. Uno, dos, seis, cero, buenos días, autorizados a ocupar y mantener.
1: Buen día, ocupamos y mantenemos 1-3, agenciado.
2: Parque Torres, muy buenos días. Ahora 3-2, rodando vía Zuliet para cruce de pista.
0: 3-2, buenos días. Tienen autorizado el cruce de pista vía Zuliet. Ahora les apolo, se estopa.
2: Autorizado el cruce. Ahora 3-2, 3-2.

0: 3-2-3-2-3. Proveedor recibido, mantenga frecuencia, continúe en vía alfa, notifique en el punto de espera.
1: Mantenemos frecuencia, continuamos el rastro vía punto de espera, Mar 3-2-3-2.
0: Correcto, 1260, viento en superficie calma, utilizable P de 1-3, ascenso para 5-0.
2: Aeroparque, buenos días, Argentina 1-4-0.
3: 1-4-0,
2: afirmativo. Autorizado, si volvemos a rodar, 1-4-0.

0: Parque Torres Marvel 3-2-3-2-3, listo la salida.
1: 3-2-3-2, tiene autorizado ocupar y mantener pista 1-3.
0: Autorizado ocupar y mantener pista 1-3, Marvel 3-2-3.
1: 1-2-6-0 en el aire a los 14 minutos hasta 5-0, mayor, va aire control 25-6.
2: 25-6, Taurus, es Argentina, 1-8-0.
1: Buen vuelo, 10.
2: 1-2-6-0, perdón.
1: Buen vuelo, hasta la vuelta.
2: Taurus, 10.

1, 3, 4, 0, 370, límite cinta. La salida, UGEN 8. Para mantener 5, 0, ataque UGEN. Y el código de trasfondo, 0, 5, 0, 1.

0: No, è impossibile copiare.
1: Autorizzato 370 salida Phuket 8, restringido nivel de vuelo 050 hasta Phuket, respondiendo 0501.
0: Ese es correcto, lo que espero.
1: Gracias.
0: India Sánchez Llueve Sanitario, ¿listo? Aprobada la puesta en marcha y Atrelevo con 340. Dice Tandil, la salida Palma, perdón, La Plata 8, transición General Belgrano. Para mantener 5-0 está La Plata. Y el código 1501.

0: 50 hasta el borde de la casa. Eso, 40, lo centro listo.
1: Listo, radar, el 1402.
0: 1402, radio Guía Lima Alfa, 1328.
1: Lima Alfa 13 y 2885 en el punto de cero. 1402, hasta la vuelta.
2: Dieciséis minutos, Baires 25-6 hasta 50 en la...
1: Baires 25-6 hasta 50 en la salida 3, 12-2-0, buen día.

0: Parque, buen día, Argentina 1242, desde Retroceso y Panamá.
1: Aprobado,
0: notificamos a rodar, 1242.
1: Aeroparque, buenos días, Argentina 1402,

290, 5 nudos, 331. Bueno, hasta hotel y 128.

0: 1000 para 501402.
1: 1-4 despegó a los 26 minutos hasta 5-0 y mayor, comunican Baires, 25-6.
0: 5-0 Baires, buen día, hasta luego.
1: Que tenga lindo vuelo, adiós.
0: Chao.

0: Parque Argentina, 1-2-4, listo, error.
1: 1-2-4-2,
0: Mike Alfa 1-3-28-85, hace la vuelta, gracias.

0: Argentina, 1-2-4-2, próxima punto de espera de 1-3.
1: 1-2-4-2, tenga usted muy buenos días. Tienen autorizado ingreso, posición y despegue de la pista 1-3, ascenso para 50 y el siguiente está en calma.
0: Autorizado ingreso, posición y despegue de 1-3 y para 50, 50, Argentina 1-2-4.
1: Correcto.

0: Muy buenos días, Argentina 1714.
1: 1714, bueno.
0: ¿Qué tal, señor, en la posición 23, en condiciones de push back y puesta parte?
1: Aprobado, radar 0.
0: Aprobado para radar, le pongo Argentina 1714.

0: Buenas tardes, mira, 1714.
1: 1714, bueno.
0: ¿Qué tal, señor en la posición 23, en condiciones de push aquí y punta parte?
1: Aprobado, Radar 0.
0: Aprobado para Radar, le pongo Argentina 1714.

1242, despegaron 32 minutos, hasta 50 Baires, controlen 25-6. Hasta 50 y Baires 25-6, hasta luego, 1242. Adiós.

0: 3183, muy buena.
1: Buen día, India copiada y estamos en la 6. Si nos puedes gestionar 360 Chapelco, por favor.
0: Está gestionado, señorita, ¿quiere copiar?
1: Copiamos.
0: Chapelco 360, límite fijar. La salida será Palomar 9 de la transmisión por 1. 50 mantendrán al Palomar en código 1776.
1: Casa Chapelco 360 Sicar, Palomar 9 Torul, 50 hasta Palomar y el código no lo copiamos. ¿Qué es ahí?
2: Parque Argentina 1714, condición de error.
0: 1714, Lima Alfa 13, 2885,
2: Lima Alfa 13, 2875, te hago el día, 1714.

0: días, Argentina 1-1714,
1: buenos días, ¿estamos listos?
0: Buenos días, próximos al punto de espera de Euro 3.
1: Recibido 1714, tienen autorizado el ingreso, posición y despegue de la pista 1-3 en ascenso para 050 en la salida con viento en calma.
0: Autorizado ocupar y despegar de 1-3 para 50 Argentina 1-0-4.

Alpha Romeo 1022, venga listo, vuelo. Vehículo Alpha para 5 Romeo 1022, venga listo, vuelo.

0: Para sus órdenes. Buenos días.
1: 1340, buenos días. Se han autorizado el ingreso, posición y despegue de la pista 13 en ascenso a 50 con viento en calma.
0: Estamos autorizados. Esto es despegue de pista 13. Bueno, 0 al 3-4.
1: Correcto.

0: superficie, buen día, American Co. 16. 47, solicito el permiso de tránsito, destino Comodoro.
1: ¿Se copiar ahora?
0: Listo, copiar.
1: Comodoro con 360, límite GG. La salida de La Plata 8, transición General Belgrano, ¿no? Para mantener 50 hasta La Plata, y código 163.
0: La Plata Belgrano 050 La Plata.
1: Eso es correcto.

0: Parque, buen día, Argentina 1514, condiciones de retroceso y cuenta con. Bueno, 514 de la posición 1 puede iniciar, los espero.
1: Vuelvo para rodar, Argentina 1514.

0: 手机的发展怎么变？
1: 一定说，肯定是一个美国的大本。

0: César,
1: vamos
0: por...
1: como presiona usted, no tiene inconveniente, la vista está acá, próxima base.
0: Bueno, listo, vamos para arriba.

0: Vacaciones a toda el 1514.
1: 1514,
0: Alfa 13, 28. 4 Alfa 13, 28.
2: Buen día, Argentina 1280.
1: Muy buenas.
2: Muy buenas, en la 28 para Pulso Alto.
1: Está la
2: vía
1: hasta aquí, no puedo interesar, interfiero. No interfiere, hágalo que se traba.
2: Bueno, coordinamos con Sierra, si interfiere, vuelve a rodar 1280.
1: Roxmar 1393, buenos días nuevamente. 32. Listo para comer otro para nación. Este fue el 3043. 1393. Bueno, a Pudahuel con 3-8-0 límite labular. Para Mar 9, épica salida. 5-0 al Palomar. 0-5-0.
0: Está un par de fósforo para trabajar
1: en la avenida 5-18 San Palomar y transporte 5006, el Roxmar 1393.
0: 1393, código 0506.
1: 0506. 1514, ahí la pago.
2: Recibido, autorizados a ocupar y mantener pista
1: 31.
2: Lima, Alfa 13, 2865, Argentina 1724.

0: Aeroparque Avianca 154, listo a rodar, solicitando uso de RC.
1: Avianca 154, hasta Mike y mantiene.
0: Rueda a Mike y mantiene, Avianca 154.
1: Dale, papá, prima. Dale, marcha, Mike.
2: Buen día,
1: Argentina
2: 1514. 1514, tengan muy buenos días, mantengan el punto de espera. India Whisky Victor, despegue autorizado de pista 31 en ascenso para 50 en la salida.

0: La Bianca puede continuar vía Alfa, se espera de 1, 13, 28,
1: 35. Continúa vía Alfa, a Porto espera 1, 3 y 28, 85, a Bianca 1, 5, 4, buen día.
0: Perfecto, una vuelta.

0: 50, línea UCI Víctor.
1: Línea UCI Víctor recibido, mantenga su responder 1601 por favor.
0: Activa 1601 y 50, línea UCI Víctor.
1: Correcto.

0: Y Agustín Víctor, ahora están saliendo en representación, pueden comunicar Baile 25-6, habían despegado los 01 minutos, que tengan lindo vuelo y hasta la vuelta.
1: 25-6, buen turno, hasta la vuelta.
0: Chau.
2: Muy buenos días.
0: 1-666, buenos días, sin demora para la aproximación, 050 Banar, desde Banar pueden comenzar el procedimiento ILS Zulu, a pista 13021, notifique establecido en el localizador.
2: Muy bien, señor.
0: Eso es correcto, 1514, despegue autorizado, pista 13, ascenso inicial hasta 40 por tránsito en la salida. Correcto. 1-666, ¿algún requerimiento para el arribo?
2: Por eso, para el 1-3.
0: Más de 5 kilómetros.

0: Listo, radar argentino, 1-3.
1: Formáis para 1-3-28-85 a la vuelta.
0: Marcar 1-3-28.
1: Buenos días, para CEMA 3183 hay un 35 que está pasando detrás suyo, cuando quede libre, puede iniciar.
2: Detrás del
1: 37, 460, rodar los 0.
2: Rodar los 0 y a rodar los 0.
1: Otro que está atrás. Palomar 9 Perú, la salida 5-0 al Palomar y 1-5-2. Recuérdeme el destino
3: 1-7-2-4. En calma, ascenso inicial en la salida, tiene autorizado el SP, pista 1-3.

0: Para que su permiso, buenos días, el otro Sierra Kilo.
1: Mantenga la aproximación, ya les confirmo pista libre.
2: Mantenemos la aproximación.
0: ¿Qué tal? En los hangares estamos, ¿cómo está la posición 6?
2: Bueno, manténgase.
0: Quedó atento Sierra Kilo.
3: Rosmar 1393, listo para Ramón, se encendió.
0: A rodar 1460. Lima 1-3-2-8-3-5, Lima 1-4-6-0, chau.
1: T24, en el aire 09 minutos, pueden continuar salida para el nivel de vuelo 050, través 3000, va a ir 25-6.
0: 050, través 3000, 25-6. Hasta luego, buena mañana.
1: Sanitario Charlie Papa Lima, continúen vía Alfa en esta frecuencia hasta el punto de espera de 1-3, notifiquen el punto de espera.
4: No, frecuencia y
1: eso es correcto. Argentina 1-666, el viento de superficie está en calma, tienen la pista libre y autorizó el aterrizaje en 1-3.
2: Autorizado aterrizar, pista 1-3, Argentina 1-3.
1: Correcto.
0: Frente a Mike, imagínense.
5: Frente a Mike, mantenemos.

0: A la número 6, el Cerraquero.
1: Muy bien. Inicia el movimiento a 90 pistas por su derecha.
0: Iniciamos y a 90 pistas por su vez, el Cerraquero.

0: 154, buenos días.
1: 54.
0: Buenos días, ¿en condiciones?
1: Estamos bien.
0: Recibido. Tránsito Bonchi de 37 Max de Aerolíneas Argentina en final corta, pista 1-3, posterior al aterrizaje al mismo, tiene autorizado ocupar y mantener detrás.
1: Posterior al aterrizaje del 737, está autorizado a posición y mantener, nos confirma, podemos hacer uso del RC, Avianca 154.
0: Eso es correcto, caballero, pueden hacer uso del ARC.
1: Gracias, Avianca 154.
2: Aeroparque, buenos días, a Perú 2465, descenso para 5 pisos.
0: 2465, tengo usted buenos días, 050, tiene autorizado desde Banal, procedimiento ILS Zulu, pista 1-3, sin demoras para la aproximación, QNH 1021, notifique establecido en el localizador.
2: 1021, Banal para 5000, notificará establecido en el localizador, a Perú 2465.

0: 666, aterrizaron a los 13 minutos, van a la posición número 21. ¿Pueden vía Delta?
1: Sí, Vicente, podemos guiar a 21.
0: Bueno, pueden hacer escucha 21-9 por algún requerimiento, procedan directo a la 21, no hay inconveniente.
1: Escucha 21-9 y procedemos a la 21, gracias.
0: Foxtrot que ve Yankee, tenga usted muy buenos días. ¿Tienen autorizado el cruce de pista de Juliet?
1: Cruza pista, Foxtrot de Yankee.
2: Parque Bandera Argentina 1280.013, en condiciones que atención.
0: Buenos días, ¿en el punto de espera quién?
2: Argentina 1280.
0: Buenos días, 1280, mantengan el punto de espera, por favor.
2: Aquí me queda atento.
0: Avianca 154, ocupa y mantiene. Tengo tránsito cruzando remolcado por calle Roaje Julio.
2: Posición y mantiene Avianca 154.
0: Es correcto.

0: Buenos días, 1219. Hasta luego.
1: Parque Espacio, ¿ustedes están aquí?
0: 219, buenos días.
1: 219, buen día. ¿Cómo se sí, estamos liberados por el fondo, de noche.
0: Lima y el otro.
1: Lima y el otro.
0: Avianca 154, viento calmo, pista 13, autorizado.
2: Autorizado, pista 13, Avianca 154.

0: 1280, buenos días. Ocupa mantiene 1-3.
1: Buen día, ocupa mantiene 1-3, 1-2-8-0. Aeroparque La Perú 2-3-6-5-9, millas en el localizador.
0: Recibido, notifique 5 millas en acercamiento.
1: Notificado 5, La Perú 2-3-6-5, 2-4-3-5.
2: Parque Torre, buenos días, usted la pista sobre Castel Juliet.
0: Otro Sierra Quiro, buenos días, mantiene fuera pista.
2: Mantiene fuera Sierra Quiro.
1: Super 1256, Avianca 154, gracias por todas a la vuelta.
3: 1638, colega remontando en la posición 7.
4: Muy bien, posterior, colega 508, estamos en el norte.
0: Cancelo la instrucción porque tengo tránsito en final larga. Pase detrás del tránsito que se viene aproximando 7 millas.
1: Es 1-3-1-3-3.

0: 5 millas la Perú 2465.
1: 2465 recibido. Viento calmo, piso 1-3 autorizado aterrizar.
0: Piso 1-3 autorizado aterrizar la Perú 2465.

0: Estamos a 0 a
1: muy buenos días. Siempre con
0: Argentina 1460, buenos días. Posteo al despegue del de Achet para ocupar y mantener 1360. Oliver, 1.9, buenos días.
1: 9 de la Perú, 465, muy buenos días.

0: Parque de superficie, bueno, 2465, peligrando vía, atenta.
1: 2465, muy buena. Por Alfa, Lima a la 4, atención a mi colega de la 5.
0: Alfa, Lima a la 4 y ahora está la 4.

0: Marca Torre, buen día, 3183 Alfa.
1: 183, buenos días. Posterior al despegue del Embraer, van a ocupar mantener 183.
0: Posterior al Embraer, ocupo mantener. Aeroparque Superficie, Argentina 1638, listo a rodar.

0: 28, Mike Alfa, 1-3, 28-25.
1: Rodamos vía Mike y Alfa al punto de espera 1-3 y la torre 128, decimal 8-5 en el punto de espera. Argentina 1-6-3-8, buen día.
2: Superficie en la América Shell 516.
3: 5-1. Sí, en la 47. Ya estamos listos para Costa Maestro.
4: Bueno,
3: ¿quién ha dicho
4: que han colega remolcado a la mesa de pista por su colonia con tierra? Y si lo pueden hacer al retroceso, autorizado y lo espero rodar.
3: Recibido.

0: Proximar 1393, buenos días. Tránsito Airbus 320, próximo al despegue. Posterior va a ocupar mantener 1-3 detrás.
1: Lima,
0: Lima, la 6, Tierra Kilo. Marvel 3183. Viento calmo, piso 1-3.
2: Adelante, Gantel.
3: 340, 50 al Palomar.
2: Y el código 1542.
4: Autorizado por Aeroparque de Bariloche, nivel de vuelo 340 Picar, Palomar 9, Perú, la salida 50 hasta Palomar, y transponder 1542, nuevo 3041.
3: Eso, por ¿Tango 10,
2: parque? 38, punto de espera de 1-3, queríamos terminar por un posterior a la salida.
0: 1-6-3-8, buenos días. Bien, ya le confío para ocupar, mantener y le consulto y le digo.
2: Gracias.
0: Las copas y puto, se la había pagado por su testimonio.
2: Puesta más.
3: Siga 9-1-6-0-1
2: con reportado. Bueno, ya hemos pasado el remolque entonces por detrás. ¿Quiere que estaban por Lima o no? Por.
3: Vaya. Quiere decir a los
2: policías. Ok, nada, vemos aquí.

0: Man 1393, viento calmo, piso 1-3, apresurable despegue. Bueno, 638 vaya ocupando, ahí posterior al despegue del colega.
1: Oficina libre, ocupa Man 1-3, 638 y queda.
0: Y estamos en el sabe, todavía no me estoy.

0: 256
1: con Baires, que tenga buen día, gracias por tu nombre.
0: 1638 va a ser inicial en la salida para 50, viento 200 grados, 5 nudos, piso 3, autorizado el FE.
2: Muy bien, en la salida 2-0, le queda una autorización.
3: Buen día, América 5-1-6.
0: Buenos días, Mateca fuera pista.
3: Mateca fuera pista.
0: Charlie, usted cierra, bueno.

0: Argentina 160.
1: ¿Visualiza el tránsito del vuelo en final?
0: Sí, afirmativo.
1: ¿Cómo va a ocupar mantener 1-3-3?
0: Recibido, posterior al tránsito final, lo ocupamos en mantener.

0: está libre, solo te cierro.
1: Contacto 1219, hasta luego.
0: Yo no adiós.
1: Tiene 1602, viento calmo, piso 13, autorizó un despegue.

0: Tiene unos 551, buenos días. Autorizó que les es su lujo en H1, notifican en el localizado, 1-2. Buena la mujer de la presencia.
1: Localizador 581.
0: Recibido, notifique 5.000 asesinos.
1: Llama 5.000.

0: Sky Perú 5811, viento calmo, pista 1-3, autorizado a aterrizar.
1: Autorizado a aterrizar, pista 1-3, Sky Perú 5811.

0: Sí, muy buen día nuevamente, Mavic 3041 en la 3 de grado, solicita retroceso de encendido.
1: 3041, aprobado, lo que
0: está aprobado, retroceso de encendido, listo, rodada notificada, Mavic 3041.
1: Permiso, por favor.
2: Y cómo no, 121 de 59, vamos a superficie, buen día, gracias. Saludos.

0: 45. Autor 021, notifica establecimiento del localizador sin demora.
1: 811, muy buena. Estuvieron probando vía feliz, Marcial de Confianza de la España.
2: Bravo Alfa, Felipe, se abre 581.
1: 5-5. Posición 5 va a ser Alfa Lima, posición 5.
3: 5-5-8-1-1. Me confirman, estamos autorizados para ILS, el piso 2445.
0: Afirmativo, autorizado, si notifique 5 millas finales en acercamiento a la piso 13.
3: Autorizado, ya haremos 5 millas finales en acercamiento a la piso 13.

0: Pero en la 18, retrocese pues a máquina 21-9 y le confirmamos. No, disculpe.
1: No pasa nada.
0: 980. Ah, sí, buen día, afirmativo. En la 18, estamos listos para retroceder.
1: Retroceder nomás, avisa a Mr. Rueda.
0: Sí, le haremos a 21-9.

0: 1-9 liberando, buenos días.
1: 1-9 liberando,
0: registro. Tango 1-0, continúa en esta frecuencia, notifique en el punto de espera, listo para el despegue.
1: Mike y a la 1. Listo, Rodar, el motor 3041.
2: Bueno. Usted tampoco mantiene que pasaron un lugar. Lo siguen detrás, 28
1: que tiene que ir a la moto. Fox 3 se llama Fox y por detrás, a punto de la pista 1-3. 1-3 se llama el 5-8. Motor 3041.

0: Percibido. Ahí tengo final, hay tránsito final corta, pasado va a ocupar. Lamperú 2445, 200 grados, 5 nudos, piso 1-3, autorizado aterrizar.
1: Persona aterrizar, piso 1-3 para el Lamperú 2445.

0: para rodar 1880. Que tiene 1880 para rodar.
1: 1880 Alfa 1328.
0: Kilo Alfa 1328 85, gracias.

0: Lampedudo 445, 58 minutos.
1: Lampedudo 445, ¿me confirman por dentro por Charlie?
0: Es a discreción, puede ser primera izquierda o Charlie, no hay inconveniente.
1: Pues sí, salimos por el de Lampedudo 445 y 219, gracias.
2: Aeroparque Torre, muy buenos días, es Marvel 3041, tercera pista 13, listo para salir.
0: Marvel 3041, buenos días. O sea, le pegue el de Archet, va a ocupar mantener pista 13 detrás. Mire, le consultó un colega previo y me dijeron que no. Vuelvo a consultar, pero no le prometo nada. Tango 1-0, ahí le están liberando la pista. A ver, esperemos 10 segundos más y va a estar en movimiento de la nave. Ya está cruzando ahí la barra parada. Viento calmo. A ver, freno. Mantenga, ¿no?
2: Muy buena. Alfa Mike, total.
1: Alfa Mike 32, Alfa Lambert 1445.
0: Sí, viento calmo. Pista 1-3, autorizado el despegue. Poniendo ocupar

0: Tango 1-0, 11 horas el despegue, Baile 25-6.
1: 25-6, gracias.

0: Parque, buen día, Argentina, 1880, próximo punto. Y uno va detrás. Correcto. Marbe 3041, viento calmo, pista 1-3, autorizado el FD.
1: Pista 1-3, autorizado despegar el Mauer 3041.

Argentina 1880, viento calmo, piso 13, autorizado el FE. Torre, buenos días, despega el Boeing y posterior ingresa New Record.

0: extraterrestre, el Lampreu 2445. En la toma 32 alfa no tenemos señaleros, no tenemos aleros, no tenemos nada.
1: Bueno, avisen para cuando tengan algo.
0: Recibido.

0: operando por Delta, en el río San Tomé.
1: Recibido, 21-9.
0: Parque.
2: Calculo la 23.

0: Conter, recibido. 219, buenos días, gracias. 1C31, buenos días, 50 Banari, el SSU autorizado, 1021.
1: Lo tiene por Alfa para libre por Conter.

0: Buen día, el 22 kilo. Buen día, para traslado de posición 44 a la 17.
1: Pasan para India, 28.85.
0: India y 28.85, 22 kilo.

0: Kilo.
1: Buenos días.
0: 90 de pico.
1: Mantenga fuera, ya le confirmo el cruce, tránsito próximo.
0: Mantenemos fuera el Gogo Kilo.
1: Tiene 1631, viento calmo, piso 1-3, autorizado aterrizar.
2: Aterrizar, autorizado 1-3, se ha pedido 1-6-3-1.
0: Parque, como información, tiene la stop apagada, el caching.
1: Recibido, gracias por el dato, ahí se lo vuelvo a hacer.
0: No, por favor.
1: Gracias, la 3 para puesta de cuenta.

0: Estaba a cruzar pista por ahí.
1: Recibimos pista por ahí.
0: 1631, minuto 19, aterrizó libera pista 1219, buenos días.
1: Liberando 219,
0: luz afuera, puede cruzar el golfo.
1: Cruza pista, digo que...
2: liberando por delta.
1: Tira la 12.

0: Embarque el 22 Kilo, liberando por Delta. Saludos. 219, saludos. Buen día, 22 Kilo. Kilo a la 17, el 22 Kilo.
1: Parque, buen día, ¿cómo te va? 1408 en la 8380 Mendoza. Palomar 9 en EPI, 50 Palomar 1515, 13, ¿no?

谁说谁的事？La de la I1 que está haciendo a la 12, libre hemos iniciado.

0: Vai, la linea 314.
1: Por vai para 1-3, 3-2-7, 5-5.
0: Vai, ya son 3-2-7, 5-5, chao, buen día.

0: Bien, la COP puesto 4, listo para retornar. El Lambert 2464, señor, buen día.
1: El Lambert 4, ¿están listos de qué posición?
0: Listos de la número 4.
1: Inicia.
0: Sí. El Lambert 2464.

por la ruta 1568.

0: Neuquén, ahí te busco bien el sistema. Bien, gracias. Buenos días, vamos a 9013, en condiciones.
1: 1314, autorizado ingreso, despegue en 13, viento calmo.
0: Ingreso, posición y despegue de 13, en 1314.

0: Noticias Argentina 1-4-8. Buen día, en la 13 para retroceso de espacio.
1: En la 13.
0: Iniciamos el descenso, vamos a ver.
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2: Sale Papa Sierra, actualizo con H1022.

0: Charlie Kilo Alfa, buenos días. Mantenga rumbo de pista, ascenso a 3.000 pies. Rumbo de pista. Hasta luego.
1: 25.6.
0: Chao. Charlie Kilo Alfa, 3.000 pies, viraje izquierda 6 a 19.

0: 05 Ground, buenos dias, go 76 Mark 72.
1: Diego 749, Guarulhos, 67 Tiro, Dorbo 8, maintain 05 Tiro to Dorbo, squawk 05 13.
2: Establish on final 13 ILS Zulu.
3: 28, report 5 minutes on final.
2: Blue report, 81-8.
4: Parque, muy buenos días, Lima Víctor, Kilo Maitango.
3: Kilo Maitango, buenos días.

0: Mantengan el rumbo de pista en ascenso hasta 3.000 pies.
1: Rumbo y 3.000 kilómetros.
2: Saldo 6. ¿Dirigiva lo tiene?
3: Y Villaranda la salida.
2: ¿Están para el push?
3: No, estamos para copiar.
2: 390 Curitiba, entonces, Lanza 4 Bravo, 50-629-0470.
0: Quebec, Charlie Papasierra, 38 minutos a aterrizar, Olivera Pito.
4: Tenemos por sur.
0: En 1-4-6-4 utilizado, ingreso, despegue en 1-3, viento 220 grados, 5 nudos.
5: Despegar pista 1-3, amplitud 2-4-6-4.

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2: Iniciando aviones Blue de 1-3, Casimiro 1-7, 1-5.
1: Recibido, muy amable, notifican en el localizador.
2: Volvemos en el localizador, Casimiro 1-7, 1-5.
3: 3010, kilometrando.
1: Recibido, un instante más con 3010 y se nos confirma la prueba de La Plata. Lamperú 2464, despegado 140, Baile 25-6, hasta luego.
2: 1-5-6, Lamperú 2464.

0: Buenos días, Argentina 1803.
1: La prueba Banar, para 5-0.
2: 1803, buenos días. Inicia reducción a Banar y autorizó fieles de Zulu 1-3 con H1022, turno 3.
0: Minima inicia Banar, posición. Ya. Y
2: correcto, 1-0-2 está ahora.
1: Copiado.
0: Tiro Maitaco.

0: 103 puede virar a Mufa por derecha. Ya para terminar. Sam 8128, on the ground for you, Baqueta contra Cubano, frequency 121, base 19. Hey,
1: 121, 8128.
0: Salida por tránsito, viento calmo, pista 1-3.
1: Salida 1-4-5-3. 40 NEP, estamos listos, 0-5-0, respondemos a la película 4-4-6.
0: 25-6, chao, chao, muchas gracias.
2: Vaya Lima.
3: Turn left, Alpha Lima, position number 4.
2: Okay. Alpha Lima number 4.
0: Tres, autorizado aterrizar.
4: Lista 1-3, autorizado aterrizar, Argentina.
0: Parque Buen Día, Argentina 1549, 80 para 50 volando banana. Buenos días, 1549, 50 banana, ingrese su autorizado, QNH 1022, llamen el localizado, turno 3. Muy bien, entonces 50 banana, ingrese su lupita 13, 22 y volvemos en localizado, 1549. Correcto. 1454, 44 minutos despegaron, ascenso 50 ahora en la salida, baile 25-6, hasta luego.
4: Para 50 y baile 25-6, 1454.

0: Tango Foxtrot, vaya volando el 619 hasta 3.000 pies, 3.000 y baile 25.6 para mayor.
1: 669, 3.000 y baile en 25.3, Bravo Tango Foxtrot.
0: 25.6 para que lo escuchen.
1: 25.6, Bravo Tango Foxtrot.

0: Argentina 1537. Buenos días.
1: Buenos días, señor del 1737, Mooper 3010-1022, y el S autorizado turno 35 en final notifique.
0: Mooper 3010, turno 35 en final vuelo, señor notifique.
1: Pasamos, 22. El arribo a el 1715, 47 minutos y 21.9, correcto, estimado.
0: 122.9, que tenga muy buenos días.
1: Igualmente. 1803, buen día, 200 grados, 2 nudos, autorizado a aterrizar en 1-3.
2: Tal buen día, aterriza en 1-3, 1803.
1: Por.
0: ¿Qué van a avanzar, que tiene 1-7-2?
2: Por, dímalo.
0: ¿Aló?
1: Reuniform. Rumbo de pista 2000 pies, 1020H, ya le confirmo mayor.
0: Copiado, rumbo de pista 2000 pies, 1022.

0: 4-0-1-0 para 0-6-0.
1: Buen día, 1401, Muper 3000 pies, al frente 12 millas, colega Embraer 1022, y él es autorizado para que no le dé alcance, el colega está más reducido que usted.
0: Espectacular, Muper 3000, entonces mantenemos la velocidad y el S1-3000, no puedo hacerlo.
1: Correcto, estimado, no le alcance al colega que está en banal.
0: Mantenemos entonces ahí.

0: En el localizador, en Argentina es 1549.
1: Buen día, ¿cómo le va? Continúa la aproximación, ya le confirmo la pista libre del colega 800.
0: Buen día, continúa 1549.
1: Juliet Victor Unifor, con ese rumbo hasta 050, Baires 25-6, buen vuelo.
0: Pero...
1: Hasta la vuelta.

0: Vivo, Prisquina hasta el taxi Guay Alfa.
1: Muy bien, a la izquierda, 219, tenemos hasta el próximo buen día.
0: Igualmente, estimado.

0: Superficie local 21 kilómetros.
1: Superficie, muy buenos días, nuevamente el 928, a las 6, listo para iniciar. Bueno, libre se ingresa a las 7 detrás, iniciamos, 1928.

0: Parker Lima Victor Bravo, a partir de buen día.
1: Buenos días, 2000 pies por los tránsitos que están haciendo el ULS para Aeroparque, con QNH 1022 y ponga la prueba de Trini.
0: Prueba Trini con 2000.

0: Corrección, ahí Baire me lo está pidiendo que aleje con rumbo 270, bravo Papá Juliet.
1: Ok, va por el 270, con 2000.
0: Correcto, siempre con 2000, señor. 1549, 54 minutos el arribo, 219.
1: Torchado de 219, 1549, buen día, gracias.
0: Buen día. 1737, 200 grados, 2 nudos, autorizado a aterrizar en pista 1-3.
2: Autorizado a aterrizar 1-3, Argentina, 1737.
1: 9 liberando por Charlie.
0: 1022 y él es autorizado.
1: Quedaron los 549 por tiro a la 26. Hicimos 1549.
0: 1022, 1022.

0: 44 vir izquierda, Mooper 3000 pies y comienza reducción de velocidad 1022. Bravo, Lima, Quebec, Juliet, Víctor Hotel, ¿qué indicada tiene usted? 1844-190 y tiene que seguir al tránsito que ahora está al sur de Banar, casi al frente 12 millas. Correcto. Papá Juliet, para jugar, ponga la prueba de Junín. Si quiere el Guaraní 844 para comenzar la reducción, si le queda como capaz, Banar, localizador y 3000. Bueno, no le dé alcance al colega que ahora está levemente a su derecha, porque si no le va a dar alcance, estimado. Por eso le decía la corrección.
1: Ya te llamo.
0: 1737, el arribo 50.
1: Quiero una comunicación, quiero decirte que tengo buen día.
0: Buenos días, bravo papá Julio, Junín 3000 pies, Baires 25-6.
1: Correcto. Están adelante por 5 a la 13.
2: Yo por 5.
3: Bueno, posterior al de la 13 entonces, 5-6 de la 14.
0: Vuelve al L. 401-192, autorizado a aterrizar en 1-3.
4: Autorizado a aterrizar en pista 1-3, argentino, no, 401.
1: No hay para 1-3, 28-3,
3: pásalo, gracias.

0: Muy bien, ahora sí, don Guaraní. Izquierda, localizador y el eje autorizado, y me llamará 5 millas en fila.
1: Autorizado y el eje 1-3, yo lo siento,
0: correcto.

0: 21-401, 59 minutos, 21-9.
1: 21-9, Argentino, 401. Parque Superficie, buen día, el Argentino.
2: Buen día, Argentina, 1408.
3: ¿Está quien liberó el 1803?
1: El Argentino 401.
3: 1401, por kilo la 18.
1: Por kilo la 18, Argentino 401, buen día.
2: El 1408, en la posición 8, retroceso encendido.
3: Inicie de la 8 sin ocupar Lima.
2: Iniciamos de la 8 sin ocupar Lima.

0: Superficie Boliviana 6700, ¿le llegó algo?
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3: Vamos contra Francia, don Guaraní, eh.
4: Buenos días, no, los 8 próximos, punta fera en condiciones.
3: Muy buenas, hay tiempo para una salida rolada, colega, en la milla 6 en final de 1-3. ¿Lo hace o espera?
4: No, sí, no, por contrada, estamos bien.
3: Vamos, cupe despegue rolado, 200 grados, 2 nudos.
4: Ocupa despega, pista 1-3,
3: correcto.

0: el colega calibre usted, 200 nudos, autorizado a aterrizar en 1-3.
1: Autorizado el aterrizaje en piso 1-3, viva la versión de Victoria.
2: Van a tomar 3-0-7-3, 2-0 a 7-0,
0: Smarvel 3-0-7-3, buen día, Banar 50 y LS Zulu autorizado con el HM-22, 5 misas en final, notifique.
2: Banar 50, 1022 y LS Zulu pista 1-3, ¿cómo la vamos a comprar?
0: Banar sin demora, señor.

0: Alright, control, go 7649, you're holding short of runway 13.
1: Runway 1 to the short,
0: runway 13, go 7649.
1: 192807 despega, está 50 y baile 25-6 para mayor.
2: 50, baile 25-6, hasta la vuelta, gracias por todo, 1928.
1: Pero hasta la vuelta, estimado.
0: 85, saludos.
3: Lima, 75, 1, 2, 3, 10.

0: Rodar 1, Mato.
1: ¿Qué era, estimado?
2: 0800 y 2885,
0: saludos. Bueno, vamos por centro plataforma, Mike detrás de un 27 y barra por Alfa, 2885 para el centro de la gracia.

0: Muy bien, señor. 200 grados, 4 mismo CLS, usted va a tener la pista libre y autorizado a aterrizar en 1-3.
1: Bueno, en lo mínimo autorizado a aterrizar pista 1-3, 8 para 1.

3073, cuando usted esté haciendo el ILS de 13 a su izquierda en el río con 500 va a haber tránsito helicóptero dirección sur, tránsito esencial cuando haga el mismo. Moviendo un Guaraní 84406, el arribo, primera calle a su izquierda y 219. No, no, ahí, Bravo no, ahí por Delta, señor, Delta, ahí primera a la izquierda, no para hasta el alto. Correcto, y vamos, Ay, 609, no se acerca el ILS, apague el transpondedor 1022 y me llamará lateral 2. Vuelve en el helicorredor en el límite hacia el río, no se acerca la línea de costa.

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2: Parque, muy buenos días, Argentina 1725, presento banal, descenso para 50.
0: 1725, banal 50, LS suelo autorizado sin demora, 5 millas en final, notifique 1022.
2: Ok, recibido, libre de descenso entonces, 5 final vuelve, 1725 a Mooper, ¿podemos ir? ¿Cortamos un poquito?
0: Sí, puede volar a Mooper, que me da los espacios para los colegas que están en el punto de espera.
2: Ok, vamos.
3: Parque, buen día, Argentino 526, punto especialista.
0: Ocupe y mantiene 1526, que ya le confirmo la salida en segundos más.
3: Muy bien, ocupo, gracias, Parque.
0: Uno, cinco, dos, seis. Inicialmente en la salida hasta 3.000 pies por el tránsito de Gol que está volando al Dorbo con 200 grados, 4 nudos y una autorizada despegue de 1-3.
3: Bueno, 3.000 pies inicialmente restringidos en el ascenso, despegamos 1-3, Argentina 1-3.
0: Correcto, señor. Google 7649, airbound 08 minutes, expedite climb to flight level 050, passing 2000, switch advisors 125.6.
4: Roger, climbing to 050, I think passing 2000, we'll call by 1256, go 7649er.
0: That's right, sir, buen vuelo.
4: That doesn't work.
5: Parque Torre Wendy, Argentina 1408, punto espera en secuencia.
0: Muy buenas, mantiene fuera de pista, previa posterior a la 320 que está en final de 1-3 de compañía Jetman.
5: Mantenemos fuera, tráfico pegado hoy.
0: Vaya despegando 1-5-2 ahí.
3: Tiene 4 millas, Smart Bird 3073.
0: Smart Bird 3073, cuando usted llega a los mínimos ILS con viento 200 grados, 2 nudos, tiene autorizado aterrizar en 1-3.
3: Autorizado aterrizar en pista 1-3, Smart Bird 3073.
0: Avíseme el monumental que ahora va a salir de 7800 de la aerolínea y usted en tránsito esencial.

0: 1512, ahí están los 10 minutos de despegue, continúa hasta 050 en la salida y para mayor parte
1: 1512 el ascenso para 156, Baile 256, un abrazo, Vito.
0: Chao, Tano, un abrazo grande.
1: Chao, papá.
0: Posterior a la 320 va a ocupar y mantener 1-3 y cuando usted esté alineado en 1-3 a su izquierda en el río con dirección sur, tránsito helicóptero que va a estar con 300 pies.
2: Bueno, necesito ocupar y mantener 1-3.
0: Por favor, señor.

0: Muy bien. El helicóptero está ahora casi pasando el lateral de la torre, 300 pies, tránsito esencial cuando haga la salida estandarizada, 180 grados, dos nudos, autorizar el despegue de 1-3.
1: Despegue 1-4-0-8.

0: 725, la pista está libre para usted. 180 grados, 4 nudos, autorizado a aterrizar en 1-3.
1: Autorizado aterrizaje, pista 1-3, Argentina 1725.

0: 208, 14 minutos el despegue, hasta 50 en la salida, 25.6 para mayor.
1: Hasta 50, 25.6, chao, chao, que tengas buen día.
0: Igualmente, estimado, buen vuelo.
2: El 1, 2, 2, 6, estamos acá en la 1. 2,
3: 6, de la 1,
2: inicio. Prueba por Foxtrot, Mike. Vendedor con 0 por Quilmes y después le paso la plata que va a ser en los próximos 30 minutos.
0: Sí, perfecto, estimado. Hasta Quilmes pago yo.
2: Perfecto. Al momento lateral.
0: Muy bien.

0: Perú 2445 de libres de la aerolínea de Transimica. Nave de Transimica. Posibilidad de cruz, arrancamos en la Perú 2445. Muy buenas, días. No. Ya está. Saldo 5 por Lima a la 27.
1: Ok, Lima a la 27.

0: por favor, Argentina, los dos nombres.
1: Mike para 1-3-18-75, nos vemos.
0: Mike 1-3-18-75, estamos con la hora.

0: ¿Cómo le va?
1: Buen día, ¿ya está listo?
2: Sí, completamente listo, nos vamos bien, gracias.
1: Mejor así, ocupe despega hasta 50 en la salida, 200 grados, 2 nudos.
2: Ocupamos, llegamos y hasta 50 en la salida, 1, 2, 2, 6.

Aterrizados a diluido, Oriana 700, nivel de vuelo 400, viva 4 Bravo. 050 hasta el 619, y responde 0534. Listo para el remoto, puesto marcha, Oriana. Aterrizados, y no te quitamos todo.

0: 226, 23 minutos el despegue.
1: Blue Aires 25-6, hasta luego.
0: Hasta la vuelta, un vuelo. Bueno, muy bien, 609. Avíseme cuando quede lateral Quilmes, la estima ahí del destino.
2: Pitorrona, Perú 2, 4-4.

609. Ahí está abandonando el espacio del aeroparque hasta la próxima o buen vuelo. Notifique a una dependencia de Aerobase el arribo sin novedad. Hasta la próxima, buen vuelo.

09. Ahí está abandonando el espacio del aeroparque hasta la próxima o buen vuelo. Notifique a una dependencia de Arbaíz el arribo sin novedad. Hasta la próxima, buen vuelo.

0: Es el esquema de la posición 5.
1: Sky 5811,
0: ¿qué tenemos? Ya para mañana.

0: 469, 27 minutos el arribo.
1: 219, gracias, Maturo.
0: Hasta la próxima.
2: Parque Torre, buen día, la Perú 2445, punto de espera, pista 13, listos a la salida.
0: Buenos días, señor. Hay tiempo para una salida rolada, colega A320 de la TAM en la milla 6. ¿Lo hace o espera?
2: Sí, estamos listos para salir.
0: Bueno, ocupe despegue rolado por el tránsito informado, 200 grados, 2 nudos.
2: Seguido, 2145.
0: That rise, Tommy 03 to remain this frequency, continue approach, stand by for landing clearance.
3: Stand by, sir, 03.

0: Carrer Buenos Días, 4-1, para 50 personas.
1: ¿Cómo le va? Mooper 3000 pies, 1022, piel es autorizado, 5 millas en final, notifique.
0: 5 fuera de 25, YTS, para Mooper, 1241.
1: Todo recto, con 3000, así no se enoja Focua.
0: Muy bien.
1: LAN Perú 2445, 29 minutos el despegue hasta 050 en la salida, estandarizada y para mayor, Baires 125.6.
2: Dice por favor la frecuencia con Baires.
1: Sí señor, 125.6.
2: 156 Baires para 50 salida.

0: Sí, buen día, Whisky Romeo.
1: Como viene, Mooper, directo al localizador, 3.000 pies y acepta 1.022 y él es autorizado, 5 millas hacia final, no se fije.
0: Bien, Mooper, directo al localizador, ¿me repite el QNH, por favor?
1: Sí, 1.022-1022.
0: 1.022, Whisky Romeo, gracias.
2: De nada.

0: Señal, Sonora 4-1.
1: A todo 4 grados, 506 a 19 1773.
0: 4 grados, 3, perdón, 340 San Juan, a todo 4 grados, 506 a 19 1773. Gracias.

0: 700, el despegue de Aeroparque 32, inicialmente hasta nivel de vuelo 050, para mayor comunicará Baires, 125.6.
1: 050 para mayor 125.6, gracias, hasta la próxima.
0: Hasta la próxima, señor, buen vuelo.
1: Gracias, buen turno.
2: 102. Dale, prueba ahí que hay micro.

0: buenos días, está 135811. Uno, dos, cuatro, uno, 37 minutos el arribo, Bravo Alfa y 21-9.
1: Bravo Alfa y 1-9, luego.
0: Hasta la vuelta.
2: Aeroparque, Google 7650, buenos días.
0: Buenos días, Google 7650, direct to Mooper Fix, descend 3000 feet, connect 1022 and clear AL Zulu, runway 13, you are number 2 and the 74.
2: Okay, fine, Mooper, clear AL Zulu, runway 13, Google 7650.
0: That's right, sir. Descend 3000, report fully established.
2: Okay, 2000, clear the 2 and 4,
0: 5811 en la salida estandarizada hasta 050, 200 grados, 4 nudos, autorizar el despegue de 1-3.

0: Station Ocean. Autorizado la aviación de Station Ocean.
1: ¿Va militar?
2: Vamos a frente a hangares.
1: Ah, bueno.
2: Regula ahí para salir por India, porque ahora va a haber un helicóptero que va a ir a la calle hotel, estimado.
1: Ok.
2: La pista está libre para usted. A ver, deme un instante, a ver si me llamo el Embraer y ya le confirmo la pista libre. Pero buenos días, señorita. Hay tiempo para una salida Roladi 3000 pies, a ver si le dejamos la pista libre un Bravo Eco 20 que está en la milla 6. ¿Lo hace o espera?
3: Lo hace. Ocupamos. Estamos.
2: Correcto, señorita. Hágalo. Hasta los mínimos el Whisky Oscar Romeo, sale el Embraer y ya le confirmo la pista libre. Ahora sí, si querés reducir.
1: Hasta los mínimos el Whisky Oscar Romeo y quedó atento.
2: Claro, 5811, 39 minutos el despegue hasta 50, 25, 6 para mayor.
1: 25, 6, el cambio 5811, 0056.
2: Correcto, señor, buen vuelo.

0: Muy bien, Whisky Oscar Romeo. Ahí el colega Embraer está cumpliendo lo prometido. Con 200 grados, dos nudos, tiene autorizado a aterrizar en 1-3.
1: Excelente, autorizado a aterrizar por 1-3. Whisky Oscar Romeo con tránsito a la vista.
0: Kilo Bravo Zulu, Muper 3000 pies, 1022, ILS autorizado. Y hay un tránsito que está al frente, 15 millas, que está más reducido que usted para que no le dé alcance, 5 millas en final, notifique. Correcto, estimado, hasta los mínimos y ya le confirmaré la pista libre del precedente.

0: Ventura y estamos para abajo.
1: 0-5-0 y Baires 25C, el único yendo 3000.
2: Cruzando 3000, Baires 25C para 50, gracias por todo, 450.
1: Hasta la vuelta.
3: Lima 1-3, 28-75, Lima 10, eso.
1: Whisky Oscar Romeo, 43 minutos, ahí a la derecha, primera India y 21-9.
4: 21-9 por India, liberamos, gracias por todo, buen turno, hasta el ratito, Whisky Oscar Romeo.
1: Hasta las 14, atendido por su dueño.
4: Excelente.

0: frecuencia de rodaje?
1: 121.9. Sí, pero vaya, habitual y frecuencia, vaya avisándole, por suerte no se está moviendo nadie.
0: ¿Listo, gracias?
1: No, por nada.
2: ¿Wiki Oscar Romeo?
0: Sí, vamos para la 50, con la que esté libre.
2: Listo, la 50, chicos.
1: Bull 765, zero surface wind, 4 knots, clear to land, runway 13.
0: Clear to land, runway 13, go 7650.
2: Tránsito que va a liberar por hotel.
1: Upper 3000 pies, 1023, ahora el QNH 1 es autorizado y antes de su arribo le voy a anteponer una salida. Correcto, Kilo Bravo Zulu se ajustó un milibar 1023, 1023.
2: 1023, Kilo Bravo Zulu.

0: Round 8129er, push button start gate number 4.
1: 8-9, prosiga.
2: Señor, consulta, ¿qué traje de los jefes?
1: Es un Citation que está en Mooper.
0: Push back and start.
3: Señor, con push back stand, push for taxi.
0: Ok, we're clear for taxi. 3-4, push back and start, we'll call for taxi. 8129er.
4: Arque, muy buenos días, Argentina 1618. Tránsito final por Paraguay.
1: Buenos días, señor. Posterior al 737 MAX de Gol, que es el que está en final, detrás va a ocupar y mantener para una salida inmediata.
4: Bueno, si final corta, ocupa.
1: Correcto. Ahí le voy apagando las estopas.

0: Gol 7650 under 1 for 8 minutes by a taxiway Bravo, first taxiway left side, 6 mile ahead of the runway, Bravo Alpha and contact ground 121.9. Okay, strike embarkation on Bravo, then Alpha, and it's all 121.9.
1: De nada, señor.
0: El 1618 hasta 050 en la salida estandarizada, 180 grados, dos nudos, autorizado el despegue de 1-3.
1: Bravo. Gol Alpha Mike to number 3. Go 7650.
0: Muper 3000 pies, 1023, y él es autorizado sin que le precede, está al frente más recibido que usted y es un 800 de aerolínea. Redujo por un colega que va a llegar a poner. Muy. 4 está a aterrizar en piso 1-3.
1: 1-3 kilogramos.

0: 6-1-8. 50 minutos el despegue. Hasta 050 en la salida y pasando 2500 Baires 125-6.
1: Bueno, 2500 y 25-6, el 1618.
0: Correcto.

0: Aeroparque Superficie Argentina 1.
1: Sí, adelante.
0: Sí, Leo, estamos en el 7, estamos cerrando puertas y 20 la próxima.
2: Pero para el 752.
1: Sin demora, avísame, listo.
0: Sin demora, muchas gracias.
2: Aeroparque, 752, ¿qué
1: tal?
2: Policía 13, condición de otro circuito.
1: La 13.
2: La 13, señor. Buen día, superficie 1382, en la 16 también en condición. Iniciamos la 16, 1382, gracias.
0: Superficie 1496.
3: Nudos, autorizado aterrizar en 1-3.
0: Aterrizar en pista, aterrizar en pista, 4-8-9.
3: 0-5-4-6, ¿cómo no?
0: El 1-4-9-6.
1: La 9-6, adelante. A Salta, acá lo tengo. 360, Salta. Van 4 Bravo. Cuenta 6-19. 1-6-4-3.
0: 3-0 Salta, vean 4 Bravo, 3-0-3-3-3, 1-6-4-3. Aeroparque, muy buenas, Lima Víctor, India, Zulu, Quebec, manteniendo rumbo de pista de 05.
3: India, Zulu, Quebec, buenos días, mantenga 2000 en el rumbo de pista de la 05-1023, ya le confirmo mayor cuando esté después de más de 5, milla afuera.
0: Bueno, muy bien, mantenemos 2000, mantenemos rumbo de pista, 1-0-2-3 y quedo atento, India, Zulu, Quebec.

0: India se lucra ahora sí, libre ascenso en ese rumbo y mientras más rápido asciende, más rápido lo vamos virando al Dorbo.
1: Bueno, libre ascenso, otro turno y manteniendo India se lucra.
0: Alfa Eco 226, buenos días, Vanar 2000, pies 1023.
1: Lima Alfa 3, 1.0, 9.0, 9.0, 9.0, 9.0, 9.0, 9.0, 9.0, 9.0, 9.0, 9.0, 9.0, 9.0, 9.0, 9.0, 9.0, 9.0, 9.0, 9.0, 9.0, 9.0, 9.0, 9.0, 9.0, 9.0, 9.0, 9.0, 9.0, 9.0, 9.0, 9.0, 9.0, 9.0, 9.0, 9.0, 9.0, 9.0, 9.0, 9.0, 9.0, 9.0, 9.0, 9.0, 9.0, 9.0, 9.0, 9.0, 9.0, 9.0, 9.0, 9.0, 9.0, 9.0, 9.0, 9.0, 9.0, 9.0, 9.0, 9.0, 9.0, 9.0, 9.0, 9.0, 9.0, 9.0, 9.0, 9.0, 9.0, 9.0, 9.0, 9.0, 9.0, 9.0, 9.0

0: Baires 25-6, señor.
1: Muy bien, Doro, el ascenso, Baires 25-6, India Celu Pedro.
2: Viaica, quería consultarle, por favor, si
0: tengo la 1489, 55 minutos el arribo, acomodo Delta, Charlie.
1: Dale.
0: Muy bien. 55 minutos el arribo. Charlie Alfa, 219.
1: Charlie Alfa, 219. Buen día, 1489.
2: Correcto,
1: buen día.
2: Listo, a rodar. 13-2. Lima Alfa, 1-3.
3: Lima Alfa, 1-3 y 28-85. Lindo día.
2: Que tengamos buenas noches. Hasta la vuelta.
1: Carga su presencia, buenos días, terminado 4-8-9 por Charlie.
2: Gracias, pensé que te había sido.
0: No, estimado, estamos por cambiar los niños cantores. Mil pies de procedimiento Aeroparque, 19.
1: Alfa Golfay con 200 con 200, 2019.
0: Correcto, Bosco con EH, 1023.
1: 1023, Alfa Golfay.
0: After traffic, Embraer, Winner, after the traffic, line up, and wait, runway 1-3.
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1: Parque, muy buenas, Amaro 3141.
0: 3141, Banar 50, procedimiento ILS para pista 13, 1023, y notifique liberando a Mupper.
1: Autorizado ILS a pista 13, 1023, y lo llamo liberando a Mupper.
0: Correcto.
2: Alfa Romeo Golf, autorizado a punto de espera de hotel.

0: 1523, 58 minutos el arribo.
1: Por delta la izquierda, 21 a la derecha.
0: A la vuelta. Muy bien, mantenga esa posición que va a salir el A320 de la TAM y después va a ir al río posterior.

0: cámara mantiene.
1: Mantenemos posición y con el Natana Navista, Alfa Romeo Golf, no sé.
0: Correcto, señor. Tani 129 aquí a Forte Echo, Runway 13, Surface Wind 210 degrees, 4 knots. Alfa Echo 226, la puede volar a 619, 3000 pies y va a ir a 125.6.
1: Para 10, 10, 10, 10, 10, 10, 10.
0: Correcto, señor.
2: Aeroparque continuo 75.
0: Buenos días, usted va a ocupar, mantener y le confirmaré la trayectoria libre del Black Hawk de la flota de presidencia que está por salir de militar y va a ir al río.
2: Ocupa mantiene 1-3, queda atento a la trayectoria de salida, solo tiene tránsito copiado. Tiene 1-7.
0: Correcto. Romeo Golf 1-0 con transponder en stand-by, vaya al río 200 pies y después siempre dirección para Quilmes.
1: Recibido, Alfa Romeo Golf 1-0, siempre en stand-by, río 200 pies, corporal Quilmes.
0: Correcto, señor, 1023.
1: 1023, Alfa Romeo Golf 1-0, despegamos.
0: Correcto.
1: Aeroparque Torre, Papa 4-3, buenos días.
0: ¿Cómo le va 4-3? Todavía no salga de Puerto Nuevo, que está saliendo el Black Hawk ahí de presidencia. ¿Para dónde va usted?
3: Iríamos a hacer trabajo de grúa sobre la dársena. Sin interferir, mantendremos 500 a 300 inferiores.
0: No, ¿con 200 le alcanza para trabajar en stand-by?
3: Pero nos sobra.
0: Entonces, ahora si lo tiene a la vista, vaya saliendo, así no demoramos un embrague que esté en cabecera. Al río 100 pies se separa del Black Hawk de presidencia que ya está ahí en la, pasando lateral por pescadores.
3: Recibido, entonces vamos a despegarte, nos mantenemos con 100 sobre el río sin interferir, Papa Alfa 4-3, muchísimas gracias, caballero.
0: Por favor, estimado, 1023. Como escuchó, Alfa Romeo Golf 1-0 a la derecha, está saliendo el helicóptero de prefectura ahí de Puerto Nuevo.
1: Recibido, Alfa Romeo Golf 1-0, ya salimos.
0: Correcto, después del Riachuelo puede ascender para 300 y Quilmes.
1: Pasado Riachuelo para 300 y Quilmes, Alfa Romeo Golf 1-0.
0: Tani 1-2-1-1-0-1 mini, mantén flight level 050, passing 2000, fire 1-2-5.6.
4: Can you confirm the frequency, please?
0: 1-2-5.6.
4: 1-2-5.2 after 2000, we call all fighters, let's say 8-1-2-9, I think.
0: You're welcome, 1-2-5.6.
4: 1-2-5.6, the 8-1-2-9.
0: That's right. El 4-3 ya salió. Ya le confirmo la salida, señores, del 1752, así ya le dejo todo libre de los helicópteros. Ahí el helicóptero ya está, ahí capaz la vigilancia lo deja, está lo que es casi la vieja usina, pasando ahí el edificio Libertad. Va a estar con 100 pies en la zona del puerto. Ese ya le confirmo la pista al helicóptero.
1: Romeo Golf 1-0, es posible que vamos a retornar al suyo, tenemos la torre para ir nuevamente.
0: Bueno, mantenga al EGC, atento al helicóptero de prefectura que va a estar con 100 pies y en la zona del puerto. Y quédese en, al sur del Riachuelo, que ya le confirmo para volver al aeroparque.
1: Atento al sur y tiene que repetir el helicóptero de prefectura.
0: Correcto. Bueno, muy bien, 1752. Son dos helicópteros, el de prefectura en el puerto con 100. El Alfa Romeo Golf en el Riachuelo no lo afecta, son los tránsitos esenciales. Si quiere sin antirruido, por izquierda, directo 619 para separarse más rápido, 200 grados, 4 nudos, autorizado el despegue de 1-3.
5: Buen día, Aeroparque Argentina 1382, en la espera de pista 1-3.
0: Buenos días, mantiene fuera de pista, va a ser posterior al A321 que está en final de 1-3.
5: Buen día, mantenemos fuera de pista, Argentina 1-3.
0: Cuando llega a los mínimos LS, con viento 180 grados, 4 nudos, tiene autorizado aterrizar en 1-3.
6: Posterior a mínimos, autorizado aterrizar piso 1-3,

0: Aeroporto Tower, Tom, Juan,
1: heading Manar, clear descent flight level 050, after check Manar, clear Ale Zulu, runway 13, 1H, 1023.
2: That's right, sir.
1: 1752, 04 el despegue, 619 hasta 50 y Valle 25-6.
2: 619 hasta 50 y Valle 25-6. Argentina 1752, te hago
1: buen día. Buen día.
3: Parque, buen día, Lima Víctor, Kilo Oscar Eco.
1: Kilo Oscar Eco, usted va a San Fernando, ¿cuál fue la última instrucción de Valle?
3: En Palomar que alcanzando 3000 y que pase con los equilos, Carico.
1: Bueno, Trini 3000 pies y el ESA 05, le informo que el localizador está fuera de servicio, prevé a la RNP o lo que usted prefiera.
3: Kilos Careco, prevemos RNP 05 y Trini 3000 pies, gracias.
1: Correcto para procedimiento 1023.
3: 1023, Kilos Careco.
1: El Alfa Romeo Golf por el río puede ir hasta lateral Pescadores con 300 pies, atento al helicóptero de prefectura.
4: Siempre atento de prefectura, Pescadores, 300 pies, siempre para arriba, Alfa Golf 1-0.
1: Y si lo llega a tener a la vista para 200, así puede salir un colega en Brasil 190 que va a ocupar la cabecera.
4: Alfa Romeo Golf 1-0, nos mantenemos siempre antes de Pescadores.
1: Correcto, señor. Vaya ocupando 1382 y le voy informando que está el helicóptero de prefectura en el puerto. Y después está el Black Hawk de la flota de presidencia que va a estar en el río alejándose para que usted salga rumbo de pista y separado de los helicópteros va a ir al Dorbo.
5: Muy bien, entonces autorización ingreso y posición. Copiado los helicópteros.
1: Correcto, señor. 314106 el arribo. Charlie Alfa y 219.
6: Charlie Alfa y una semana nueva, hasta luego, Marvel 3141.
1: Hasta la vuelta. El Alfa Romeo Golf, confírmeme cuando deje, si tiene el avisor de aeroparque para cuando dejó la trayectoria al eje de la pista libre de la 1-3, así puede salir el colega Embraer.
4: Sí, estamos visual aeroparque y sin afectar la trayectoria, estamos lateral del puerto.
1: Muy bien, señor, se separa el helicóptero prefectura y vaya ahí hasta el final de la dársena de pescadores, que ya le vamos a confirmar el ingreso.
4: Perfecto, para dársena de pescadores y quedamos atentos para ingresar al Romeo Golf 1-0.
1: Correcto, y si puede ahora con 200, mejor así sale el colega y se separa más rápido de usted.
4: 200, Alfa Romeo Golf 1-0.
1: 50 y el SSU autorizado, turno 2, 1023.

0: 102, mantiene fuera de pista.
1: Aeroparque Lima Víctor, Potri, Fortilo Sanitario, buenos días.
2: Muy bien, a Foster y Fortilo, mantengan rumbo de pista y 3000 por hora.
1: Tienen rumbo de pista y 3000, Fortilo.

0: José Luis Forquilo continuando el rumbo de pista hasta 5-0 por ahora.
1: 5-0, José Luis Forquilo, frente al...
0: Ahora que te comunique, va a ir 125-6 hasta la vuelta.
1: 5-6 con Baires. Perfecto.

0: tranquilo.
1: Bien, a la vista, Sanfer.
0: A la vista, Sanfer, tranquilo.
1: 120.05, que tengo en arriba.
0: 120.05, ok.
2: Marcha Alfa Romeo Golf 1-0, lateral pescadores, siempre por el este.
1: Alfa Romeo Golf 1-0. Muy bien. Mantenga que aterriza el TAN, pues se ingresan ustedes a... van a de nuevo a militar, ¿no?
2: Afirma, de nuevo a militar y mantenemos, no hay problema, Alfa Romeo Golf 1-0.
3: ¿Puedo pasar con Baires?
1: El 1382 Baires, 125.6, hasta la vuelta.
3: 25.6, hasta luego.
1: Sunny 192, surface wind 200 degrees, 5 knots, via to land, runway 13.
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1603-50, Panar. ¿17? Bueno, sin confinarlo, pero...

Perú, pista 1-3, 1023, final los... Buenos días, 3102 en frecuencia. Bueno, hay un Tantra A320 en final de pista 1-3, pasado mismo, pueden ocupar y mantener. Correcto. Mientras usted se va acomodando, va a haber un helicóptero ingresando a militar.

0: Sunny 192 on the ground, 1-3 minutes.
1: On the ground, 1-2, wireless 19.
0: Romeo Golf 1-0, bueno, a la vista el TAM.
2: A la vista con el TAM, Alfa Romeo Golf.
0: Saliendo por Delta, el colega, pueden ingresar a hotel.
2: Ingresamos a hotel, muy bien, muchas gracias, Alfa Romeo Golf 1-0.
3: 1-2-1, Ayrton 8-1-8.
2: Para mini varice va a ser 204.
0: Excelente. Bueno, 3102, el helicóptero ingresando ahí a hotel cuando quiera.

0: Parque Alfa Romeo Golf 1-0, dominado en hotel, pista libre.
1: Que tengo buen día.
0: Igual.
1: 3102 ha autorizado el despegue de 1-3, 200 grados, 5.
0: 0-3, para otro. Aeroparque Buenos Días, Argentina 1403.
1: 1403, muy buena, Banar 50 y el S Zulu para 1-3, 1023.
0: Banar 50 y el S Zulu para 1-3 y 1-0-3, 1-4-0-3.

0: continúa en directo la posición, frecuencia 1.
1: Parque Argentina 1776, buen día nuevamente, en el 7 para apoyo a Puerto Paz.
0: Recibido, mantiene el atento del colega, está preparado para aquí.
1: 3-0-3-1-6-1-7.
0: Correcto, chicos, como recordatorio, no se les puede enviar vía ICA, porque es fácil.

0: continúa en directo la posición, presente uno.
1: Marca Argentina 1-7-76, buen día nuevamente, en la 7 para apoyo al cuarto par.
0: Recibido, mantiene el atento del colega, está preparado por aquí.
1: 3-0-3-1-6-1-7.
0: Correcto, chicos, como recordatorio, no se los puedo enviar vía AICA, así que tienen Palomar Asada, estamos.
1: Parque Superficie, buen día, la Argentina, 176 en la 21 en condiciones de retroceso y pasa mal.
0: Argentina 176, parque.
1: Adelante, joven.
0: Tengo un 320 de la TAP ingresando por Lima a la 4. Libres del mismo, aprobados de la 7, vuelvan a rodar.
1: Impecable, detrás del 320 que va para la 4, vamos.
0: 176 de la 21, aprobados, nariz al 5, sin afectar alfa, vuelvan a rodar.
1: Lo que tiene un 666, bueno, pero ahora tenemos puesta marcha, analiza al sur, cruza hacia el norte.
0: De la 21 se retrocede con la nariz para cabecera superior.
1: Tiene razón. Retroceso y nariz hacia el sur, la Argentina saldría por la base, la Argentina
0: 166. Esto ¿quién me llamó? Justo lo que yo estaba hablando con el teléfono. 674. Mantiene atento del asiento que está retrocediendo de la 21.

0: 617, el arribo minuto 17, le ven en pista
1: 21-9, Argentina 617. Muchas gracias.
0: Chao, chao.
1: Parque Super, sí, buenos días. Kilo y a la 24. Kilo a la 24, Argentina.
2: Bueno, 0.0, Cooper, 3, Marvel 3, 12.
1: Parque Moore, medio de maestro, hotel informal, la salida de San Fernando, 5.100.000.
0: Bueno, estoy bien informado, mantenga 2000, me avisan a 7 millas de San
1: Fernando. Ok, volvemos a 7 y mantenemos 2000 de San
0: Fernando. Correcto, 1603 tiene la autorizado aterrizar el 13-100-100.
3: Aterrizamos el 13 Argentina, 1603.
1: Pa, pa, pa.
0: 2-4, muy buena.
1: Sigue el helicóptero con Charlie 35 de Policía Federal, despegado de la zona para el sitio de Cosa de la zona de Plátano, zona sur.
0: Bien, tengan en cuenta que fue un colega recién para allá y volvió porque no tenía visibilidad aquí, ¿no sé?
1: Retornamos al mismo.
0: Tengan buen día.
1: 4-4, posición 23 para push y puesta más.
0: Bueno,
1: libre del colega
0: que
1: le pasa la 24.
0: Bueno, 3233 fue encontrada para 3000 Mooper y 1023. En lo que se está llegando a Mooper.
2: ¿Pregunta para el 3233?
0: Eso es correcto, Mooper 3000 y el SSU pista 13, turno 3, que nos precede Mooper.
2: Bueno, 3010 y el SSU de 13 y turno 3, Marver 3233.
0: Correcto. Salve Papa Lima, muy buenos días, 70 y Banar, ¿pueden reducir velocidad? Que lo precede está lateral Banar ahora. Correcto, 060 por ahora, cliente PC está lateral banal con 5-5 y en descenso. C233 me confirma indicada para el colega que viene detrás.
2: 229.
0: ¿Este que te ofrece Charlie Papalima?
4: 496, cierra el

0: El informa y confirma cuando deje libre 3500. Mike Alfa y para 1-3. Gracias, que tenga buen día. Hasta la vuelta. Lo escucho.
1: ¿Para qué nos asisten, colega Traer, haciendo el recurso de la 12?
0: A la vista, muchas gracias. Muy bien. 1603, minuto 20, 21-9.
2: Estamos, 21-9, 1603.
0: Parque de Hoteles Normal, libre. Muy bien, 50 Banay y Baires, 125-6.
2: 125-6 con Baires.
0: Bueno, Charlie Papa Lima, siguen a Banay, inician y leyen su luz, pista 1-3, bien reducido, que el tránsito que lo precede, lo tienen a las 2 de su posición, una 9 millas, se va a mover. Excelente, los espero en final.
2: Ahora, ¿para qué torre? ¿Para 4-3?
0: 4-3.
2: Caballero, ¿nos autoriza el ingreso a puesto nuevo para cambio de tripulación posterior al mismo trabajo?
0: Debe en un instante que tengo tránsito final corto, ya les autorizo.
2: Pero como no, listo, que aguardamos el poco 4-3.
3: 5 en final, el 1403.
0: 1403, autorizado a aterrizar en 1-3, 200 grados, 5-2.
3: Autorizados a aterrizar en 1-3, Argentina 1403.
0: Bueno. 5247, muy buenos días, 1023 por aquí, hasta 70 van a ir y te confirmo mayor.
2: Muy bien.
0: Los 200 de indicada, por favor, así nos juntamos con el colega y evita hacer 360. Recibido. Sale Papa Lima, 6-0 libre.
2: Afirma.
0: Gracias. 5247 para 060.
2: 060,
4: Parque Guatiga, Argentina 1776, ya 1-3 con el tránsito que está próximo a tocar la vista.
0: Muy buenas, mantengan a 90.
3: Alfa 1-3, 2775, gracias.
0: Ingresen.
3: ¿Cómo, bro?
0: Si no vemos.
3: Ingresando.
0: 185.
3: Muchísimas gracias.
4: Recibido, Alfa 1-3, 2875, por Lima, en la Argentina 1-3.
0: Aproximando victoria libre del helicóptero en Puerto Rico.
5: Continuamos por aproximaciones, Marbert 3-2-3.
0: Que tengan lindo día, por aquí 200 grados, 23.
2: El Delta el
1: 1-403, activando vía Kilo y a la 12.
3: Kilo a la 12, 1-403, buen día.
1: 1-6-7-4, necesito que mantenga la posición 18, tengo otra vez ingresando vía Kilo.
5: Mantenemos la posición.
1: 1-36, ahora sí, continúan Alfa, 1-0-1-3.
4: Alfa 1-3, 1-36.
1: 1-6-7-4, libre del entrador que ingresa vía Kilo, aprobó de la edición.
0: 776, es un tránsito A320 en final, posterior a...
4: Muy bien, detrás del Airbus 320 que está en final, ocupamos 1-3 y mantenemos gracias.
0: Muy buena, me llamó el 3040.
6: Correcto.
0: 200 de indicado, 190 ahora si evitan el 360 sobre Banar. 1023 por aquí y el descenso para 060.
6: Descenso para 060, para la línea 22, para la izquierda, más de 60.
0: Correcto, están bastante cerca del colega que viene bastante mal en 7 minutos.

0: Discúlpeme, no era para usted, señor. Sí, ya lo entendí. 304050 a nadie. Veo un 360 con el colega que está muy cerquita.
1: 50 Banar y probemos un 360 solo Banar.
0: O oh, dos opciones, quiere hacer un 360 o abrirse por derecha para posterior mover.
1: Y se puede conseguir un por derecha.
0: Bueno, excelente, con una prueba trimia, galo.
1: Copiado.
0: 3233, minuto 28, liberando 121.9.
2: 121.9, otra vuelta, me lo voy a 3233.
0: Dale Papa Lima, continúen aproximándote con final de la pista libre.
3: Chavalero.
0: ¿Las condiciones? Excelente.
2: Buenas,
0: 5496, mantengan punto cero.
2: Mantengan para 1496.
0: 1776, viento, 200 grados, 5 nudos. Autorizado el despegue.
3: Autorizado el despegue 131776.
0: ¿Ya?
4: No ha seguido 3-3-3.
3: Aterriza 1-3, que va a Palima.
0: Bueno, mantengan rumbo de pista 3.000 pies.
1: Rumbo y 3.000, y el animal.
3: Marca el medir 1634 en condición de rodar.
0: 1634, con ordenamiento de tránsito, van a ir detrás de colega 737 de Arequipa, están jugando por AIFA, en el detrás, no será una especie de nuestra vuelta.
3: Ok, detrás del tráfico por AIFA. Punto espera 13 y 7725, Argentina 1634.
0: Correcto. Buen vuelo de espera 1.
3: Gracias, espera 1.
0: El Marvel 3233, AIFA está antes de Lima.
4: Alfa hasta antes de Lima, para ver 3233.
0: Ya lo tengo, ¿tiene para copiar? 35069-15402. ¿Eso es correcto?
2: Para información de trabajo, si le parece, mantenemos aquí bien.
0: Correcto, sí, sí, señor.
2: Perfecto, muchísimas gracias.
0: 1496, ocupen y mantienen.
3: Ocupa, mantiene 1496.
0: Charlie Papa Lima.

0: 1-4-4, el viento 200 grados, 5 nudos, autorizado
1: 5-2-4. 1-3, mi condición.
0: ¿Ese fue el 1-6-6?
1: Ah, sí.
0: Espera, acá hay un A321 final.
1: Mantenemos punto de espera, continuamos 1-6-6.
0: Alfa 228, muy buenas.

0: 3040, el viento, 200 grados, 5 nudos, tienen autorizado el aterrizaje en 1-3.
1: Aterrizamos en pista 1-3, Mavericks 3040.
0: Alfa Eco 228, bueno, le informo. Campo está visual, pero Palomar no está visual. 3000 pies Trini y me avisa si pueden ir directo a campo.

0: 6-6 tenuto. Para el 1-666, pasado el 321 en final, pueden ocupar y mantener detrás.
1: Detrás del tránsito en final, ocupamos y mantenemos pista 1-3 detrás, en el final 1-666.

0: 666?
1: Sí.
0: Bueno, lo voy a avisar con 100 pies de prefectura, está haciendo trabajo, no va a interferir con la salida.
1: Copia, la información, gracias a mi línea 1 de 366.

0: Adelante, Miguel.
1: Cuatro muy buenas, poco Peri mantiene 1-3.
2: Aeroparque 141, buenos días.
1: Muy buenas, 1041, 50 Banari, este pista 1-3, 1023, final lo espero.
2: Banar.
1: Excelente.
2: Marque, muy buenos días, Argentina 1634, punto espera 1-3.
1: Muy buenas, 1634, mantenga punto espera.
2: Observo, ¿verdad?
3: El Argentina 1886.
2: ¿Podría enviarnos de vuelta el permiso que acá accidentalmente lo borramos?
4: El sistema no me lo permite.
2: Recibido. Entonces, listo, recopiar.
4: 3-0 hasta Tandil, La Plata 8, General Belgrano, 5-0 hasta La Plata, 1-7-3-0.
2: Tenemos autorizado de Aeroparque a Raya 380 hasta Tandil, La Plata 8, General Belgrano 050 hasta La Plata y el transponder 1763.
4: 1736.
2: Aeroparque, muy buenos días, Dominican 6268, información November, tomado.
4: American, ¿cuánto me pongo durante el
2: mundo? Aeroparque, good morning, Dominican 6268, información November.
4: Señor, solo que tiene español, ¿no? Ya no sé, 260, pero tengo sin más, se va para el sol. ¿A qué hora sin más está en el aire?
2: This is American 6268. We are requesting
4: Dominican 6268.
2: That's affirmative.
4: Call your company because I know how your company.
2: Okay,
5: standby. Argentina 1778, listo para taxi.
4: 1778,
5: Lima Alfa 1328,
4: porque no me puedo hacer la
1: vuelta. Lima Alfa 1328,
4: Dominica,
1: parque. Bueno, la cabecera está libre, pueden ocupar 1-3. Y le voy informando tránsito esencial local en el río con 100 pies. Es un helicóptero que está haciendo trabajo que no va a interferir.
2: Ok. Perfecto. ¿Cómo vamos a hacer? ¿Cómo vamos a hacer?
1: A ver si no prefieren un rumbo de pista 50 y a ver ahí bailes que hace, pero déjenme coordinarlo y lo estamos. ¿A qué hora se pueden estar en el aire? Agradecimiento. Sí, pero está listo, me dijeron que yo no tenía demora, así que 20 minutos ya lo voy a poner.
6: Patrón, muy buena. Quiero iniciar en el SSLU, pista 1023, los espero en final.

0: No, negativo, mantenga manual que son turno 2. Quien lo precede no se va a mover todavía. Uno, 1674, a los 44 fue la salida, va a ir 125.6 hasta la vuelta.
1: Va a ir 125.6, gracias, chao.

0: 680. ¿Cómo le va, señora? ¿Había sufrido?
1: Y acá la verdad que todavía no me sufrió nada, ¿eh?
0: Dale, genial. Tengo entendido, está presentado.

0: Charlie, Kilo, Zulu, bueno.
1: ¿Qué tal? Bueno,
0: cruce la pista. Danny 1399, buenos días, hold position.
2: Hold position, Danny
0: 1399.
2: Dale, nosotros tenemos permiso copiado todo por ACAR. Vas a requerir un código de transporte nuevo, me imagino.
0: Ese es el tema, el código de transporte. Déjenme a ver qué me dice Baires.
2: Dale, dale, quedo atento.
3: Aeroparque Go 7651 request back.
4: 7651, Mike Alpha, only for runway 13 and only for 128 decimal 85.
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3: That's correct, have a nice day and a good day. Hasta luego, gracias.
0: Dominican 1405.
4: Copy that, sir. 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
2: 20 minutes will be better for the Dominican 6268-1410.
0: Solo 3, no negativo, por ahora mantengan Banar, que todavía no llegó a Mooper. Está de Banar a Mooper, está un minutito a Mooper.
4: 1-8-2-3-1. 938, Mike Alfa, 1-3-2-3-2-3-2-3-2-3-2-3-2-3-2-3-2-3-2-3-2-3-2-3-2-3-2-3-2-3-2-3-2-3-2-3-2-3-2-3-2-3-2-3-2-3-2-3-2-3-2-3-2-3-2-3-2-3-2-3-2-3-2-3-2-3-2-3-2-3-2-3-2-3-2-3-2-3-2-3-2-3-2-3-2-3-2-3-2-3-2-3-2-3-2-3-2-3-2-3-2-3-2-3-2-3-2-3-2-3-2-3-2-3-2-3-2-3-2-3-2-3-2-3-2-3-2-3-2-3-2-3-2-3-2-3-2-3-2-3-2-3-2-3-2-3-2-3-2-3-2-3-2-3-2-3-2-3-2-3-2-3-2-3-2-3-2-3-2-3-2-3-2-3-2-3-2-3-2

0: ¿Eso es tres indicada? Bueno, si están en condiciones, derecha MUPE 3000 y 200 de indicada.
1: 200, derecha MUPE 3000.

0: 139, traffic on final, Boeing 737, behind the traffic, line up and wait number 13.
1: Roger, 9139,
0: we have
1: the traffic
0: line, behind the Boeing 737, line up, in wait, runway 13,
1: that's right.
0: 1637, Parque Bariloche, Palomar 9. 2-0 hasta Palomar y el nivel es 3-4-0, lo digamos.
2: Correcto, yo vuelvo a
0: entrar. Genial, gracias.
2: A ustedes por la pregunta.
0: 1-0-4-1-5-1 fue el aterrizaje, liberando, si 1-9.
2: Liberamos, 3-5-9.
0: Chao, gracias.
2: Arque 5-9, ¿cuánto pasa?
0: Muy buenas, 1709, el SLU pista 13, le voy a pedir 200 de indicada, si no nos juntamos con el colega adelante.
2: Antes con el embrague remolcado,
0: a la vista.
3: 200 de indicada, confírmeme el nivel, por favor.
0: 5-6 SLU para pista 13.
3: 5-0 y el SLU, 7-0.
0: Danny 139, clear for takeoff, runway 13, surface wind 200 degrees, final. Knots. En carrera el colega 1094, ya te confirmaré la pista libre.

0: testimonio que te dio Aires. Excelente, Pumi 3000 RNP para 23.024 por aquí. 24. Si activan el descenso, les autoriza un Teli 2000. Excelente. 1094, tienen autorizado el aterrizaje, pista 13, 200 grados, 5 nudos.
1: Autorizado el aterrizaje, 1394, 104.

0: Una extra, la salida va a ser Palomar 9, Palomar con señor Arcos, mantiene un tercero hasta el Palomar y 1-6 con señor Arcos.
1: Tránsito 90, ¿quién es?
2: 1.
1: ¿Cómo le va a 1778, prevé demora?
2: Nada.
1: Muy bien, hay un 321 en final cortita detrás, pueden ocupar y mantener.
2: Muy bien, detrás del 321 final ocupamos, en esa 1-7.
1: ¿Cómo le va, señor? Estamos en la 16-550 más.
3: Sí, la 16 aprobado, vamos a rodar.
1: Aprobado la 16, volvemos a rodar. 1-9-4.
3: 1-0-9-4-5-5-20, ¿está bien?
4: Hace partido por Delta, 1-1.
1: Muy bien, no se detengan hasta liberar completamente la pista, por favor.

0: Mike.
1: Dominican 268, parking.
2: 6268, go ahead.
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2: Dominican 6268, we are clear 2SA, has 080, Palomar 9, Palomar RSOT, maintain initially 050 until Palomar, squawk 1632.
1: All correction,
2: we're ready for pushback. We were call ready for pushback and start, Dominican 6268. No, it's
1: just
2: like.
3: El 1680, estamos.
1: 1680,
3: vale. Sí, de la 17 solicito retroceso por Samar.
1: Mantiene 1886.
4: 1934, adelante.
1: Chicos, sí, del tipo igual de la 17, ¿podrán tirar para adelante lateral 14? Así podría también partir de
4: Parque Torre, Alfa 4-3.
5: 4-3. Tengo tránsito en final corta, ya te aviso, ¿eh? Aterriza muchacho y ya te confirmo.
4: Dale, perfecto, nosotros nos mantenemos para acá. Sería para nuevamente cambio de tripulación y posterior salida de vuelta para hacer mi mismo trabajo.
5: Excelente, cuando te autorice lo más rápido que puedas.
4: Sí, tranqui, muchísimas gracias.
1: Cero, coordinado con tierra, libre del colega Andrade, que es el que aprobado
3: de la 17. Bueno, posterior al colega libre del colega Andrade, retroceso puesta en marcha autorizado desde la 17 Argentina 1-0.
1: Correcto.
3: Super
4: simple, buen día nuevamente para los
1: 3-9-2-3.
4: 3-9-2-3. Con 9-10-3-8-0-9-10.
3: 3-8-0,
4: Palomar 9-2, Cochero, Palomar y 6-7-0. Por acá está bien, lateral la 15, el 1-9-4.
1: 5-3-4-5, lateral 14.
4: Bueno, continuamos a la 14, 934.
1: Agradecido.
5: 3.
4: Adelante para 4-3.
5: Ingresen aquí.
4: Estamos activando, papá Alfa 4-3.
5: 1709, continúen aproximándose, confirmaré la pista libre.
4: ¿Qué va a ser tu pista libre, 1709?
1: 823, Lima y a la 1.
6: Lima a la 8, 923.
2: Parque Dominican 6268, we are ready to push back and start.
1: Dominican 6268, please
2: tell me your stand number 2. Right, we're going to do runway 1-2, Dominican 6-2-6.
4: Eje, pista libre.
5: Excelente, muchas gracias. Gol, set, surface wind 2, 0 0 degrees, 0 5 knots, 0 4 take off, runway 1-2.
2: Gol, 7-6-5-1-2-1.
5: Le voy pasando el viento, 1709, 200 grados, 5 nudos. En carrera, colega.
4: Recibido, a la vista, 1709.

0: Marqueta 1-9.
1: 1938, muy buena, mantengan punto espera.
0: Espera, punto espera. Parque 1-3813, buenos días, descendiendo para 050 con la prueba NAR.
1: Muy buena, 3813, Banar 50 y le dice pista 13, 1023 y los espero en final.
0: 2023, Banar y LS 1 del 13, vuelve en el ILS 4013.
2: Romeo, buenos días, con bailes en 25-6, hasta la vuelta.

0: Víctor Radar 1680.
1: 1680, prefieren ir a Quino o vía Lima.
0: Vamos por Lima.
1: Lima Alfa 13, 2285.
0: Lima Alfa 13, 2285, que sea buen día, adiós.
2: A1, Airborne 1400, contacto. 1709-03, el aterrizaje, liberando a 121 nuevas, hasta la vuelta.
0: 22, saludos, gracias.
2: Chau.

0: Distrito Radar 1680.
1: 1680, prefieres ir a Quilo o vía Lima.
0: Vamos por Lima.
1: Lima Alfa 13, 2885,
0: ¿verdad? Lima Alfa 13, 2885, que te buen día, adiós.
2: Airborne, Airborne 1400,
3: contacto
2: 1709-03, el aterrizaje, liberando a 121-9, hasta la vuelta.
1: 21-9, gracias.
2: Chau. Chilo, Oscar Eco, adelante, buen día.
4: Chao, desde San Fernando, estamos en rumbo de pista, ascenso para...
2: Recibido Kilo Oscar Eco, continúa en el rumbo de pista, en ascenso para 050, cuando cruce 2500, vira a izquierda y procede Palomar, Quilmes, Verbo.
4: Kilo Oscar Eco, libre ascenso. 2500, vamos por izquierda, Palomar, Quilmes, Verbo, gracias.
2: De nada.
4: Palomar, que Papa Alfa 43.
2: Papa Alfa 43, adelante.
4: El 43, misma tarea para despegue de Aeropuerto Puerto Nuevo hacia Dársena, sin interferir con 100 pies inferiores.
2: Recibido, mantenga en posición, yo les confirmo que está tránsito en final corto.
4: Mantenemos 43.
1: Tránsito en Braille a la 11, libres del tránsito aprobados de la 26 Cuelva de Arroyo. Libres del tránsito.

0: Venga, en posición, yo les confirmo que tengo tránsito en final corto.
1: Mantenemos 4-3.
2: Tierra, tránsito en Israel a la 11, libres del tránsito aprobado de la 26 por Barrón.
3: Libres del tránsito a la 11, 9-4.

0: Para Parque Torres, esquina 183.
1: Buenos días, con Prado Aner.
0: Cero, en Mariposa.
1: Recibido. Voy a necesitar que continúe con la prueba de banal, posterior a banal, por derecha Mooper, el descenso utilizado hasta 4-0.
0: Bueno, banal, Mooper, descenso para 4-0, 1-8-3-9.
1: Buen día, ¿quién llamó? Julio Lima, buenos días. Continúa en banal Bugmi, pero vean procedimiento RNP a pista 23 en uso en San Fernando. Correcto.
2: Parque de Kilo Jareco, estamos chileando Palomar y 5-0.
1: Kilo Julio Lima, ¿qué condición de vuelo tiene? ¿Están en condiciones de realizar una aproximación visual a San Fernando? Bueno, descienda para 2000, notifica alcanzando y atento instrucciones. Descenso para 2000, 1023, prevea visual.
0: Kilo Alfa,
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3: 5 millones en final, güey, 3813.
1: Correcto.
4: Para Parque Torre, buen día, la Argentina 1934, veamos.
1: 1934, buenos días, mantengan el punto de espera.
4: Mantenemos fuera, 1934.
1: 1461, aterrizaron 08, liberando por Delta, 219.
4: Delta y 219, chau, chau, buen día.
1: Chau.
5: Marque el 4-3 en condición de inmediato.
1: De inmediato, 4-3 con 100 pies hacia el río. Notifican una vez que estén adentro del río.
5: Despega de inmediato, menos de 100 pies y en el río vuelvo 4-3.
1: Excelente. 1-9-3-8, te voy informando, tengo tránsito de prefectura que está despegando hacia el río con menos de 100 pies. Sí, no te va a afectar, tránsito esencial.
3: Operando información.
0: Para 3.000 pies sobre 1023 y el S Zulu, volvemos al localizador, 1839.
1: Correcto, 1938, despega autorizado, pista 13, viento calmo, ascenso para 5-0.
3: Despega 1938, pista 13.
1: Correcto.
0: 5-0, mirando banal.
1: 1341, tengo usted muy buenos días, continúen con la prueba de banal para 5-0 y desde banal pueden comenzar el procedimiento y el S Zulu a la pista 1-3, sin demora para la aproximación, 1023.
0: 5-0 banal, grupo para la pista 1-3, sobre 1023. Atención al 341.
3: Pasada 5 millas más, 3813.
1: 3813, recibido, tránsito en carrera de despegue, atento, ya les confirmo, viento en calma.
3: Recibido.
5: Parque el 4-3 en el río.
1: ¿Repita?
5: El 4-3 en el río.
1: A la vista 43, ¿se van a mantener trabajando ahí con 100?
5: Así es, 100 inferiores.
1: Recibido, atento quedo para cuando necesiten ingresar nuevamente.
5: Vuelvo para ingreso con el tránsito de la vista llegado, 4-3.
1: Gracias. 3813, calma, autorizado aterrizar en la 1-3, con información adicional, sin afectar tránsito con 100 pies en el río.
3: Recibido, autorizado aterrizar pista 1-3, 3813.

0: 1938, despegaron 09 minutos, ascenso hasta 50, comunica Baires 25-6.
1: 50, 25-6, 1938, chau.
0: Que tengan lindo vuelo, Dios.
2: Kilo
0: Yule
2: Lima,
0: 2000,
2: lateral de...
0: Kilo Yule Lima, recibido, procedan directo a básica de pista 23, mantiene 2000 pies y comunica a San Fernando Torre en 119-0.
2: Bueno, básica directa de 23, San Fernando, 119-0, Kilo
0: Lima. Ese es correcto.
2: Sí, seguimos.
0: Espera San Fernando Torre, 120...
2: No, 120-05, muchas gracias.
0: Chau.
2: Lamentablemente,
0: no. 1341, notifique localizador.

0: Pista 100.
1: Liberando 21-9, hasta la vuelta, suerte. Super, Pista 3813, buenos días.
0: 3813, Alfa está antes del...
1: Alfa está antes del...
2: Cerrar.

0: 1940,
1: dime un segundo, por favor.
0: Sí. 839, mantenga la aproximación.
1: Bueno, mantenemos. Continuamos, 1839.
0: Correcto.
2: Tránsito Torre, buen día, 1680, punto de espera en condiciones.
0: 1680, buenos días, tránsito B, la compañía en final. Si no van a prever demoras, posterior al aterrizaje del mismo, tiene utilizado ocupar y mantener detrás.
2: Bueno, muy bien, tránsito en final, posterior al mismo, sin demoras, ocupamos y mantenemos 1680.
0: Correcto. 1839, el viento está en calma, tienen a utilizar el aterrizaje en pista 1-3.
1: Aterrizamos pista 1-3, 1839.
2: Se vuelve 5-2.
3: Maverick 3-4-1-3, ¿usted sabía que libera por Lima? Continúa Lima y a la 5.
4: Pésido, posterior al 7-7 que libera vía Lima, ingresó vía Lima a la 7, a la 5, perdón.
3: Correcto, la posición 0-5 que tiene un buen destaque.
4: A la 5, buen turno.
0: Directo. Está difícil, pero haremos lo posible.
3: Lima, que ve que está bien con la sierra, aparte, muy buena. Carlin Copas Sierra, 13:30 es el último plan que tengo de ustedes, se venció hace 15 minutos. ¿Podrán ir comunicando con la aeroíza y presentar un nuevo plan? Recibido, acá en el sistema no es un impacto nuevo, lo único que necesita es un plan de vuelo vencido. Contando con un plan de vuelo y lo vuelvo a presentar a ustedes.
0: Yes, that's a joke.

0: Vamos, fecha de tres.
1: Afirmativo.
0: No, 341.
1: 839 a los 15 minutos el aterrizaje, liberando la pista por Delta, si es posible, 21-9.
0: Por Delta, 21-9, 1839, que tengan muy buen día.
1: Gracias, igual para usted. 1680 por el momento, prevé la estandarizada y hasta 050. El diente de superficie está en calma. Le está dejando la pista libre el colega 737 más que acaba de aterrizar, tiene una autorizada posición y despegue de pista 1-3 para 50.
0: Posición y despegue, ascenso para 0-5 en la salida, 1-6-0.
1: Correcto.
2: Charlie, Papa Sierra, Dani Schumann todavía no se me impactó. Denme 2 minutos que tengo plan de vuelo y yo me voy a comunicar con ustedes.
1: Dominican 626A, good morning, hold short the runway, traffic on final.
3: Hold short
1: runway, 639, tengo usted muy buenos días, continúe en trayectoria trilinoso hasta 040 por ahora, 040, atento mayor, prevea QNH 1023. Están quedando turno número 1 ahora, el que le presente en final corta, sin demora para la aproximación.
0: 040 el descenso.

0: 1680 en el aire a los 1717, ascenso para 50, Baires 25-6.
1: Para 50, 25-6 con Baires, gracias por todo, 1680.
0: Que tengan lindo vuelo, hasta la vuelta.
1: San Martín.
0: Abrazo grande.
2: Para que sepan, acá tengo un plan de vuelo en el que sepan la conexión, no, no, no podemos tocar nada. Vine el toque de baile, que meta, que vine en el plan de vuelo viejo y me sirve el plan de vuelo nuevo para que ustedes tengan un problema con el espacio. Ayer hacemos lo siguiente: aprobado puesto en marcha de inversión, apenas tenga el determinado de la foto, lo que

0: 1-3-4-1 a los 20 minutos el aterrizaje, liberando a 21-9.
1: 21-9, liberando 21-3-4-1.
0: Correcto. 6-3-9, pueden continuar para 3000-1023 y el SSL autorizado para pista 1-3, notifique estableciendo el localizador.
1: Para 3010 sobre 1023.
0: Correcto.
1: Parque superficie Bondi 5002, posición 9 para punta que cuesta más.
0: La próxima. Uno ocho ocho seis, buenos días, ¿prevé demoras? Libre la cabecera al 37 de Arayet, tiene autorizado ocupar y mantener detrás. Correcto. Lima Víctor Sierra 011, buenos días.
1: Parque superficie de Sierra, 714.
0: Prosiga Lima Víctor Sierra 011, lo escucho mal, ¿eh? Recibido, vire por derecha, proceda a Navalar, mantenga 2000.
1: Ya, la voy a rodar,
0: 23.

0: Kilo 3 Juliet, buenos días. Continúe descendiendo para 3.000 pies a Banar. Le estoy de pista 1-3. Correcto.
1: Marco, buen día. 1940, punto de espera 1-3.
0: 1940, buenos días. Mantengan el punto de espera.
1: Mantiene punto de espera 1940.
0: Víctor Sierra 011, procedan directo a Togo. Posición a Togo, manténgame 2000, por favor. 1023. Directo. Correcto, 3000 a Eptel, por ahora manténgame el descenso hasta 3000, que tengo tránsito despegado de la 23, que es un CIRA. Voy a estar atento cuando lo vean y lo crucen. 1023 el ajuste, 1023.
2: Aeroparque Papa Alfonso 3.
0: Adelante, 4-3.
2: Para el ingreso a nuevo, si es posible.
0: Recibido, pueden ingresar a nuevo ahora, el viento está en calma.
2: Ingresando, 4-3.
0: Está 4-0, está para inmediato. Recibido, ocupa, mantiene y ya le doy instrucciones para un despegue de inmediato. Como información, helicóptero de prefectura ingresando al helipuerto de Puerto Nuevo con 100 pies o inferior.
1: Ocupa, mantiene, está 1-3, 9-4.
0: Correcto, 1639 hasta los mínimos, atento a pista libre, le estoy anteponiendo una salida de la compañía.
3: Recibido, 1639.

0: de superficie 1412, continúa para abajo.
1: 1886, continúen a 1940. Tienen autorizado el despegue de la pista 13, helicóptero ya ingresando y próximo a posar sin interferir, ascenso para 2000, por favor. Correcto. Lima Víctor Sierra 011, le informo tránsito Barón, arriba, a la izquierda, 3 millas aproximadamente, lo tenés a las 11, ¿lo ves?
2: Acá el sistema no fue igual, porque es directo a Palomar y rueda y la plataforma hasta la tercera de Chile.
1: Las 2 aproximadamente, unas 2 millas, manteniendo

0: jamás proceda a mantener monitor.
1: Pueden continuar el ascenso en la salida para 4040, 1940.
2: Parque el 43, posición nuevo.
1: Gracias, 43. Me avisan nuevamente para la salida.
2: Este es el final. Está finalizado por hoy. Frecuencia, agradecido, caballero.
1: Hasta la vuelta, que tengan lindo día.
2: Hasta la vuelta, agradecido.
3: Por ordenamiento de tránsito, lo que les pido a la comunicación Alfa y el 75 de Alfa,
4: activamos por Alfa 1.

0: Sí, ya está superado el tránsito, podemos llegar a Lepteli 2000. De nada, caballero.
1: ¿Kilo Golzulu?
0: Kilo Golzulu, ahora sí, disculpe.
1: Comanda, caballero. Bravo 429, transferido por Sanfer, vamos a Andines, estamos alejados al oeste.
0: ¿Por el oeste o por el río?
1: Oeste.
0: Por el oeste, 1000 pies, el corredor autorizado, 1023, lateral torre notifica.
1: Lateral torre notifica, Kilo Golzulu. Reparte muy buenos días, Manuel. 3047, alto punto, será piso 1-3,
0: 3047, buenos días, tienen autorizado ocupar y mantener pista 1-3.
1: ¿Cómo mantiene pista 1-3, Manuel?
0: 1639, 28 el aterrizaje, liberando a 21-9.
1: 1-0-19-9.
0: Alcanzando 0-4-0-9-4-0. 1-9-4-0, recibido. Mantenga 4-0 en la salida y va a ir 25-6.
1: Mantiene 4-0, va a ir 25-6, hasta luego, 1-9-4-0.
0: Adiós.
1: ¿Está antes de Lima o Alfa fuera de Lima, Argentina, no sé.

0: 07060 Palomar 9, Palomar con 5 hasta Palomar en 6.
1: 011, continúa para 050 a Togo y Baile, 125.
0: Salida Palomar 9, Palomar posterior al sur, mantiene 050 al borde de Palomar. Todo correcto, tenemos un poquito más, ya lo cogimos para la próxima. Cambio Papa Sierra, siempre fuera de pista, 2155.
2: A las 6, Argentina
1: 1-6-3-9. Confirmo instrucciones para el ingreso.
0: Mantenemos.
1: 3-7 ha utilizado el despegue de la pista 1-3, ascenso para 050, le informa el helicóptero sobre la ciudad a la derecha arriba sin interferir. Ascenso para 5-0 autorizado. Kilo Golf W 321 de Jetmar, próximo a la carrera de despegue. Una vez que veas el tránsito en el aire, por detrás pueden ingresar al DINE.
0: Perfecto, por detrás ingresamos listo.
1: Correcto. ¿Quién más nos llamó? Vuelo 414, buenos días. Libre la cabecera, autorizado ocupar y mantener pista 1-3. ¿Quién más nos llamó? Buenos días. Charlie Papa Sierra, ¿para qué? Bueno, una vez que le supere la línea del 321 próximo a la rotación en carrera de despegue, por detrás, autorizado el cruce de pista. Sí, cruza la pista, correcto, ya te apago las estopas. India Yankee de Vex Sanitario, tengo usted muy buenos días. ¿Están volando a Mupper? Recibido, sin demoras para la aproximación, tiene autorizado continuar el descenso para 3.000 pies, 1.023 y el S Zulu para 1.3 autorizado. Notifique establecido en el localizador

0: Wiki Eco Eco, buenos días.
1: Buenos días, señor. Comproba el 619, al momento dejando libre 050 para

0: hablando a Mupero. Recibido, sin demora para la aproximación, tiene autorizado continuar el descenso para 3.000 pies, 1023 y el SSU para 1.3 autorizado. Notifique establecido en el localizador.
1: Marque, buenos días, señor.
0: Whisky Eco Eco, buenos días.
1: Buenos días, señor. Comproba el 619, al momento dejando libre 050 para 3.000.
0: Kilo de Zulu posado.
2: A 30, perdón, 5 segundos.
0: Gracias, muy amable, hasta la vuelta.
2: Chao, chao.
0: Papá Sierra, van a continuar en esta frecuencia, vía alfa hasta el punto de espera.
1: Mantiene frecuencia, vamos al punto de espera, espera, espera.
0: Víctor Sierra 011, ¿estás con Parque?

0: 1-4-1-4, ¿listos?
1: Para 4-1-1.
0: Correcto.
1: Fácil, Torre, buenos días, Bondi 5002, secuencia
0: 5002, buenos días, mantengan el punto de espera, tengo tránsito en la aproximación sanitario.
1: Mantiene Bondi 5002.
2: 4 Bravo, mantiene 5-0-6-9-1.
0: Muy amable, gracias. Wi-Fi de Codeco autorizado por derecha a 3000, Bugmi 1020.
2: Código transponder asignado
0: para el 5-7. Quebec, viento superficie 180 grados 6 nudos por India u hotel.
1: Con a todo, salida a todo 4 grados. Vuelve listo.
3: India es en qué dirección.
2: Whisky para Romeo, aprobado por ser marcha del puente, pues van a
0: Romeo. 5002, tránsito LIDAR.
1: 1002.
0: Correcto, 1515, autorizado ILS Zulu para pista 13, 1023, sin demora, notifiquen el localizador.
2: 1023, sin demora, y volvemos en el localizador 1513.
0: Correcto.

0: Whisky Eco Eco tiene autorizado procedimiento de RNP a pista 23, 1023, notifique Bugmi. Corrección, notifique Eptel.
1: Bien, autorizado RNP para 23 con 3000 y Eptel vuelve Whisky Eco Eco.
0: Charlie, ¿va a pasar a parqué? Cambie transponder por favor a 1201.

0: 12 y 2 y 0.
1: Lancé 12 y 0, enfrenta al Chile, siempre fuera de pista y 28.5 para el Chile.
0: Enfrenta al Chile, mantener fuera de pista y 28.5 para el Chile.
2: Kilo Golf Zulu del Dines a Nuño, recibido, mantenga posición. Me dijo que era un Bell 429, ¿verdad?
1: Marqué superficie, Argentina 528 en condiciones para rodar.
3: Kilo 528,
1: ¿verdad? 1528, correcto. Está rodando.
3: Mike Alfa, 1325.
1: Mike Alfa, 1325, buen turno.
2: Línea Sankey Quebec, aterrizaron 38 minutos, liberando la pista 21-9. Chau. Dominicano 6260, buenos días. ¿Quieren utilizar el cruce de pista vía Chulet?
0: Autorizado el cruce vía Chulet, Dominicano 6260.
1: Libre, Kilo.
2: Gracias, Lugo, a la vista. Mantenga el corredor Río de la Plata, 500 pies, hasta el lateral de Núñez para el ingreso notificado.
1: Volvemos para el ingreso lateral Núñez con 500.

0: Antirruido hacia el río en ascenso para 3000 vertical Aeroparque.
1: Puesto 4924,
2: nos estamos preguntando si es el
1: apuesto. Me repite, pero no lo creo, ¿sí? Aprobado de la 24, vuelvo a
2: aprobado, volvemos a robar, así que 1-3-4.
1: ¿Está
2: afirmativo, 6-0?
1: Alfa, 0-1-3-2-7-5.
2: Alfa, 1-3-2-7-5, 6-2-0.
3: Parque de superficie, 25-2-1.

0: Muy buena.
1: Sí, 5-0-0-2, viento en tono 3, ascenso para 5-0.
0: Despega la salida 5-0, bueno, 5-0-0.
1: 1-5-1-5, le informo tránsito, Bell 429 en el río, lateral cancha de River, sobre espejo de agua con 500 pies sin interferir. Va a esperar a tu paso para ingresar al helipuerto de Núñez.
2: Ok, recibe la información 1-5-1-5.
1: Kilo Gol Subiu se mantiene en lateral Núñez, en vuelo estacionario u orbitando 360, lateral Núñez, hasta que pase el tránsito Boeing 737 MAX de Aerolíneas Argentinas.
2: Perfecto, se encuentra y lo tengo a la vista.
1: Excelente, gracias, muy amable.
2: Palomar,
1: a la vuelta.
0: Corta la vuelta, gracias.

0: pista 1. Tiene gol subido a la vista, tránsito con 737 Max en final corta, pista 1-3.
1: Sí, señor.
0: Recibido, posterior al 37 Max, final pista 1-3. Por detrás ingresan al helipuerto Núñez.
1: Por detrás ingresamos, kilo con cero.
0: Correcto. ¿Quién más me llamó? Buenos días.
2: Para el parque dominicano 6260, detrás de la aerolínea para la 1.
0: Buenos días, la vista recibido, gracias. Notifique cuando quede turno número 1.
2: Recibido.
0: 5002 en el aire 41, ascenso hasta 50 Baires
3: 256. 50 Baires 256, la vuelta, gracias.
0: Lima Quebec Charlie Papa Sierra, tránsito 737 Max de Aerolíneas en final corta, posterior ocupa y mantenga detrás.

0: Romeo 7 con Entera Air liberando por Lima de Aerolíneas Libre del mismo probado de la 10 con Arroyo.
1: Gracias, lo considero posado hasta la vuelta. Gracias.

0: Alfa Tranquilo. Alfa Tranquilo, 1-5.
1: Estado en ascenso para 3000, recuerde viraje del río, vertical park, ascenso hasta 3000.

0: Sí, vamos entrando.
1: Quique Romeo, 90 pista, punto 0.
0: Siempre fuera de pista.

0: Parque Whisky Romeo en Julieta 90 pies.
1: Whisky Oscar Romeo, recibido, buenos días, tiene autorizado el cruce de pista vía Juliet.
0: Cruzamos pista del Whisky Romeo.
2: ¿Qué más atención que hicimos, parque?

0: T03, como información, tengo tránsito leal en el río, que posterior Palomar, manteniendo 3.000, no te va a afectar en la aproximación. ¿763 me copió?
1: No, señor, perdón.
0: Bueno, le informaba, tengo tránsito leal que despegó de pista 1-3, está en el río ahora, procede vertical aeroparque para posterior Palomar, manteniendo 3.000 sin interferir.
1: Perfecto, muchas gracias.
0: Charlie Papa Sierra, informo tránsito en aproximación sobre el localizador vertical San Isidro, dejando 3.000 en descenso a final de pista 1-3.
2: Copia el tránsito del Charlie Papa Sierra, nivelado con 3.000 buscando la vertical de aeroparque.
0: Recibido.
3: A La Plata, 1565,
0: me encuentro con Marco.
4: Todo correcto, Uruguay. Hola, Malifa. Listo, Radar, Marver, 3923.
3: Limal,
4: fono 3, 2885, buen día, 3923.
0: Pista de Nuso 17.
2: Muy bien, vamos con la prueba Palomar, sale Papa Sierra.
5: Torre Argentina 528, muy buenos días, punto de espera de 18.
0: 1528, tengo usted muy buenos días, tránsito en final de la compañía, un Embraer 190, posterior al aterrizaje del Embraer, ocupe y mantenga detrás.
5: Posterior al aterrizaje del Embraer, ocupamos y mantenemos detrás, 1528.
0: Correcto.

0: Controlador 512, buenos días. ¿Qué están con la prueba de Moreno, verdad? Ando fuera de mi... Muy amable, 1763, calma, utilizado aterrizar en la 13.
1: No,
0: quiero echarle para pasear la descienda para 2000 pies y pueden ir comunicando con Palomar en 23.
2: Para 2000 pies y Palomar 23, gracias.
0: Adiós.

0: Parque Argentina 1383, buen día.
1: Buenos días, zona 383.
0: Buen día, estamos con la Prada Palomar con 50.
1: Pero son los dos, liberando por Delta.
0: Delta 9, chau chau. Parque superficie muy buena, Argentina 1373, parque muy buena, sigue de la Kilo 1-2 a la 12.
1: Descenso utilizado hasta 040, atentos a mayor, no tienen demora para la...
0: Bueno, Palomar, Buffer y 40.
1: Corto. Uno 528, viento 170 grados 5 nudos, despegue autorizado de pista 113 en el ascenso para 50.
2: 22 bravo, ¿puede ser?
0: 22 bravo, correcto.
2: De la 38, salto libre de Maestro, viento vía Foxtrot, 1-2.
0: 32 bravo, probar retroceso en sentido, salto libre de Maestro, por Foxtrot, volveremos a ver.

0: 388 Iglesias, señor pista 13, localizador.
1: En el localizador, vale, Fabio.

0: punto flash, ya le confirmo. Fuerza Aérea 512, vecino para 2000, notifique próximo a la vertical de Moreno, pero vean visual para la pista 17. Próximo vertical Moreno, prevea avisar para la pista 17. Entre cortado 512, ¿eh? 1528, en el aire a los 53 minutos, hasta 50 en la salida mayor, va a ir control en 125.6.
1: Compadre, buen día.

Dominicano 6260, tienen autorizado el despegue, pista 1-3. Por tránsito van a mantener 040 en la salida, mantiene 040 en la salida, despegue autorizado de 1-3, 170, 5.

0: Corazón, tenga usted muy buenos días. Continente Victoria Trini Mooper y el descenso para 4-0 por hora.
1: Mooper 4-0. No espera. Tiene que ser recorrida completa con alfa incluida, o no por foxtrot.
0: Ocho 155 autorizado aterrizar en pista 1-3.
1: A zona 3, 8-3.
0: 1-2-8-1, continúen para 3.000 pies hacia Mooper.

0: Prueba 384, tengo tránsito en embarcadero de la compañía en final corta. Posterior al mismo van a ocupar y mantener detrás.
1: 35.
0: No, 6260, despegaron 55, puede 050.
1: Continuando 050, micro, 6270.
0: Correcto, y comunique va de frecuencia 125.6. Que tenga lindo boludo y hasta la vuelta, 125.6.
1: 156, micro, 5060.
0: Chau.

0: Listos a rodar, Fox 3080.
1: Cero, bueno, tienen los móviles adelante. Foxtrot Alfa 1-3, 28-85.
0: Con los móviles a la vista, Foxtrot Alfa 1-3 y 28-85. Que tenga buen día, 3080.
1: Gracias.

0: 8-1, bien reducido, que te iban a poner dos salidas.
1: Reducido, no, 8-1.
0: Wiki Oscar Romeo, libre la cabecera, si no me vas a demorar, ocupen y mantienen.
1: ¿Repite?
0: Wiki Oscar Romeo, libre la cabecera del embrague, si no van a demorar, ocupen, mantienen.
1: Libre la cabecera, ocupamos, mantenemos, Wiki Romeo.
0: Correcto, 1384, libre la pista, despegue autorizado de 1-3, directo a Verbo para 50. ¿Quién? 512 Dora Posterior, volar directo a la vertical de Palomar, prevean visual para
1: 17-1023.
0: 4 minutos, ya vas a estar ingresando a la TZ de Palomar. Ingresar, por favor, y ya le voy avisando que estás ingresando.

0: Oscar Romeo, viento en superficie, 200 grados, 5 nudos, despega autorizado pista 1-3 hasta 2000 por tránsito en la salida.
1: Despega.
0: Correcto, 1384, directo a Dorbo para 5-0, notifique superando 3000.
1: Superando 3000, llamo y estamos probados.

0: 13, voy a enviar nuevamente a aproximar 109.5 autorización Santiago 340.
1: Recibido, ¿qué hora te solicitan el despegue? 5-6, hasta luego.
2: Chao.

0: Ya, le confirmo el horario. Bye. Salida y 25-6, buen vuelo.
1: 25-6, muchas gracias, que tenga buen turno.
0: Chao, viejo. ¿Quién quedó? 3923 a 90, ¿no?
1: Afirma.
0: Ahora, detrás del 800 ocupan.
1: Bueno, posterior al tránsito final ocupamos, Norberto 3923.

0: Rodmar 1095. 40 Junín, Palomar 9 Nepis, 50 Palomar, código 0302.
1: Bueno, me llegan minuto 20.

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0: Rodmar 1095. 40 Funim, Palomar 9 Nepis, 50 Palomar, código 0302.
1: Para el Sega, minuto 20, el 0340 Junín, Palomar, Nepis, 050 hasta Palomar, responde el 0302, Rosmar 1095.
0: Correcto, llamen, iniciante para Junín.

0: 281 a los 5 y 21-9, nos vemos.
1: 21.
0: ¿Qué tal, Gondor? Libre la cabecera, ocupan y recorren.

0: Víctor Rodar, 5210.
1: Recibido, van a robar.
0: 35, gracias, buen turno, 5210.
1: Cierto.
2: Pase, buenos días, está Edwin 40, Sati Hot 50.
3: Buenos días, también 140, clear proceed, runway 13, QNH 1023, and report on short final.
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4: Argazarre, buenos días, Marver 3073.
3: 3923 a los 7 y 25-6, hasta luego.
5: 25-6, otra vuelta, Marver 3923.
3: ¿Quién quedó a 90?
4: El es Marver 3080, muy buenos días.
3: ¿Qué tal 80? Mantente 90, ya te llamo.
4: Ya te.
1: La 20, aprobada, Rodar Chamán.

0: Superficie Argentina 1642, listo a rodar de la 8.
1: May
0: Alfa 1-3 en el punto de espera 2885, que tenga buen turno, gracias.
1: A ustedes. Alfa, mantiene 1-3, 1-3.

0: Puesto un plan de vuelo y estaban en eso, porque se había cancelado el plan y lo estaban por sacar nuevamente. Y bien lo tenga, yo lo llamo, igual no hay problema, me va a ir llamando. Recibe.
1: Parque del Argentino 1-3-2-2,
0: van a rodar por alto, punto de espera de 1-3, y punto de espera 1-2-8-5, un vuelo.
1: Por alto, le dicen 5, hasta la vuelta de la

0: 780, viento 170-10, despeguen de
1: 1-3-0-0-0.
2: Parque Torre, Bondi 5210, muy buena.
0: ¿Qué tal, Bondi? Ocupe en 1-3.
2: Recibo, ocupamos, mantenemos 1-3, Bondi 5210.

0: 880 ad 362256, saluto.
1: Ora è tutto appena ora.
2: Guaraní 844, bueno, ahí salió. Mientras que vamos coordinando, ¿quieren ir iniciando el retroceso? Bueno, vayan iniciando y el permiso se lo doy cuando estén listos.
3: ¿Qué
0: tal, Lindy Alfa? Adelante.

0: Aperture window. Y Alfa, van para, bueno, vayan poniendo Banar Bookmi 3000. Correcto, 1023.
1: Parque Torres, 1642, turno 1 en 1-3.
0: ¿Qué tal, 4-2? ¿Ocupen 1-3?
1: Ocupamos 1-3, 1-642.
0: ¿Se me escucha bien o muy bajo?
1: No, no, te escucho bien.
2: Máximo Pepper, Houston, 5-1-4, está listo para approach.
0: Russia, report, 5 miles about. 5
2: miles about, exactly.
0: ¿Y cuánto estarán en Banar de nuevo? Ah, bueno, listo. Y bloquean Ignition, 1023. Puedes continuar para 50.
3: 4-4.
4: Están autorizados 1-7-0 Carrasco, Verbo 8 la salida, mantienen 050 hasta el norte de La Plata y el código 0566. El código 0566, bueno, saben cómo están en condiciones.
0: No sé, 4-2, despeguen, 10 toca el
1: punto. Despega de 1-3.
5: Aeroparque Torre Argentina, 1669, buenos días, travesero 85.
0: ¿Qué tal, 1-3-2-2? Detrás de un TAM en final corto, ocupan detrás.
6: Detrás de los compañeros de TAM, ocupamos, mantenemos detrás.
5: Torre Argentina 1669, buenos días, través 082.
0: ¿Qué tal? Ya te llamo. Dame 140, clear to land, Winkle.
2: Clear to land, runway
0: 130, 140. ¿Qué tal? 69, están en Alejandro, ¿no? Patrón de espera.
5: Afirmativo.
0: ¿En cuánto bloquearían Banar?
5: 3 minutos.
0: No, te voy a pedir entonces una vueltita más. ¿Pueden continuar descenso para 60?
5: 60, ¿en cuánto quiere?
0: Y para iniciar en 5 minutos.
5: Bueno, ¿extendemos un poquito?
0: Dale, no hay problema, entonces sí, extiendan.
5: Extendemos.
0: Notificame cuando liberen 50, 75.

0: 5-6. Oh, gracias, saludo.
1: Cooper Argentina 5-7.
2: Salte, profe. Sí, anda mal el pedal. Notifiquen en final. Liberando 50-1775.
1: Sí, ya te dejo.
2: Dale, dale, empanar ahí, liberación.

0: 1669 para 50, ya pueden continuar. Una vez pasados van a ir libre.
1: Entendido.
0: Continuar 1669 para 50 sobre 1020. May 140, ay, no, buen día.
2: Alpha 119, buen día, 140.

0: 1-3-2-2, viento calmo, despeguen.
1: Despegamos a 3.
2: Danny, 1-4-0.
3: Yep.
2: What's the number 4?
3: Alpha, Lima, the number 4, Danny, 1-4-0.
2: ¿1095?
1: Ya manejo. ¿Qué le dejamos 5 para iniciar el 1095?

0: 1-3-2-2 a los 21 y Baires 25-6, hasta luego.
1: Baires 25-6, que tengan lindo día, gracias por todo.
0: Chao chicos, buen vuelo.
2: Transfer 10.

0: 57, chicos, a los 22 y 21.9.
1: 1-9, liberando Argentina, 1-5.
0: Chao, chao. Dale, Dragón, te espero para la vuelta, hasta luego.

0: No, el tránsito va a volver a cerrar. 192.
1: Error mar 1095. Pueden iniciar, hay libres del TAM y llaman a rodar.
2: Bueno, iniciamos entonces libre del TAM y te llamo para rodar. 1095.
1: El 1, el Guaraní 844, llama cuando esté completa en condiciones.
3: Vamos a necesitar el con la
1: estación de la

0: Parque Subarquía, 1922.
1: 1922.
0: Consulta, dice que pasó un jet para México que va a la 15.
1: No, no, la aerolínea ya entró, puede iniciar ahora.
0: Bueno, escuchamos a 1922.

Aprobado, me llaman para retroceder. Uno, 669, aterricen, viento calmo. Marque 1455, buen día, para. ¿Qué tal, chicos? Un buen final, 1023, volvemos de corto, 1455.

0: 8888, muy buena. ¿Tipo de aeronave? Recio, digo si tengo el plan de vuelo 998. Tengo, acá lo tengo, el 998, el código transponder es 1610 el de ustedes. Y bueno, vamos coordinando con Palomar, cruce visual, ¿no?
1: Argentina, 1898.
0: 1898.
1: A ver, no, un segundito, por favor. Parque de superficie argentino 1922, en condiciones de iniciar rodar.
0: 1922, van a rodar por Lima, Alfa, punto de espera 1-3, y de punto de espera 28-35, vuela.
1: Lima, Alfa 1-3 y 128-35, muchas gracias y muy buenas tardes.
0: Gracias a ustedes. Por Alfa, continúan detrás de ellos, y me punto de espera, 128, decimales un 5.
2: Día Mike, tenemos el paso de Embraer y punto de espera 128, 85, 109.

0: ¿Qué tal, Julio? Yo soy Yankee Banar 3000, Banar Book me va a ser inicialmente 1023.
1: 1898.
2: 1898.
1: Señor, ahora sí, estamos en la 21, listos para Puyo, puesta en marcha con usted. Soy
2: rápido, de la 21 tiene aprobado, recuerde estar mirando hacia el sur con la nariz.
1: Hacia el sur con la nariz.
0: Banar, es uno que va para San Fernando, no te interfieres.

0: 669 a los 30 y 21-9, descanso, chicos.
1: Bueno, liberando por Bravo y 21-9.

169, buenas. Buenas, con precaución ahí el de la 21 que inició. Ustedes van a ingresar a las 7 vía Lima.

0: Cruzan y ya pueden continuar 2000 Excel. Espero que tengan buen arribo.
1: Rueda y ya lo estamos. Bueno, vamos a hacer esto.

0: Guaraní 844.
1: Bueno, va a ingresar tránsito de 37 por Lima. Posterior el mismo, sale usted Lima Alfa, espera 13 y 1285.
2: Bueno,
3: va a
2: tránsito
3: de
2: por Lima, luego
3: salir por Lima Alfa, 1285. Argentina 1898 en condiciones
1: radar. 1898, están incorporados por Alfa detrás del CRJ que va a salir por Lima. En punto de espera, 128 decimales 35.
3: Bueno, por Alfa, punto de espera de 1-3, detrás del CRJ que libera por Lima y en el punto de espera de la torre 1-2-8-6-5, Argentina 1-8-9-8.
1: Correcto. La Argentina 1-7-4-8, una vez que el CRJ salga por Lima, ustedes inician, llaman a rodar.
4: Aeroparque de Torre, muy buenas tardes, rotero 9-5.
5: Están unos 905 detrás del el Embraer ahí en corta, ocupan.
4: Detrás del Embraer en corta ocupamos y consulta, señor, de efecto de ganar un poco de tiempo de itinerario, a ver si me alcanza de coordinar el posible despegue, eje de pista, viraje por derecha, Junín.
5: Ahí te coordino.
4: Dale, hermano.
6: Aeropuerto, hermano, 2-0-6, por 0.

0: Star Fox Rotero 95.
1: Están unos 905 detrás del Embraer ahí en corta, ocupan.
0: Detrás de Embraer en corta ocupamos y con esto, señor, el efecto de ganar un poco de tiempo de itinerario, habrá una chance de coordinar el posible despegue. Es que pista, tienes que por derecha con él.
1: Ahí te coordino.
0: Dale.
2: Aeropacto hermana, 076, par 0.
1: Arranca.
2: ¿Y hoy? 083, aproximadamente, par 0, 5, 5, 5, 5.

0: 1-4-5-5. Bueno, tienen la 11 justo que el colega de ustedes está tirando hacia atrás. Vayan ingresando a medida que le va liberando.
1: Vamos a la 11-1-4-5.
0: Despegue, viento calmo. Y para rodar, ¿no? No, llamen para rodar a probar la puesta en marcha.
1: Pues, atrás así, podemos. 1-4-5-5.
0: Ahí lo está escuchando y viendo.
1: Dale, tiramos para atrás, 1-7-3-8. Gracias,

0: Gracias muchachos, ¿puede continuar el 1898?
1: El 1898, continuamos punto espera 1-3, 2875, gracias.
0: Continuamos por alfa, punto espera 1-3, 1-2-8-8-8-8, aguanto 1-8.
2: 5 de final, vuelvo.
3: 5 de fila, Argentina 1873.
1: Recibido 7-3, viento calmo, aterricen.
3: Aterricen, pistola 10, Argentina 1873.

0: 6, nos vemos.
1: Copia, señor.
0: Gracias, chicos, buen vuelo,
1: Ya, hasta luego,
2: Esto van a rodar por tercera 1-3, vía Lima, 1-2-8-8-5, hasta luego.
3: Ahí está el tránsito, que se le va a dejar.

0: 844, viento calmo de Spain.
1: Buenas, mirando Villa Bravo.
2: Sal por kilo a la posición 1-7.
1: Kilo.
2: Tira al Sierra para rodar. Bueno, calle Julia, te comunican 1-8 de Sumar 5.
0: Ocupan 1-3.
1: Posterior al gol en final, ocupamos la Argentina 1-8-1-8.
0: Gol 7-6-4-0, clear to land, we can.
3: Clear to land, 2-0-6-4-0.

0: Marque muy buen día. Buenas tardes, con el 3013-370 para 5 o no.
1: ¿Qué tal, 3013? ¿Con qué velocidad están?
0: Mínima limpia, que son 120%.
1: Pasan poniendo 3000 Mooper y los espero en final 1023.
0: 3000 Mooper, 1023 y 40, y está bueno.

¿Qué tal, Quiroga Gol Sierra? Tránsito, gol en final corta, libre, el mismo cruzan la pista.

0: 204.
1: Una final corta, se autoriza.
0: Autorizado y viento calmo, que tengan buen arribo, chicos.
1: Muchísimas gracias, buen turno, hasta la próxima.
0: Chao, gracias. Gol 7640, Alpha 121 Decimal 9, Botiga.
2: Roger, Alpha Ground 121 Decimal 9, Gol 7640.
0: Giro, Gol Sierra, mantengan esta frecuencia, los espero 90.
3: Mantenemos frecuencia, volvemos a 90.
1: Gol. Hasta. Vale, por acá.

0: 898, despegue en viento calmo.
1: Despegamos. Parque Torres, entiendo. 748,
0: bien. ¿Qué tal? 48 va a ser detrás de un Embraer en final corta. Libre el mismo ocupan.
1: Detrás de un Embraer en corta, ocupamos la misma entrada, entiendo. 748.
2: Roger, we got impact 34, taxiway Lima, go 7640.

0: 1808 a los 46 y 25-6, hasta luego.
1: 25-6, gracias por todo, chau.
0: Chau, chau.
2: 1-3790.
3: Vamos, autorizado 350 Gualeguaychú. Cabo, mantiene 50619 y el código 0563.
2: Gualeguaychú 09 y el código 056.
3: Por, dejan para punto.
2: Gracias.

0: 619 a los 48 y 219, nos vemos.
1: 219 a 348.
2: Por sería 998, punto, será Chile.
0: ¿Qué tal? Mantente ahí 90.
2: Me mantengo.

0: Pero muy buena, la Argentina
1: 1-6-1-9, muy buena. En la 3 Bravo, por ahora está antes de Lima.
0: 3 Bravo, me
1: dice. En 3 Bravo, pero está antes de Lima por ahora.
0: 3 Bravo antes de Lima, no hay problema.

0: Aeroparque, buenos dias, 8033, position 04, destination Guarulhos, Brasil, information Quebec, UOBT 41555, request clearance please.
1: Bueno, 619, van a continuar por Mike, posición 3 Bravo.
2: Por Mike, ahora.
1: Can I see a 32, right, copy?
0: Ready.
1: Clear by level 3900 until field position. Standard departure, 2M6. Maintain 050 until 2M, response 0570.
3: 50 y 25-6, que tengan buen vuelo.
4: 48, gracias.
0: Ok, está 8023, 90 on QCAM, QCAM 8 departure, restricted to level 050, until QCAM position, Fox 0570, from 8023.
1: El Corral, report on ready for push.
0: Report ready for push, está 8043.
3: Procedimiento sobre 1023 y los espero en final.
1: Me voy a 1-0,
2: presidente.
3: Aterrizando un Jetmar, ahora cuando les cruzo, yo cruzo la pista.
2: 0-2.

0: Alfa Romeo Golf 1-0, San Q, ¿no? Es 1-0-3 a los 52 y 21-9, descansen.
1: Romeo, liberamos y 29, la vuelta, gracias.
0: Toda la puesta en marcha, también para... Ah, un segundito que voy a hablar, tiene una de Leapo, 15-15 tienen acá, a ver, ahí hablo con plan de vuelo. Y bueno, hablar ustedes también.

0: Kilo Gol Sierra, despegue en 200 grados, 102.
1: Alfa Romeo 210. Bueno, tiene aprobada la puesta en marcha, estamos para rodar.

0: ¿Qué tal? 7-3. ¿Qué está por el 6-19 más o menos? ¿Qué están poniendo? 3000 bumper 1023 y espero en final.
1: Seven two six five miles off runway 13.
0: Clear to land.

0: Patricia, muy buenos días, Argentina 1910.
1: En la 9 condiciones de puso y puesta parte.
2: Perfecto, la 9 tienen aprobado.
1: A rodar, pues ya hemos aprobado el puso y puesta parte. 1910.

0: Gol, 721, this Bravo, 121, decimal 9.
1: Okay, that's Bravo, 119, 207216.
0: Shut down.
1: Nope. Go 7216, we'll vacate by Alpha.
0: Okay.
1: Thank you. Aeroparque Sonora 304, final 5 millas, pista 3.
0: Recibido. 4-3, 3000 Mooper, 1023, y te espero en final. Área 998, despeguen, viento calmo.
1: Alpha confirm before Kilo.
2: That's correct.
1: Right. By Alpha, I'm maintaining before Kilo, go 7216.
0: Aterriza en 3042, viento calmo.
1: Pista, aterriza en el sonador 3042.
2: 906. Autorizado 3-4, bravo. 5-0-6-19. Código 1-5-3.

0: Autorizado, entonces, ya la han acordado, ruta plan de vuelo 3-1-0-2-6-5-0-6-19-1-5-3-1.
1: Correcto, y 3-0 vuelo 8, examen para apoyo.
2: Parque Guatía, 1-8-1-8, el número 6, para recibir, ¿qué pasa?
1: 1-8-1-8, recibido, mantiene ahí el tránsito y sigo de la 9, es un paseo posterior de ellos.
2: ¿Me repetís?
1: Mantiene una vez que rueda el tránsito de la 9, lo llamo.
2: Ahí está, mantengo, 1-8-1-8.
3: ¿Cómo le va a superficie Argentina 1-7-4-6?
0: 1-7-4-6, muy buena.
3: ¿Qué tal? Con Quebec y 340 Tucumán.
0: Puede ser 1-4-7-6, ¿no?
3: 1-7-4-6, ¿puede ser?
0: 1-7-4-6 no tengo, tengo el 1-4-7-6 y el 50, el de Ghost Abrao Tango.
3: 1-4, ahí vamos, 1-4-7-6.
0: 1-4-7-6, están autorizados 340 Ubala, y con 4 Bravo. 5-0-6-19, el código 1-6-6-4.
3: Argentina 1-4-7-6, parque a Tucumán 340 Ugala, Iván 4 Bravo, recibió 050 a Ezeiza y 1664.
0: Correcto, Gol 7216, entry by Aquilo, están 33 Bravo.
4: Enter by Aquilo, is there 32 Bravo, confirm 32?
0: Están 33 Bravo.
4: 33 Bravo, go 7216.
0: Marque su
5: 3013,
0: ¿hay una confirma de la empresa que vuelve a la posición? Tengo la 6 por ahora, que está por iniciar, justo me llamó, no me actualizaron, pero apenas se actualiza, la avisa si me dicen algo.
5: Dale,
0: eso está pasando,
5: aquí están esperando por la
6: 9. De inmediato, al oeste, 1000 pies,

0: 4 Bravo, recibe 050 a Ezeiza y 1664.
1: Correcto, Gol 76, 7216, entry Guayaquil, stand 33 Bravo.
2: Enter Guayaquil, is there 32 Bravo, confirm 32?
1: Stand 33 Bravo.
2: 33 Bravo, go 7216.
3: Marque su permiso, Sonar 3013. ¿Hay una confirma de la empresa puesta la posición a ver?
1: Tengo las 6 por ahora, que está por iniciar, justo me llamó, no me actualizaron, pero apenas se actualiza, la aviso si me dicen algo.
3: Dale, esa es la persona, esa es la que está esperando por la
1: noche. De inmediato, al oeste.

0: 3042, de manifestar Mike para posición alfa, Mike 32 Bravo, 3042. Es turno 3.
1: Aparte de lo próximo a Rasul, el lugar.
0: ¿Quién es usted?
1: Dragon respondiendo.
0: ¿Y cómo es su call sign?
1: Dragon.
0: ¿Cómo?
1: Dragon.
0: Ahora lo entendí. Dragon. Bueno, directo a gasómetro 1000 pies, 1023.
1: Muchas gracias, gasómetro 1000.
0: Muy bien.
2: Parque Argentina 1332, retrocierre.
3: 1332, de la 19, aprobado a rodar llama.
2: Aprobado, vuelto a rodar 1339.
0: Correcto.
2: Condiciones de rodar de Argentina 1818.
0: Alfa
2: 1-3, 2885, pero... Muy bien, basta el checkmark, que está por Mike, nosotros por Mike Alfa, UPP-3-2885, gracias, a la vuelta.
0: Listo de rodar, Argentina 1-4-7-6.
3: 1-4-7-6, ustedes van a rodar vía Lima, siempre detrás del 37, que va a salir por Mike, y en el punto de espera 1-2-8-8-5.
0: Vía Lima, seguimos el paso, y 2885, Argentina 1-4-7-6. 1910 hasta 50 en la salida estándar IG de 1-3.
2: Puerta en la salida,
3: 1-2-4-3, muy bueno, estoy en la 21. Atento que estoy iniciando el de la 19. Cuando consideren alfa la 21.
2: A la 21 y atentos al tránsito

0: 1929, la pista está libre.
1: Aterriza pista 13 Argentina, 1929 Brasil.
0: Hotel Uniform Mike, cuando usted alcanza 2000 en la posición Eppel, ahí comunicará San Fernando 12005, buen arribo.

0: Para el 1929.
1: 190-10 ahora en superficie. El despegue hasta 50 en la salida, 25-6 para mayor.
0: 50 en la salida, 25-6, 1910, gracias, todo.
1: Hasta la vuelta. ¿Cómo le va, estimado? Derecha Mopper 3000 pies, que viene reducido, 1023, si le es autorizado, prevé a salir por Charlie porque yo sé que usted lo va a cumplir y 5 al final notifico. Lástima. Si usted tiene frecuencia interna con el 3103 para que reduzca unos nudos, así lo sigue a usted. Como consejo, ¿no? Con 1000, aquí no esperan instrucciones.
2: Muchas gracias por el puesto, ¿me autoriza la presente? Estoy lateral al final.
1: No, cuando llegue ahí a... Sigue escuchando esta frecuencia y cuando llegue ahí a General Paz, Constituyente, gasómetro, ahí pasa con Paloma.
2: Un placer escucharlo, gracias.
1: Lo mismo digo, estimado, hasta la próxima.

0: Sino para 3.000, ¿no, señor del 3162? Muy bien. 1818, buen día, ¿usted ya estaría listo?
1: Buenos días, señor, sí, completamente.
0: Vaya ocupando la cabecera 1-3 y mantenga, libre de colegas y a la bola.
1: Muy bien, vamos ocupando y vamos haciendo para esta carrera.
0: 1929, 11 minutos el arribo. Si sale por Delta, precaución ahí con el colega Max, que está finalizando la puesta en marcha, ahí lo estimo que ya lo ve a la izquierda, o salga por Charlie, y 21-9.
1: Recibido con precaución, no por Delta, sino por Charlie, 21-9, 21-9.
0: Hasta la próxima.

0: Autorizado el despegue de 1-3.
1: Despega de 1-3, 1-8, Furia hasta 4.
0: No, hasta 50.
2: Piso 1-4, se llega a tu espera de piso 1-3.
0: Buenos días, señor. Mantiene fuera, va a aterrizar un match y después va a usar la pista usted.
2: Muy bien, mantenemos afuera. Ahora sí lo vemos al match.
0: Sí, correcto, estimado.
3: Otro brazo.

0: Próximo final de 5 millas, el 185. La pista ya está libre para usted, 186, autorizado a aterrizar en 13, 185 pies.
1: Muy bien, aterriza en 13, copiada las condiciones, muy amable será.
2: Parque Dragón, gasómetro, gracias, y como palomar.
0: Claro que sí, estimado, hasta la próxima.
2: Próxima semana.
0: Igualmente.

0: Vega hasta 050 en la salida, 25-6 para Mayor.
1: Aeroparque, buenas tardes, Mayor 3103.
0: Muy buenas. ¿Qué indicada? Yo le voy a autorizar el procedimiento. ¿A cuánto puede reducir? Así le digo Mooper 3000 y lo siga el colega que está al frente, casi en Mooper.
1: Y estamos con mínima limpia, que es 205.
0: Bueno, 190 o 180 indicada, Mooper 3000 pies y él es autorizado, turno 3023, colega de la misma compañía, el Mooper.
1: Recibido a Mooper con 3000 y con 190.
0: Correcto, y él es autorizado y me llamará sin consigo.
1: Vuelvo sin consigo.
0: Mooper Parque, buenas tardes. Ingreso a posición y quedamos a 1.

0: Bueno, 9 Bravo Alfa 1857. Sin detenerse, queda autorizada la salida del colega Embraer.
1: Que arribó a su posición.
2: Sí, al cajón.
0: Autorizado el despegue de 1-3.
3: Pista 1-3, cuenta la salida. Argentina 57, de gran apetá.
1: Con este 57 es ustedes. Hay un agente libre de tránsito, van ingresando. No, mantienen antes de kilo, la posición es por kilo. Así que mantienen antes de kilo y les confirmo que ingresan.
3: Antes de kilo y quédate en tu 1-3-57.

0: 320 y posterior de tráfico va a ocupar y mantener usted.
1: Está bien, 320.
0: Correcto, es Marver, 3162, 200 grados, 4 nudos, autorizado a aterrizar en 1-3.
2: Autorizado a aterrizaje, pista 1-3, es Marver 3162.
3: Parque Torre, buenas tardes.
0: 1261, muy buenas. ¿Usted está con 60 al norte de Banar? Bueno. Mooper 3000 pies, 1023, si él es autorizado, le antepongo una salida y 5 en final notifique. El colega que está al frente está con 190 y es un 321 de Marvel.
3: Mooper 3000 pies, autorizado y le entrego. Se quiero copiar el tránsito, gracias.
0: De nada. 1476, 18 minutos el despegue hasta 050 en la salida, superando 2000 Baires, 25.6, buen vuelta.
2: Vuelta de Baires, chao, saludito.
0: Hasta la vuelta.
4: 3790, May Alfa, 1-3 y 1-2-8, 1-2-8, 1-2-8, 1-2-8, 1-2-8, 1-2-8, 1-2-8, 1-2-8, 1-2-8, 1-2-8, 1-2-8, 1-2-8, 1-2-8, 1-2-8, 1-2-8, 1-2-8, 1-2-8, 1-2-8, 1-2-8, 1-2-8, 1-2-8, 1-2-8, 1-2-8, 1-2-8, 1-2-8, 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

0: Buenos días, última instrucción de baile. Después de la I0. ¿Cómo lo haces, Todd? Correcto. Kilo Juliet Lima, con 2000 pies a Trini. Correcto, 1023. La RIP, creo que le va a quedar el MAX que está a su izquierda, estimado. O le queda cómodo Delta.
1: Ok, señor, salimos por Charlie.
0: Muy bien, 3162, 20 minutos el arribo, Charlie Alfa y 219. Muy bien, Gonzalo.
1: Charlie Alfa 219, hasta luego.
0: Hasta luego.
2: Un saludito.
0: Abrazo, Gonzalo, ¿eh? Así, si no, no andes. Tres dos, en la salida estandarizada hasta 50-208, autorizado el despegue de 1-3.
1: Despega pito de
0: 1-4-5-1 para 0-5-0, y si cuando al frente 10 millas le va a quedar un 737-800 de aerolínea, dígame si lo ve para seguirlo viendo.

0: millas, le va a quedar un 737-800 de aerolínea. Dígame si lo ve para seguirlo viendo. Es para Mayor Baires 25-6, buen vuelo. Próxima, Marvel 3103 en superficie, 198, autorizado a aterrizar en 1-3. Y si puede salir por Charlie, se lo agradezco, así sale un colega de la misma compañía que está en el punto de ser.
1: Aterrizamos y salió por Charlie, 3103.
0: Superficie muy buena, objetivo 926. Posterior del MAX, lateral 15, libres, iniciamos, 1-9-12. Cero en la salida, superando 2000, baile 25-6.
1: 5-0, gracias.
0: Hasta la vuelta. 1-2-6-1, ¿qué indicada tiene para el colega Embraer que lo está siguiendo?
2: 180.
0: Muy bien, ¿lo escuchó, señorita, el 1-4-5-1? Muy bien, 180 tiene el que está al frente.
2: Parque, ¿me coge?
0: Sí, baile 25-6 lo está esperando.
2: Bueno,
0: chao, chao.
3: Señor Almax, se libera por Lima, entramos a la 10.
4: 1906, 38, para nuestro paso.
3: 1906, atento, claro.
4: Cuéntale.
0: Bien. Buenos días, 3.
5: En el corto de ocupación, tiene 5-3 inmediato detrás, marco 3790.
4: Estamos en el radar. Posterior, la 1500 de aquí.

0: 3013, el arribo 29.
1: Bueno, vamos por Delta, por Alfa y el 29 de la ciudad, buen día.
0: Buenos días. De la misma parte. 90, en la salida estandarizada está 50, 200 grados, 6 nudos, autorizado el despegue de 1-3.

0: Mike
1: Alpha, 45 runway 13, we'll call 13-85, Avanza, it's 023.
2: 1, 2, 6, 1, 200 grados, 4.

0: 3103, después del tanque sale por...
1: Parque, el 1926 de Córdoba. Lima Alfono 3, 28 y 5 hasta la vuelta.
0: El 1446, cuando esté libre, será 15 y 15 semana roba.
2: Ya roba el vuelo, 446.
3: 6 minutos el despegue, hasta 50, 25, 6.

0: 3103, después del tanque sale por...
1: Parque el 1926, Ricardo. Lima Alfa 3, 28, 75, hasta la vuelta.
0: El 1446, cuando esté libre, es la 15, inicio de semana roja.
2: Ya rodar vuelve, 446.
3: 6 minutos el despegue, hasta 50, 25, 6 para mayor. Hasta la vuelta.
1: Buena, Lima Alfa 3. Llevamos a... para tranquilo.
3: Charlie Colima, siempre con la prueba de Trini, 2000 pies, hasta que se separe de los colegas que están haciendo el ILS para Aeroparque, 1023.
1: Sobre 1023 para 3000 pies y con la prueba de Trini.
3: Correcto, vas a cambiando a código 1722-1722, así lo veo aire y lo puedo transferir.
1: 1722, Charlie Colima.
3: Correcto, y puede volar ahora que está a más de 5 millas de Fernando para Trini y 3000.
1: Y 3000 el Charlie Colima.
0: Airplay level 370, anti-suspension, parking to Gem, and take 050, anti-suspension, Gem, box 0504.
3: 25-6, buen vuelo.
1: Con 3000

0: Entendió la jugada, estimado, ¿eh? 1261, 20 Urbo, primera a la izquierda, no para hasta el Alfa, 21-9.
1: Ah, 21-9 por izquierda y nos paramos Alfa de la ciudad, buen día.
0: Buen día.
1: Compañero a la izquierda, Diamante 28-06. Buen día, Argentina 2, nos liberamos por...
2: 1-261, muy buena, tiene la 2, antes de Mike por ahora.
1: Vamos por Alfa, antes de Mike.
0: ¿Tres?
3: What's up, Randy? 1-3, 5-2.

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1: Danny, 142, good morning. Eddie Manard, le dicen flight level 050, anclero al Zulu, runway 13. 1451, 220 grados, 4 nudos, autorizado a aterrizar en pista 3.
2: Aterrizando 3, 1451.
0: Summit 142, clear to flight level 050, manual position and clear for CILS, Zulu, runway 13, Summit 142.
1: That's right, sir. Report for established ILS runway 13.
0: Zulu report established on final ILS Zulu runway 13, Summit 142.
1: Entonces el 25-6 para Mazor.
3: ¿Puedo participar que el objetivo 1742?
1: Se condiciona. Después del colega Lima y 2885.
4: Mike, ingresamos a la 2.
3: Ahora sí que somos 1742, ¿no? Para Puch, de la 12.
5: Sale tránsito por Lima. Posterior inicio de semana roja.
3: Posterior tránsito que sale por Lima, iniciamos y volvemos a rodar.
5: Bravo nomás, llamen para Puch.

0: A152, continue this.
1: 5 knots per mile from runway 1-3-7-1-4-2.
0: 1451, 32 minutos el arribo, 21 horas. Hasta la próxima, señorita. Tiramos hacia adelante para dejar la 27 libre, si podemos tirar 1-9-3-2. 8 mil, ¿la te pongo una salida?
2: Sí, sí, no problema.
0: La posada en el DS, 3000 pies, 1023, 5 al final notifique detrás de la 320.
2: Actual detrás de la 320, 1023.
0: Correcto, la te pongo una salida nomás, estimado. 1926, vas ocupando cabecera 1-3.
2: Ocupo 1-3, 1-9-2.

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2: Continue approach, standing by for clearance, come 8142.
1: 1906, siempre a la vista del colega Retro, 3000 en la salida, autorizado el despegue 144. Con 1023 está en el CONEH, para 3000, 1023 el CONEH y hasta 3000 el ascenso por el colega. Minutos para 50 con el mejor régimen de ascenso, aire 25-6.
3: Mejor régimen para 50, 25-6, hasta luego.
1: Hasta luego.
4: Parque Argentina, 1753.
1: 1753, última instrucción de Baires.
4: Espera en parar con 1753.
5: 1-8-9
1: puede volar con 500, después 200 y le transporta. A142, passes wind, 220 degrees, 6 knots, clear to land, runway 13.
2: Clear to land, runway 13, TAM 8142.
1: Bravo India Delta, en este con 2000 pies, San Fernando 12005. Chao. El 1753 puede continuar el descenso. Para 050 Banar inicia procedimiento
4: 1023.
1: O continuando viraje por derecha para 3000 Muper y él es autorizado, le antepongo la salida 1023.
4: Derecha Muper 1023
1: 3000. 446, muy buena, pase la 320 de la TAM, detrás va a ocupar y mantener posterior.

0: Está bien, por el río, pero después del rechuelo pagar el transporte y andar con 200, así no te, así no lo demoro, estimado. Claro, y me vas avisando ahí lateral el cóndor, por ahí lo que vas pasando. Colega. Hasta 50 en la salida, 25-6, 37 el despegue, buen vuelo.
1: 5-0, 25-6, 0-9-3.
0: Chao, chao. Vas ocupando y preparándose a nivel libre el A320, así le dejamos la pista libre al colega que está a final corta. Correcto. Danny 142, on the round 39 a minute. ¿Este será que te vaya Eco o vaya Delta?
2: Via Echo,
0: stop
2: 8142, repeat the instruction, please.
0: Oh, exit the via Echo. No stop, exit the vacated, on the ground 38 minutes, and contact ground 121.9. Transhead via Lima, gate number 5, contact ground 121.9. 446 en la salida hasta 50, 228, tercer despegue de 1-3.

0: África número 5.
1: Capita estacado libre para usted, 200 grados, 6 no espera, puede descender para 050, Banar inicia el procedimiento.
0: Marvel 3043.
2: 43, muy buenas, se lo llamo atento.
0: Gracias, gracias.
1: Recibido.
2: That's 341, approve push, I report ready to take him.

0: que están detrás suyo para la espera. Transponder en stand-by que yo le aviso los tránsitos que van a salir.
1: Más 9 Toulouse, 5-0 Palomar y el código 1-6-4.

0: Parque Torre, muy buena, Parque Tiburón 742. Copia, ocupado y mantenemos pista 1-3, Argentina 1-7.
1: Correcto, señor. 1-8-7-5, espectacular. Gracias por colaborar ahí saliendo por Charlie. 42 minutos el arribo y 21-9.
2: 42, 21-8.
1: Chau.
3: Parque, muy buen día, Argentina. 1-9-3-2, punto de cero.
1: ¿Ya estoy con quién llamó? ¿Quién llamó?
3: El 1-9-3-2.
1: Mantiene fuera, ¿eh?
3: Sí, sí, mantenemos.
1: Ah, bueno.
2: A las 8, vía Lima.
1: Pasé la prolongación de la pista, hasta 50 en la salida, 200 grados, pide 1-3.
0: Autorizate FM, 1-3, Argentina 1-3.
4: Buenas tardes, Argentina 1-3, 5, 8-0, prueba.
0: Tina 1635, 80, próximo a incorporarse a Rebanar.
1: Torre. Es que puede hacia su derecha, hacia el río, así no acerca, no se acerca el este. Espectacular. El Tango 10, que ¿con cuánto estás a contra 3000? El 1635 para 050 en espera y me llama interna controlada.
4: Para 050, volvemos en espera a controlar, 035.
1: 1753, la pista está libre. 200 grados, 4 nudos, autorizado a aterrizar en 1-3.

0: Él cuenta en la salida 25-6.
1: 50 y 25-6, muchas gracias.
0: Hasta la vuelta. Chicas, ¿tiene señor del Tango 10? Muy bien, para el 1635, el que le precede es un Lear de la Fuerza Aérea que está ahí con 190 indicada.
2: Ok, recibido.
0: Ahí avíseme interna controlada si lo sigue.
2: ¿Cómo no, boludo? Interna controlada, si lo necesito.
0: Hay tránsitos ahí en Banal, en la zona de trabajo, que había uno sin altitud report, va a estar con menos de 2000 pies por cualquier advisory.
2: Recibido, gracias.
0: El que quedó en el punto de espera es el 1932.
3: Afirmativo.
0: Muy bien, posterior al embrague final corta, detrás va a ocupar y mantener, y cuando esté alineado el 1-3, a su izquierda en el río con dirección a San Fernando, hay un helicóptero, un Sicaré, que va a estar con 200 pies, tránsito esencial cuando haga la salida.
3: Bueno, posterior al embrague, vamos, mantenemos, y tránsito esencial copiado, 1-9-3.

Pero muy bien, estimado, continúa así. Y cuando llega a San Isidro, no se acerca el LS que viene un Lear 60 ahí de color gris de la Fuerza Aérea, y después ahí vas ascendiendo para 500.

0: Quizás San Fernando sabe de su tránsito.
1: Qué mal, caballero. Vuelvo con 200.
0: 1753, 46 minutos el arribo, primera a la izquierda, no para hasta el taxi Boy Alfa que autoriza la salida, 21-9.
2: A la izquierda no pasa nada, hasta Alfa y 21-9, sino 1753, ya voy.
0: Para vuelta. Tango 10, cuando usted está haciendo el LS a su izquierda con 500, tránsito helicóptero que va para San Fernando, tránsito esencial.
2: Pero no va a ser el tránsito buscando.
0: Sí, no, no creo que lo vea ahí, es un sicario. Ya le pedimos que apague el transpondedor. El 1635 ya puede ir a volando a Mooper 3000 y el S autorizado, la te pongo la salida 1023.
3: Taxi Ryan, the Mikey Alpha, hold point ready, we contact tower, run to where this mile, 118 this mile, 850, that's correct.
4: That's correct.
3: Thanks.
0: Are 609, San Fernando está en 120.05, así lo va a captar. Muy bien, cuando llega San Isidro hay cambio de frecuencia, estimado, hasta la próxima.
1: Hasta luego, gracias por todo.

0: 261.
1: Tango 10, bien, entran a la parque 150, 2 nudos, autorizado el aterrizaje.
0: Autorizado aterrizar en 1-3, Tango 1-0.

0: 7641,
1: Lineup and wait to runway 13. Line up and wait for runway 13, go
0: 7641. That's correct. En el localizador, Argentina 1635.
2: Copiado 1635, continúa aproximando y ya les confirmo pista libre, está ocupando un colega.
0: Vámonos, continuamos aproximando a Argentina 1635.
2: Tango 10, arriba minuto 52, India Huoche, la plataforma militar y con señales a la vista libera frecuencia hasta la vuelta.

0: 7641, wind 170 degrees, final knots, number 133 at takeoff.
1: Takeoff, 1813, 7641.
2: Pero muy buena, bueno, militar frecuencia, prueba.
3: Parque, buenas tardes, sentir 1385.
0: 385, muy buenas tardes. Trini posterior Mooper, descenso para 310, autorizado y el ejecutivo del piso 13 y 1023 al QNH.
3: 1023 al QNH, Trini Mooper entonces, descenso para 3000. Ahora sí, 1385.

0: 653-174-9, autorizo el aterrizaje 1-3.
1: Para el 1635, autorizo el aterrizaje.
0: Correcto, 1635, disculpe, autorizo el aterrizaje de 1-3, viento ahora 195.
1: Autorizo aterrizar 1-3, Argentina 1635.
0: Citrium Unit, 1-2-5-6.
2: Francisco 2, 1-2-5-6. Buen trabajo, hasta más.

0: 35 minutos 56, liberando 21-9 hasta la vuelta, que descanse. Liberando 7-21-9, pues, llegó a 7-5.
1: Una 635, muy bueno.
2: A la 23.
0: Y aquí lo a la 23, Argentina, 1635.

Aeroparque, Fuerza Aérea, 212, buenos días.

0: A 3000, Q3, y salgo, comunico con Bay Control.
1: Aprecio entonces para 3000, sobre 1023, ¿lo dice?
0: Correcto, con X 1023.
1: Perfecto, sobre 1023, empezamos para 3000, quedamos atentos, cuadrito.
2: En el localizador, 1335.
0: Correcto. 512, continúe Viván, 3000 pies por el momento del ascenso y para mayor baile 25.6 que tenga un vuelo.
1: Continuamos entonces con 3000 pies para Viván y paso entonces con baile, que está 25.6.
0: Es correcto.
1: Muchas gracias, 0.
0: Que tenga un vuelo.

0: Cordillera, termina 1534, posición 1-1 para la puesta de marcha de un motor posterior de aquí en el centro de plataforma.
1: 1534, buenas tardes. ¿Aprobado? ¿Y es para completar?
0: Aprobado y volvemos para completar. 1534.
2: Roger, comunicando aire, 25-6.

0: 9-9.
1: Parque, muy buenas. Si está en condiciones, directo Mooper 3000, autorizado ILS Turufista 13 y 1023, el coñal.
0: Mooper 3000, 1023, para la Argentina 9-9.
1: Correcto.

0: Buenos días, Chilo, la 24. La 24.
1: Por fin, la cocina 1534. Completada la puesta en marcha del motor de combustión para puntuar y el segundo arranque.
0: Muy bien, atentos que va a ingresar una embradera a la posición 24. Coordinen con tierra, libre del mismo límite y notificamos para rodar.
1: Ok, coordinamos con tierra después de que entra la 24 y se 1534.

0: Al momento está en el radio del 270 de Sanford. Continuamos el 260, ascenso para 3010 y se lo comunico con Biden.
1: Sobre el 270 y ascenso para 3010. Aeroparque Romeo Golfo.
0: Alfa Romeo Golfo 1-0, Aeroparque. Muy buenas. Ustedes se dirigen en FK, ¿correcto?
1: Así va.
0: Perfecto, Queen Echo 1023, viendo el aeroparque 5019, contiene volando directo aeroparque y notifique próximo lateral torre.
1: Sobre 1023, volvemos lateral torre.

0: 19-10, arribado 29 de la pista y cerca.
1: 29 a orbitación, chao.
2: Copiado Alfa Romeo Golf 1-0, iniciando el aeroparque para el punto de cierre.

0: Por Lima, Alfa 1, Mesa 90, 1285, ¿cómo fuera?
1: Lima, Alfa, 0013, 1285, 1.
2: ¿Vía visual o quieren ingresar?

realizar. Se continúa el descenso para 2010 con hecho 1023 y va a estar comunicando Sanfer 2005, buen arribo.

0: Alfa Romeo Golf 1-0 recibido. Recibe 21-9 con superficie y hasta la vuelta.
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0: Alfa Romeo Golf 1-0, muy buena. Muy bien, autorizado y frecuente, hasta luego.
1: Muy buena, Maro 3191.
0: 3191, muy buena.
1: Va, Maro 3191, posición 32, Alfa, información Tango 380 a Trelew.
0: Muy bien, están autorizados. 380 GG, salida La Plata 8 Belgrano. Mantienen 50 La Plata y 1753 el código.
1: Maro 3191, autorizado. Atrelevo 380 GG, La Plata 8 Belgrano, en el 513, 50 de La Plata, 1753 el código.

0: estar determinado un buen punto de espera de la
1: 1534, muy buenas tardes, autorizo ingreso de despegue 1-3-2-180-7-9.
0: Autorizado, ingreso y despego, el asiento para 534.
1: Correcto.

0: 1534, minuto 17, 25-6, Baire Control, con vuelo.
1: Baire 25-6, que tenga buen turno, retiro 1534.
0: Gracias.

0: 143, buenas tardes, adelante.
1: Mike Alfa 1-3 a 90, contacten 1-0.
2: Mike Alfa 1-3 y 10-35 kilómetros.

0: 3043, punto cero pico.
1: 043, buenas tardes, el resultado de ingreso es de 613, 174 números.
0: Ingreso, posición y PGE, 3043.
1: Correcto. Pero por ejemplo, buenas tardes, la línea 455, próxima posición banana. 455, buenas, descenso.

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0: Buenas tardes, directo Quilmes, ascenso para 3010, 1023 frecuencia, ascenso para mayor.
1: Directo Quilmes, 1023, 1023.
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0: 043, minuto 26 y baile
1: 25-56, gracias, hasta luego.
0: Hasta luego.
2: Aterrizamos en 1-3-3-5-3, gracias.

0: Área 998, Quilmes, ascenso para 50 y 25 tengo aire, buen vuelo.
1: Quilmes para 50 y 25 bombay.
0: Correcto, 125, décima al 6, buen vuelo.
1: Perdón, 256, hasta luego 3.
2: Parque, bueno, Sousa, 609, right, at Sousa, 1135, I hope.
0: Hotel
2: runway 13, go 7209.
0: Cuatro cinco, muy buenas, Banar 50, autorizado y el futuro pista 3023, perdón.

0: Chile 455, continúa aproximación, reduzca velocidad o inferior.
1: Para 180 o inferior el transmite 455.

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1: Aeroparque Torre, buenas tardes, Argentina 1, 37, próximo a Banana, descenso para 50.
0: Palima, guía la 3,
1: 1, 4. Navanar, 5, 0, iniciado con PLC, 1, 3, sobre el
0: correcto.
1: ¿4, 5, 5?
0: Pista libre, viento 195 nudos, autorizado el aterrizaje.
1: Autorizado aterrizar en pista 1-3 del Chile 455.

0: Parmer 3014, Aeroparque, está en frecuencia.
1: Contact Radius Control 1256, buen vuelo. 1256, go 7609, thank you.
2: Cuatro.

0: 37-21 hasta la vuelta. Inicialmente directo Trini, posterior Banar 3010. Y con sus ustedes, ¿estarían en condiciones de aproximar Vizola a San Fernando?
1: No.
0: Alfa Lima a la hora. Perfecto. Prevea una inicial con 2010 y continúa descenso para 3000. Posterior de Trini va a continuar para una inicial. Correcto, Foxtrot, y por qué le corrijo, ya vaya descendiendo para 2000.

0: unos triple 7, viento 210 grados, que tenemos autorizado aterrizaje en pista 1-3.
1: Aterrizamos pista 1-3, Argentina 1-7.
0: Correcto.

0: QC. Alfa Lima.
1: Uno 935, viento 220 grados 71, autorizado. Delta Zulu, Aeroparque. Muy buenas, adelante. Directo Banar, posterior Bugmi, descenso para 3000 pies, 1023 frecuencia. Marte, buenas tardes, 5017, próximo a Banar, cruzando 60 para 5000. Descenso para 0, directo a Banar, desde Banar autorizado el Zulu piso 1-3. 1023 el ajuste, le informo tránsito Cirrus 22 a 6 millas a las 12 de su posición, con 4-0 descendiendo para 3000 pies.
2: 5-0, continuamos el descenso y de Banar autorizado aproximación para pista 1-3, copia información de tránsito.
1: Correcto.
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0: 935, minuto 46, 219. Hasta luego.
1: 219, hasta luego, gracias. Sí, buenas tardes, Argentina 1935, librando por...
2: 935, muy buenas tardes. Van a continuar por Alfa Mike, posición 33 grados.
1: Alfa Mike, 33.

0: par que Kilo Delta Zulu para mayor descanso.
1: Kilo Delta Epsil, RNP pista 23.
0: Para 2000, Epsil pista 23, Kilo Delta Zulu.

0: Final 6 millas 5017.
1: 017, viento 200 grados, 6 nudos, autorizado aterrizaje 1-3.
0: Autorizado aterrizaje pista 1-3, 5017.
1: La 2000 y 05, a ver si lo cortan hasta la vuelta. 705.

0: Aeroparque Torre, buenas tardes, helicóptero Lima Victor DJ Uniforme Quebec. DJ Uniforme
1: Quebec, Aeroparque, muy buenas tardes. Con 1010 por el oeste, ¿correcto?
0: Correcto, sobre 1022, respondiendo 0025, apartado.
1: Recibido, autorizado 1010 por el oeste, 1023 el ajuste, notifique próximo al lateral torre.
0: 1023, lateral suyo notificar de Quebec. Bravo Mike Sierra, 2010, despegado de pista 23.
1: Bravo Mike Sierra, muy buenas. Continúa ascenso para 3000 pies, atento para virar en el rumbo de pista.
0: Muy bien, Mike.
2: Confirm for TAM 8045, next frequency, decimal 85.
3: Yes, that's correct.
2: Thank you.
1: Cierre, continúa ascenso para 0.0, prevé a Palmar, Lindo, ya está autorizado, viraje por izquierda, Palmar posterior, Lindo.
0: 5 izquierda, Palmar posterior, Lindo.
1: De nada.
0: Marvel.
4: Buenas tardes.
3: Aprobado, notifiquen a rodar.
4: Aprobado,
3: tiene rodada.

0: Eco 017, minutos 52 arriba, 21 de Libre, no puede.
1: Por izquierda,
0: Broma, izquierda. Está comunicando Baires Control 25-6 para mayor ascenso y buen vuelo.
2: Hasta la otra. Broma, izquierda.

0: Go, we do the bullet. Parca sentido 1779.
1: Buenas
0: tardes. 1779, muy buenas tardes. Van al 50, autorizo ya el equipo del sistema 3, 1023 el conecho.
1: Sobre 1023, autorizo el otro.

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0: That's correct, clear takeoff, runway 13.
2: Parque Torre, helicóptero Lima Victor, India Unifor, Quebec.
0: India Unifor, Quebec, mantenga 1010 por el oeste, yo le confirmo para ingresar a la nave. Tengo un tránsito que va a salir de 1-3.
2: Mantengo lateral suyo por el oeste.

0: 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That's correct, clear takeoff.
1: Muy buenas tardes, a 1936. Buenas tardes, señorita, ¿será mucho molestia? ¿Estás perdido por acá? De la Paloma 9, mantenemos 5-0 restringido y posterior directo a Plaga. 1771, respondemos.
2: Decimal 6, Tamay 045. Bye bye.
0: Bye bye.

0: Parque Torre, línea Unifor por Quebec, en la Nari, se autoriza frecuencia.
1: Línea Unifor por Quebec, recibido, frecuencia y lo esperamos.

0: 23, 1023.
1: 030, 1023.
0: Muy buenas tardes, Comodoro 3191, tercera, por servicio. 3191, muy buenas, mantiene fuera y se lo estamos.
1: Mantiene fuera, centro 319.
0: Aeroparque, ¿me notifica velocidad indicada? Puede ser 190 o inferior, y le espero 5 millas fuera de 1-3.

0: 191, sin demora. Detrás del 37 en final de 1-3, se ocupa y mantiene el detrás.
1: Yo transito 1319, lo voy a ocupar y mantener 1-3 detrás. Para el 3-1-1.
0: Lima, Víctor, India, Jennifer Quebec, buenas nuevamente. Mantiene y sale el campo, tengo tránsito en final de nuestra. ¿Notifica hacia dónde se dirige ahora?

0: 191, Copa Matienen, prevea Quilmes La Plata y ascenso para 050. Correcto. Ingeniería por Quebec ha utilizado el despegue por el oeste, 1000 pies, 200 grados hacia el norte.
1: Despegando para el oeste, Quebec.
0: 7 continúa aproximando, le notifico, le informo a tránsito, disculpe, con 1000 pies va a estar a su derecha, informate, dirección sur-norte, destino San Fernando, momento despegando de la nariz.
1: No vean información de tránsito, 1227.
0: 1779, minuto 02, 219, liberando pista y que descanse, hasta luego.
1: 219, llega oeste.
0: 3191, información de tránsito, helicóptero 1000 pies por el oeste, a su derecha, no va a interferir la salida.
2: Buenas tardes,
0: 1646, buenas, mantiene fuera y se alejamos. 3191, viento 210 grados 61, autorizado el despegue.
1: Autorizado el despegue.

0: 7, viento 210 grados 6 minutos, autorizado aterrizaje 1-3.
1: Aterrizamos 1-3, Argentina 1-7.
2: ¿Están en condiciones de salir por Kilo o prefieren por Kilo?
1: Yo podemos salir.
2: Muy bien, Kilo, Alfa 1-3 a 90, 22-85, prevean que ustedes van a ser los móviles para la inspección de Kilo.

0: 3191, minuto 03 y 20 Motrol, que tenga buen vuelo.
1: Aéreos Control 25-6-3191, adiós.
0: 1646, detrás del 37 de aerolíneas en final de 1-3, ocupa el mantienen detrás. Correcto, detrás del 37 en final corta de 1-3, ocupa el mantienen detrás.

0: do instalação. Quebec, tengo representación radar, un tránsito con 1000 pies a las 12 de su posición, aproximadamente unas 3 millas, no está en comunicación con Aeroparque.
1: Tengo en representación de un helicóptero descendiendo a altura 500 pies y paso, gracias por la información.
0: Perfecto, 2005, bien, buen vuelo que está ahí, ¿no? 1227, minuto 06 y 219 hasta la vuelta.
2: Sí, bueno, liberamos, muchas gracias.
0: Alfa
2: a la 19.
0: Alfa a la 19. Ustedes vienen a Lanari, ¿correcto?
2: Okay.
0: 1010 por el oeste, 1023 el QNH y notifique el lateral torre. C46, 196 nudos, autorizado el despegue.
3: Aeroparque, Whisky Mike Alpha 570.
0: Whisky Mike Alpha.

0: 2005 San Fernando y que tenga buen arribo.
1: No, pero pues, gracias.
0: Manar de 5103 el CONH y aproximación 1820.

0: Conte Torre. Autorizado ingreso, recorrida pista 1-3. ¿Y me pueden notificar cuánto tiempo estiman realizar la inspección?
1: Parque de 1-8-2-8, muy buenas tardes.
2: 1-8-3.
1: Señorita, estamos en la inspección.
2: Tengo su delegada, la presentó en 17:40 y se vence ahora en 2 minutos.
1: Pedimos una deportación.

0: La torre del semáforo.
1: Favorado, estamos.
0: Afirma, lateral torre, en el momento.
1: Pero tengo la vista, viento en el aeroparque 184 nudos, autorizado el ingreso a la nave y notifique posado.
0: Posado, vuelve, cierra el foro.
2: Pasando a 3000, Argentina 646.
1: 1646, minuto 07 y 25.6, buen vuelo.
2: 25.6,
3: aeroparque, buenas tardes, Lan Perú 2380, pues informo Sony, me informo, estando nivel 80 para 60.
1: Lan Perú 2380, muy buenas tardes. Incorporarse una espera sobre Banar, descenso para 060 con H1023, prevé ahora de aproximación 1824.

0: Bar Junior, buenas noches.
1: Una noche buena, mantiene fuera, estamos realizando inspección de pista y se lo llamo.
0: Mantemos para el

0: 498, por pendejo, hace 6 veces al día, 12 y media, 3 de la mañana, 6, 12, 15 y 18. Pero la duración va variando según el tipo de recorrida y el horario.
1: Bueno, 12.30, 3, 6, 12.
0: Exactamente.
1: Agradecido.

0: Romeo Golf 1-0 Aeroparque, buenas tardes, adelante.
1: Sí, estamos, intenciones de proceder a Moreno, vuelo.
0: Perfecto, autorizado despegue, por el oeste ascensa a 1000 pies, viento en Aeroparque 170 grados 6 nudos, con H1023.
2: Mantienen
0: 50
2: Palomar
0: 0303 autorizado 340 Junín Palomar 9 transición Neti 50 hasta Palomar 0303 responde la Chile 454
2: correcto
0: agradecido. Ter Torre adelante. Recibido 21-9 hasta la vuelta. Uno. Mantener tu cuatro, cuatro.
2: Foxtrot, liberando por Foxtrot.
3: Sí, muy buena. Una 1936. La 3 Bravo, listo para mí.
2: 1936, muy buena. Aprobado, me explican a rodar.

0: Para Parque Alfa Romeo Golf 1-0, próximo a gasómetro 1100.
1: Alfa Romeo Golf 1-0, recibido Palomar 120 decimal 3 y que tenga buen arribo.
0: 120 decimal 3, muchas gracias. Alfa Romeo Golf 1-0.
1: Minuto 18 en el aire y 25-6 con baile control, con vuelo.
0: Baile 25-6, gracias.
1: La Perú 2380, vuelven a bloquear Manar, inician el Zulu, pista 1-3, 1023, se mantiene el cone.
0: Recibido, autorizado.
2: Alfa 1-3 a 90, 28-65. Perdón, por Mike.
3: Ahí está, por Mike Alfa y 28-65. Yo, buenas tardes.
2: Concepto RLC en el paso en el próximo a liberar por Mike. Libre el mismo, pueden continuar. Contame una consulta. Quedó una camioneta, dos camionetas ahí en Milo, están paradas. Ahí están volviendo.

0: Marque, buenas tardes, Argentina. 1936 con usted. Punto. Para cuando pueda. 936. Muy buenas tardes. Detrás del 190, final corte 13. Ocupen, mantienen detrás.
1: Y mantener detrás. Traer en final.

0: Que Argentina 1667, próximo a Banar y a 50.
1: El QNH notifiquen 5 millas afuera, piso 3.
0: Argentina 1667, muy avanzado.

0: Perú 2380, viento calmo, pista 1-3, autorizado al aterrizaje.
1: Autorizado a aterrizar, pista 1-3, en Perú 2380.
0: Correcto.
2: 1-6-7-2.
3: Muy buenas tardes, estamos en Avetro 3-6-4.
2: Muy bien, aprobado, la
3: pista a rodar.

0: Perú 2380, viento calmo, pista 1-3, autorizado al aterrizar.
1: Autorizado a aterrizar, pista 1-3, en Perú 2380.
0: Correcto.
2: 1-6-7-2.
3: Muy buenas tardes, estamos en Avetro 3-6-4.
2: Muy bien, aprobado,
3: la que quiera rodar. La que quiera rodar, 1-6-7-2.

0: Operador, ya uno...
1: 1728, buen día, Lima, Alfa 1390, contacto 1.
0: Lima, Alfa 1390,

0: Parque de Superficie, buenas tardes nuevamente. La Chile 454, estamos listos para remolque en sentido.
1: Bravo, 620, grados arriba, me repite. No tengo su plan, buen chequear por favor para ver. ¿Quién más tomó?
0: Disculpe, la Chile 454. Estamos listos para remolque en sentido.
1: Muy bien, 454, mantengan y salen con tiempo y un tránsito próximo a liberar
0: zona. Quedamos atentos, gracias.
2: Parque, muy buenas tardes, por favor, 3814.
1: 3814, muy buenas tardes.
2: No, soy uniforme, 350 nivel destino Río, posición 32 Bravo, presentando un
1: presente. Muy bien, autorizado 350 para vos, salida 28, mantiene 050 al norte de La Plata, código transporte 0307.
2: 350 Pavó, Dorbo 8 a la salida, 50 a la plata, 0307 de la fonda, tomador 0814.
0: Que descanse. Sí, por Charlie, 1-2, no toma nada, pero 2.
3: Argentina 1-6, 6-7, continúa la aproximación, ya les confirmo que salió.
0: Continuamos la aproximación, el 1-6-6-7.
4: Listo, rodar 1-6-7-2.
1: 1-6, ¿qué tal, Pavo?

0: Alfa 1-3 y a 90-28-75, en 1-8.
1: En 1-3.
2: Aquí va posición.
1: Posición 5, la 0-2-3-8-0.

0: 4 por 5, tierra 20 solidario hasta la posición 70 por 17 en Quintana Roo.
1: Bueno, coordinamos con personas de tierra, sin afecto el de las 5, remonte y encendido a discreción para nosotros, volvemos para rodarla, así que 454, gracias.
2: 3.000 sale al Parque 1023.
3: Parque Argentina 1728, buenas tardes.
4: 1728, muy buenas tardes. Detrás de un 37 en final corta de 1-3, ocupen, mantienen detrás.
2: Muy buena, sesión 2, para Puyo de puesta en marcha.
0: De la posición 2 aprobado, se mantiene la rueda.
2: Vuelve, Lee.

0: Salía a estar varios.
1: Todo el edificio y volvemos a rodar. No, no, no.
0: Apoyo 0138. 1728, minuto 30, 060 y Baires 25-6 con vuelo.
1: 060 y Baires 25-6,
2: show. 0, posición 20, listo para push y puesta.
3: 1 de la 20 aprobado sin afectar alfa, notifican para rodar.
2: Autorizado el retroceso de la 20 sin afectar alfa. Dejamos rodar. Aquí por 9, 20.

0: Si está en condiciones, MUN por 3000, autorizado el suelo piso 13 y 1023, alguna vez.
1: Bueno, muy bien, mantenemos sonar bumper, autorizado para una conversación a 88.
0: Correcto.
2: Por Mike Alpha, no le afecta el tránsito al base, ¿no? Muy bien, Mike Alpha 13 a 90, 1285, ¿cómo fue?
3: Mike Alpha 3, 2285, gracias por todo, ¿no?
0: ¿Te dirige?
4: Capilla Cero.
0: ¿Al momento está activo en algún código?
4: 0044.
5: Uno 672 alcanzando 3000.
0: 1672, minuto 38, continúa ascenso para 50 y 256, buen vuelo.
5: 0256, hasta luego 1672.
0: Sierra Alfa Bravo, ahora sí. Me confirma, ¿dónde se encuentra al momento?
4: En la nariz.
5: Mike Alfa 13 a 90, 18265, 745.
0: Se mantiene el QNH 1023.
4: Gracias.

0: Kilo 80, on ground 40 minutes, contact 121 Decima Lima, and Patrick Payale.
1: 129,
2: Argentina 1920, listo a rodar.
3: Argentina 1920, en el paso del transitor hacia acá de liberar pista, libre mismo, giro alfa 1-3 y a 90-20.
2: Muy bien, a la vista del 320, kilo alfa 1-3, 28-85, Argentina 1920. Aeroparque Torre, buenas tardes, Argentina 1788, llegando a Punta Este.
0: 1788, muy buenas, utilizó ingreso de fe de 1-3, viento 198 nudos.
2: Llega a la pista 1-3, 1-7-8.
0: Cierro sobrado, lo tengo a la vista, continúe 1010 por el oeste, me notifique próximo Arqueta.

Postro Victor Sudán, condiciones de copiar ahora. Mole, tienen autorizado 170 Carrasco, Sorbo 8 la salida, van a mantener 050 hasta el norte de La Plata, código 0311.

0: Yo no le informo tránsito, helicóptero 1010 a sur norte no va a interferir en la aproximación. Al momento está aproximadamente 7 millas.
1: Copiado, Argentina, 1881.
0: 1881, viento 180 grados 9 nudos, autorizado a la aterrizaje.
1: Autorizado, Argentina, 188.

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1: En el aire, minuto 46, ¿cuál es el control?
2: 25-6, muchas gracias, 1-7-8-8.
1: November, Aeroparque, buenas tardes. Rumbo de pista de 2-3, ascenso para 3.000 pies, y ascenso y sale, confirmo para virar.
3: Rumbo de pista 2-3, ascenso para 3.000, y quedamos atentos para virar.

Papa Bravo, adelante. Director Queta 1010, que vaya comunicando Sanfer 2005, buen arribo.

0: Sierra Ascenso para 050, por izquierda Palomar, Quilmes.
1: 50 y por izquierda Palomar.

0: 454-90-13,
1: San Chile 454, buenas, se ocupan y mantienen 1-3.
0: Se ocupan y mantienen 1-3, 4.
1: Foxtrot Victor Zulu, buenas, autorizado el cruce vía Zulita Eco, notifique pista libre. Victor Zulu, posterior al cruce por izquierda Alfa 1-3, manteniendo esta frecuencia. Muchas gracias. 1881, minuto 46, 21-9 liberando, ¿qué es?
2: 21-9, gracias.
3: Parque Torre, buenas tardes, Argentina 1828.
1: 1828, muy buena, con cabecera libre del colega, ocupan y mantienen pista en otra.
3: Con cabecera libre ocupamos y mantenemos pista en otra.
1: Plan Chile 454, viento 170 grados, 4 nudos, autorizado el despegue.
0: Está despegar, pista 1-3, 4 y 5.
1: November 4-9 de November, November, continúe volando directo a Quilmes y para mayor ascenso Baires 25-6, vamos.
3: Baires 25-6, agradecido.

0: Granadina, 1678, muy buena.
1: 1678,
0: buena. Muy buena, 380 Bariloche, con uniformopiada en las 7. Palmar 9 Torul, 50 el Palomar, 1772 responde, 1678, muchas gracias.

0: Portería 393,
1: Portería 393, Parque, muy buenas tardes. Mover 3010, autorizado y el ESP lo piso 3023, Perconet.
0: 3010, directo y 1023, Portería 393.
1: Es correcto.

0: 1828, recibe viento 190 grados, 4 nudos, autorizado el despegue de pistón 3.
1: Parque Torre, como Argentina 1920, punto de espera 13, en condición.
0: 1920, muy buenas. Con cabecera libre del colega, ocupan y mantienen pistón 3.
1: Cabecera libre, ocupan y mantienen 1-3, Argentina 1920.

0: Mercedes, notifique 5 fuera de 1-3.
1: 5 fuera de 1-3, bueno.
0: Minuto 51, 25-6 y buen vuelo.
2: 2-6, gracias, hasta luego.
1: Y 2 alfa, condiciones de rebote de sonido.
0: ¿Aprobada?
1: Bueno, rebote de sonido, volvemos a probar, claro, entonces tiene vuelta.
0: 1023, el CONEAT. Cero dos tres circo en H.

Miguel Julio Víctor Hotel, buenas tardes, mantiene en punto de espera. Argentina 1920, buenas tardes, autorizada despegue de 13, 200 grados 11 nudos.

0: Fuerza Aérea 393, 190 grados 5 nudos, autorizado a aterrizar en 1-3.
1: Aterrizamos en 1-3, 393, buenas tardes.
2: Marque Torre, Argentino, 749, buenas tardes.
0: 749, buenas tardes. Realizo un 360 por derecha con 50 y en acercamiento a Banal inicia en el ICSURU para 1-3, 1023 el ajuste.
2: 360 en Banal, por derecha en acercamiento, aproximación y el eje autorizado 1-3.

0: Argentina, 1920-54 en el aire, va a ir 125, decimal 6. Buen vuelo.
1: Recibido y 25-6, Argentina, 1920. Hasta luego.
0: Hasta luego.

0: 941, muy buenas, nivel de vuelo 060 y realizo en 360. Correcto, cuando tenga disponible 50 le informo el descenso y el procedimiento.
1: Otro Alfa, un número 3, con torre 1285, muchas gracias.
0: Correcto,
1: Alfa
0: 1 3, Otro Víctor Zulú, buenas, en punto de espera. Otro Víctor Zulú, ocupa, mantiene 1-3. Zulu Víctor Hotel, tránsito a Fuerza Aérea, ECO 135, tocando pista. Una vez que le cruce la línea de izquierda a derecha por detrás, cruza la pista y libera por ECO. Correcto. Fuerza Aérea 393, 57 el arribo, libera por India y superficie 121, decimal 9. Hasta luego.
1: Gracias.
0: Serial 3 en iglesia sur 1-3, 1-0-2.
1: Muy bien.
0: Correcto. Le pinta el hotel, continúen por Alfa y notifiquen el punto de espera de 1-3. Correcto. Le va Víctor Fostro, Víctor Zulú, 170 grados, 11 nudos, autorizada despegue de 1-3.
1: Torre Aeroparque, buenas tardes. 394-80.
0: Smartbird 3924, buenas tardes. Continúe en descenso para 060 y realice en 360 de Panamá.
1: 060, 360 de Panamá, 3924.
0: American Shell 517, 270 grados, 2 nudos, autorizado a aterrizar a 1-3.
1: Aterrizamos en 1-3, el American Shell.

0: Argentina 1266, buen día. Estamos en la 19, quería saber si había demora para nuestra segunda posada.
1: Lo estamos regulando acá, hay uno cada 5 al sector. Por el momento ustedes serían los únicos para Lata.
0: Perfecto, entonces vamos funcionando, gracias. Argentina, buenas tardes.
1: Argentina 1890, buenas tardes.
2: Una consulta, estamos en Santos 1. Una vez que hacemos el retroceso, ¿nosotros podemos mantener la nariz hacia el norte o aquí es al sur?
1: De esa posición es hacia el sur, en este momento igual se me está tocando. Dime cuando estén listos y le
2: confirma. Muchas gracias, Argentina 1890.
1: Sí.

0: Parque Torre. Muy buenas tardes, por favor, 3814.
1: 3814, muy buenas tardes, ocupa Mantina 13. América, es el 517-00 de arribo, liberan por y 21-9, hasta luego.
2: Por Delta y 21-9.

0: Upper 1749.
1: 1749, notifique 5 millas afuera.
0: 5 millas, estamos 1749.
1: 3924, ¿puede hacer una pierna de alejamiento de 2 minutos y una pierna de acercamiento de 2?
0: Confirma 3924.
1: Recibido.
2: Rica 517, parque. Bueno, nos vamos por Alfa Kilo, la 25, que tenga buen descanso.
3: Alfa Kilo, la 25.
2: Parque de Guantánamo. 27 aprobados, no se utiliza.

0: Mario de Julia y Víctor Hotel, recibido, mantiene en punto de espera 1-3.
1: Bloqueo Banal inicia para piso 1-3, 1-9-4.
0: 1-9-4-1, recibido, notifique Mupper.
1: Mupper, vale.
0: 1749, 190 grados 5 nudos, autorizado a aterrizar en 1-3.
1: Autorizado a aterrizar 1-3, 1749.

0: 9-3-9-2-4, destina para 050 y en acercamiento a Banar, autorizado Cielo Zulu para pista 1-3-1-0-2-3, el ajuste.
1: Ascenso para 5-0, en acercamiento a Banar, ILS Zulu, pista 1-3, autorizado, y me repite el QNH.
0: Sí, QNH 1-0-2-3, ya pueden ir virando en acercamiento a Banar, 3-9-2-4.
1: Vamos mirando, QNH 1-0-2-3, 3-9-2-4.
0: Correcto.
2: 2000 para
0: 5-0-2-3-1-4-0-2 en el aire, va a ir 1-2-5 de semana 6, buen vuelo.
2: 25-6-3-8-1-4, motor.
0: Gracias.
3: Ahora te veo si puedo tratar esto, no modifico, te estoy llamando.
0: Uno 749 200 grados 8 nudos, autorizado.
4: Autorizado, aterrizar 1-3, 1749.

0: appreciate it.
1: Gracias.
2: Las 10 me dijo, ¿no?
3: En
2: detalle, un Embraer, corren con el equipo de tierra, si tienen lugar y si no, la pena.

0: 315211, contiene el descenso hasta 0620.
1: 4-1.
0: Correcto. 174905, el arribo, liberan por delta y superficie 219, hasta luego.
1: Hasta luego,
0: igualmente, gracias.
1: Charlie, sí, coño, por parte adelante.
2: En posición 28, solicito permiso para puesta en marcha en Raleigh.
1: Pues vamos a probar, notifique esto. Notifique esto.
2: Volvemos finalizado, Charlie, coño.
3: Transición 749, buenas tardes.
1: ¿Estamos en 749?
3: Sí, afirma, buenas tardes, en Alfa.
1: Ya, buenas tardes. Alfa, antes de Lima.
3: Alfa, tarde de Lima, sí.
1: El 171, ¿me pueden hacer el favor de tirar para atrás y dejen Lima libre?
4: Sí, vamos para atrás, como Lima.

0: Hotel, irmão, na fila 49.
1: Transmitir en 2, Chile
2: Victor 2. Chile Victor 2, tiene el aire, va a ir 125, decimal, está igual, bueno.
1: 25-6, compadre, está pronto.
2: Gracias. Chile Bondi 5211, continúa en descenso para 050. Terminado el 360, mana, revisen 360, no padrón de espera. Inician ILS Zulu para piso 1-3, 1-0-2-3 el ajuste.
3: Ok, recibido, entonces 5-0, realizamos un 360, terminado, autorizado el ILS Zulu para la piso 1-3 sobre el 1023.
2: Correcto, 6-1-5-2-1-1.
3: Afirma, 5-2-1.
4: Wingcheck.
2: Wingcheck, 180 grados, 8 nudos.

0: Parque, buenas tardes, llamada 3827.
1: Embargo 3827, buenas tardes, continúe la prueba de Banar, descenso hasta 070.
0: Prueba Banar, descenso para aquí, 3827.
1: Correcto, 3827 y prevean una espera en Banar, ya les confirmo mayor descenso, inicialmente 70.
0: Bueno, quédate, me han solicitado 1-4 en Banar.
1: Sí, sí, no, va a ser antes, ahí les confirmo, está un colega en Banar terminando el 360.
0: Bueno, inicialmente armada la espera para 1-4-3827.
1: Correcto, 3827.
2: 1, muy bien, red por Lima, Alfa 1-3, el control recomienda.
1: Torre, buenas, permitidas, la 1-6-1-0, muy buenas. Detrás del tránsito, en final corta, ocupa, mantiene detrás.

0: Marver 3827 y desciendan hasta 060.
1: Ascenso para 3827.
0: Argentino 19411-0 el arribo, liberan por Charlie, superficie 121, decima 9. Oh, bravo, no hay problema.
1: Ah, correcto, chicos, sí, ahí estoy tratando de ver si el terminal lo puede reparar, su plantito que tiene una falla, y ya lo estoy tomando, sí.

Laguna Parque, buenas tardes. Kilo a la 26, que está. Bravo, Yankee, Mike Paquet. ¿Puedo anotar? ¿Qué gobierno? Bueno, autorizado Parque Destino y a Ruta PAM. 100 el ascenso hasta Tandil. La Plata 8, transitando el grano. Inicialmente 050 hasta la Bor de La Plata. Con transpondedor 1705.

0: 827 descendan para 050, realizan un 360 en Banar y posterior inician ILS Turu para piso 13 con H1023.
1: Copia, ascenso para 50 sobre 103, un 360 en Banar y ILS Turu de piso 13, 387.
0: Correcto. Papá Lima, buenas tardes.

0: Postre Papa Lima, tipo helicóptero. Recibo, postre a 1000 pies, proceder a 1000 pies con NH1023 y notifica lateral Riachuelo. Argentina 1610 en el aire, minuto 1-3, Baires 125, decimal 6, buen vuelo.
1: Con Baires, hasta luego, 1610.

0: Parque Torres, Madre 3171, punto de espera de Sistema 3 Vista.
1: Smartbird 3171, muy buenas, ocupa, mantiene 1-3.
0: Ocupamos, mantenemos 1-3, Smartbird 3171.
2: Parque, para el 1681, dejando libre 070.
1: 1681, muy buenas, continúa en prueba de Banar, nivel de vuelo 060.
2: Banar y 60.
1: De arriba, Charlie, superficie 29-9.
3: Rodeta 29-9, prueba, gracias. 3-9-4. Superficie, buenas tardes. Parque 3-9-2, vía delta.
2: Lima 3-9-2-4, parque, buenas tardes. Alfa, Lima, la 8, que descanse.
3: Alfa, Lima, la 8, gracias, buenas tardes. 3-9-2-4.
1: Tenudos, despegue 1-3.
0: Cantidad de información de tránsito entre 3-9-2-4.

0: 8 en el 0, Parque Lanzar adelante. En la proa de la 2-1, recuerde que con la proa hacia el sur se notifica esta parte.
1: Segundo y 5211, autorizado a aterrizar en 1-3, viento en conudo.
2: Autorizado a aterrizar en 1-3, 5-2-1.
3: Parque Fostro Papa Lima, lateral de Chelo.
1: Fostro Papa Lima, recibido, notifique lateral Torres por el oeste conmigo.
3: Vuelvo lateral Torres por el oeste conmigo.
1: Fostro Papa Lima, usted está en el oeste, ¿no? Porque me figura sobre el río.
3: Yo vengo sobre el corredor Río de la Plata.
1: No, le dije el oeste con mil. Usted tiene que incorporarse en el corredor Madero, Palermo.
3: Sí, perfecto. Yo estoy incorporándome, vengo sobre el corredor Río de la Plata y ahora estoy tomando el corredor oeste.
1: Recibido. Si es así que va a tomar más tiempo el corredor Río de la Plata, notifíqueme, porque si no interfieren las salidas de 1-3.
3: No, no, ya estoy sobre el Riachuelo.
1: Recibo, Fostro Papa Lima. Smartbar 3171, 16 en el aire, Baires 125, decimal 6, buen vuelo.
4: 25-6 Baires y el helicóptero está en la prolongación de la pista 1-3, señorita. Saludos, buenas tardes.
1: Recibo, gracias por la información.
3: Fostro Papa Lima para Parque, el helicóptero.

0: 1681, destinan para 050, reducidos a mínima limpia en Balari, Nishan y el eje sur para 13, con H1023.
1: 023, 050, descenso mínima limpia, iniciamos 1681.
0: 1458, muy buenas, detrás del tránsito en final, ocupa, mantiene detrás.
1: Detrás del tránsito en final, ocupa, mantiene detrás. 1458.
0: Correcto.

0: 1-3-3, buenas tardes. Continúen la prueba de Banar, desciendan para 060.
1: Para el superficie, Bondi 5211, muy bueno. Bondi 5211, parque, buenas noches, tarde, ¿cómo le va? Alfa Lima 9, ¿qué es?
2: Alfa Lima 9, muchas gracias.
0: Argentina 1458, le informa tránsito, el 5000 pies, el viento de los 150 grados 8 nudos, autorizada despegue de 1-3.
1: Copiado y claro a todos.
3: Parque helicóptero Foxtrot Papa Lima, lateral torre.
0: Foxtrot Papa Lima, a la vista, ¿me confirma hasta dónde proceden, al oeste?
3: Le iba a pedir cortar la vertical y volver por el corredor Río de la Plata.
0: Precio, por el momento mantiene al oeste con 1010 y le confirmaré para el cruce hacia el río.
3: Bueno, mantengo en espera acá en el oeste. Muchas gracias.
0: Corre, todavía. Uno 1-3-3, destinan para 050 en Banar, inicia en el S-Sur 1-3-1024 el ajuste.
1: Disculpe, 1023. Doctor Parque, muy buenas, 48090 para 0801.
0: En Marbar 3827, 160 grados 9 nudos, autorizado a aterrizar a 1-3.
1: Autorizado a aterrizar en pista 1-3, Marbar 3827.
0: Marbar 3048, muy buenas, continúen la prueba de Banar y designan hasta 070.
1: Banal 070, arroba 0048.
0: Uno 1-3-3, vayan reduciendo para mínima limpieza.

0: Marbar 3048, desciendan hasta 060 y realicen una espera en Banar.
1: 60, Marbar 3048, realicen.
0: Correcto.

0: Vos sobre Palima, autorizar cruce de trayectoria a 500 pies y vuelven hacia el sur, entiendo, ¿no?
1: Foxtrot Palima, cruza, corta la vertical, voy a 500 pies y vuelvo por el corredor hacia Berazategui.
0: Recio, Foxtrot Palima, autorizó el corredor de La Plata a 500 pies y notifique lateral Riachuelo.
1: Foxtrot Palima, vuelvo lateral Riachuelo. Muchas gracias.
0: De nada. Esmarver 3827, arriba el minuto 24, liberan por Charlie y superficie 121 decimal 9, salud.
2: Llegamos por Charlie, 2193827, gracias.
3: 9, con transponedor 1701.
4: Bueno, autorizados entonces a posada 390, Gualeguaychú, Landa 4 Bravo para salir, 050 de 6619 y 1701 responde, 1766.
3: Impecable.
2: Liberando por Charlie, buenas tardes.
3: 27 Parque, buenas tardes. Alfa Foxtrot 32 Bravo, que tenga buen descanso.
2: Alfa Foxtrot 32 Bravo, 382, liberando.

0: Parque Superficie, buenas tardes, Argentina 1678.
1: 1890, buenas tardes.
0: Para 1678.

0: Encontramos próximo a gasómetro 27.
1: ¿Recibe su destino?
0: Aeroparque, para ingreso al curso.
1: Alfa Romeo 10 recibido. Autorizado 1000 por el oeste, lateral torre notifica el QNH 1023.
0: Por el oeste, lateral torre, volveremos a Alfa Romeo.

0: Argentina 1890. El tren de tránsito en final ocupa mantiene detrás, se prepara para inmediato y va seteando su salida Quilmes La Plata Belgrano.
1: Bueno, vamos ocupando Quilmes La Plata Belgrano, agradecido.
0: Correcto.

0: No, por ahora guárdame eso, lo llamo.
1: Gracias.
0: Te digo adiós.
1: Gracias.
0: Sí, parece, buenas tardes, adelante.
2: ¿Cómo le va, señor? Buenas tardes. Víctor Copiara, y cárcel permiso, pero no ha llegado aún. ¿Lo esperamos o me lo pasa por aquí?
0: ¿Para Madrid, puede ser?
2: A Madrid, correcto.
0: Lo reenvío.
2: Gracias.
1: Y corredor, y se va a encontrar con usted.
3: O hacia adentro, no hay problema.
1: Gracias.
3: Y próximo, la primera del cielo.
1: Recibo, postre Papalín.
0: Lima, por favor.
4: Alfa antes de Lima, vamos. De hecho.
1: Un poco más hacia adentro del río. Tenemos viento del 0 de fe.
2: Copiar la información. Despegando 1-3.
1: Correcto.

0: 1681, ahora sí, sigan por favor por Alfa Mike a la 1 y que tenga buen descanso.
1: Alfa Mike a la 1681.
2: Superficie en 1678, listo rodar.
0: 1678, muy bien. Ruedan hasta lateral la 29, le traen el paso a un 37 de su compañía, detrás lo siguen, vía Mike Alfa 13, 25 Torres, 128-85. El tránsito va en eso, vía Mike.
2: Muy hasta lateral 29, entonces dejamos ingresar el tránsito por Tiro Lanza a la 13, 28-85.
0: Correcto, lindo vuelo.
2: Muchas gracias. Buen turno.
0: Yes.
3: Cero recibido. Manténgase al oeste con 1000 pies y ya les confirmo el ingreso.

0: Siempre del lado este, 1000 pies, Alfa Romeo Golf.
1: Alfa Romeo Golf 10 de la presente, autorizó el ingreso a hotel, el viento en Aeroparque 140 grados 14 nudos.
0: Autorizado ingreso a hotel, Alfa Romeo Golf 10.
1: Argentina 1890, 30 en el aire, Baires 125, decimal 6, buen vuelo.
0: Baires 25-6, que tengan linda tarde, muchas gracias, 1890.
1: Igualmente, gracias. El postro Papa Lima, retome el correo Río de la Plata y lateral firmes notifica. Correcto, gracias. 1-3-3-1 el arribo y 21-9 superficie, saludos.
2: Argentina 1-3-3,
3: abandonado
2: pista.
3: Buenas tardes, Alfa, Stand de Mike.
2: Correo por Alfa, Stand de Mike, 1-3-3.

0: 030 en el aire, Baires 125, decimal 6, buen vuelo.
1: Baires 256, que tengan linda tarde, muchas gracias, 1890.
0: Igualmente, gracias. El postro Papa Lima, retome el correo Río de la Plata y lateral firmes notifica. Corre, ¿qué hora es? 1-333-31 el arribo y 21-9 superficie, saludos.
2: Superficie Argentina 1-333, abandonó oficina.
3: Buenas tardes, Alfa Stante Mike.
2: Correo por Alfa Stante Mike, 1-333.

0: parque, buenas tardes, comunidad 1, autorizado de ingreso militar, frecuencia que descanse.
1: Superficie, el argentino 1766.
0: 766, parque, buenas tardes, adelante.
1: En la 19, estamos listos para el retroceso.
0: Retroceso, pulso y puesta en marcha, 1.5 cristalor.
1: Volvemos a rodar, 1.766.
0: Correcto.
2: Siete nudos, autorizado a aterrizar en 1.3.
0: Aterriza.
2: Foster Papa Lima, me confirma la hora de estima en Verazategui. Gracias, para información de vuelo de alerta, Aires opera en 1.25 decimal 6 y sale en frecuencia, salud.
0: Víctor, muy bien. Vía Lima, a la venta de eco, fuera de pista con la torre 128.85.
3: Por Lima, Eco y 128.85. Lima, Víctor,

0: Пропустите, Люблю 33.
1: Пробьем.
0: Окей, вот это.

0: ser.
1: Uno, seis, cuatro, tres, muy buenas, continúa en la prueba de Banar, descenso 050 y autorizado a seguir ese Zulu, pista 1-3, QNH 1024. Número más, 1024 es el QNH. No hay problema. 1743, la actualizo QNH 1024.
0: 1024, gracias.
1: Bien.
0: Parque Torre, muy buenas tardes, el 1678, punto de espera, pista 1-3, con el tránsito final a la vista.
1: 1678, muy buenas, detrás de tránsito en final, ocupa, mantiene detrás.
0: Detrás de tránsito, ocupa, mantiene detrás, 1678.
2: Parque India Víctor Alfa, 90 por Tránsito.
1: India Víctor Alfa, buenas tardes, mantiene en punto de espera de eco.
2: Mantenemos en punto de espera de eco, India Víctor Alfa.

0: 8170 grados 7 nudos, autorizada despegue de 1-3.
1: El Victor Alfa, yo pista de Cigal.
2: Agradecido, muy bien. Directo de Andares, notifican Andares.
1: De Andares, este 5, dice Victor Alfa.
2: Muy bien, detrás del 320 está rodando a su izquierda por Alfa, detrás Kilo Alfa 1-3 y allí con torre comunique 128-85.

0: 1909, muy buenas. Continúa con cero el descenso, inicia en el S Zulu pista 1-3, 1024 en ajuste. 1-0
1: ganar, iniciamos 1-0-2.
0: Correcto. Argentina 1743, 200 grados 5 nudos, autorizado a aterrizar en 1-3.

0: 1909, le corrijo la última de la presente directa MUP 3010.
1: Sí, me correcto, se me está avisando.
0: Mal 6, buen vuelo.
2: Buenas tardes, gracias. Argentina 1678.
0: Buenas tardes, gracias.

0: Parque muy buenas tardes, mira, no sé, 48.
1: Yo parque muy buenas tardes.
0: Bueno, mira, le dije para Puyo, aquí Puerto Mato.
1: Bueno, aprobado de Puyo y Puerto Mato, no sé si quitarlo.
0: Ah,

0: Argentina 1743, arribo a minuto 4.20 y superficie 121 decimal 9. Hasta luego.
1: 21.9, escuchar el detectado.
0: Sí, ¿eh?

0: Parque, ¿me permite? Muy buenas tardes, 743.
1: 743, Parque, buenas tardes. Pueden por Alfa Kilo 16.
0: Alfa Kilo 16.
1: Sí, por favor.
2: Bueno. ¿Rolling? Recibe 1766, Rolling, despegan de 1-3, 1-8-0 grados, 8-9. Correcto.
1: 128.85.

0: Parque.
1: Parque
0: Argentina 55.
1: Bueno, 655, muy buenas tardes. Banar 50, Iglesia Sur 13, QNH 1024.
0: Banar 50, Iglesia Sur 13, sobre el 24,

0: 643, ¿tiene tránsito cerca de mi posición?
1: 1643, negativo, no tengo tránsito reportado en esa zona. El único tránsito que tengo próximo es el que está despegando. Ya está en la trayectoria de 1-3.
0: Recibido, para su información, teníamos un tráfico con a 300 pies de nuestra posición en un rango menor a 5 millas.
1: 1643, recibido, no tengo tránsito reportado, helicópteros en la zona ahora en frecuencia tampoco hay. Vayan aterrizando, tienen autorizados, 170 grados 7 nudos, y después me notifica dónde lo recibió, si del lado del río, si del lado de la ciudad.
0: Sí, autorizado a aterrizar pista 1-3 y fue en la posición alfa ECO 51 del lado de la ciudad.
1: Recibido. No, por ahora no tengo tránsito. Ahora consultamos si hay algún helicóptero próximo a salir de Olivos, pero no, por ahora nada.
2: Recibido,
0: no,
2: la 45.
0: Bien, lo teníamos a 2 millas y media de esta a la 1, con 1000 pies sobre el terreno.
1: 1909, si ese tránsito lo tengo en pantalla, no está conmigo, está con San Fernando, entiendo.
0: Okay.

0: 643, arriba minuto 46, liberando 121 decimal 9. Buenas tardes.
1: Bueno, 121 decimal 9. Buenas tardes, 643. ¿Qué superficie? Porque tiene 1643, liberando.
2: 1643, parque, buenas tardes, como le va al frente a la 20, que descanse.
1: A la 20, gracias, igual turno, 1643, gracias.
2: Adiós.
0: Argentina 1909, 180 grados, 6 nudos, y me confirma si en esta zona tienen algún tránsito reportado, alguna altitud que les sea saltar.
3: Acá en esta posición ahora no, lo tuvimos, nos cruzó por la derecha, prácticamente cerca del piso, o sea que estimamos que podían ser helicópteros por la, pero no lo vimos ahora.
0: ¿Pudo llegar en un helicóptero, pero es sobre Aeroparque o ya dentro de San Fernando?
3: No. Era desde la posición Mupper, 2 millas y media a la 1, y después nos pasó paralelo, pero solo por identificación no lo llegamos a ver.
0: Recibo 1909, y le agradezco la información.
3: Por nada. Autorizado a aterrizar entonces.
0: Correcto, 1909, el viento lo actualizo, 190 grados, 7 nudos, autorizado a aterrizar.
2: Sí, correcto, por favor, vía plataforma.
4: Bueno,

0: Cualquier estilo, muy buenas tardes. Continúen en heading y el ascenso hasta 3.000 pies.
1: 8 posiciones para retroceso en extendido. 1.42, parque, buenas tardes, comunidad. Aprobado el push y puesta en marcha, no difícil el calor.
2: Autorizado push, puesta en marcha y a rodar.
1: Volvemos a 1.42, 1.42. Tarde nuevamente. 1.24,
0: corre. ...09950 el arribo, liberan por delta y 219 superficie.
1: Delta 9, chau. Vamos por Charlie, ¿eh?
0: No hay problema.
1: Chau, hasta mañana.
0: Hasta mañana. Bravo Yankee Mike, cruce pista y antes de ingresar a Alfa, le den el paso al Max, que lo va a tener a su derecha.
1: Sam, it's 31, no puedo Tower, good, confirmed. Stand by.
3: Muy buenas tardes, Argentina 1-0-9,
1: 1-0-9, parque, buenas tardes, comunidad. Alfa antes de Lima, por favor.
3: Alfa antes de Lima, 1-9.
1: El Sierra 24 que está ahí en Delta le va a hacer paso a usted, así que pasan tranquilos por Alfa antes de Lima.
3: Copia, gracias, lo tengo servicio.
1: Parque, Argentina 1-7-7-4, ¿cómo va a ser? 7-7-4, parque, buenas tardes, antes.
3: Buenas tardes, el 2-3, el 2-3.
1: ¿Le van para Reti?
3: Afirma.
1: Ah, ya tenemos.
3: Vale.
4: Pasamos por 0.013, listo, nosotros, y le iba a pedir.
0: Reti, lo vamos gestionando. 1655, autorizado a aterrizar en 1.3, 1.80 grados, 4 nudos.
4: Aterriza Argentina, 1655.
0: Porque de Chile autorizado y el SSU 1.3, notifique 5 millas afuera.
4: Ahora vuelvo.
1: 909, parque.
3: Adelante.
1: Lima, no.
3: Lima a las 7, chao chicos, gracias. Hasta mañana.
1: No. 744, parque.
3: 744.
1: Autorizado parque Resix, vía ruta plan 330 el ascenso hasta Gualeguaychú. Lanza 4 Bravo la salida. Inicialmente 050 hasta el 6 al 19. Con transpondedor 1567.
3: Autorizado nivel vuelo 330 hasta resistencia. Hasta Bolivachú, landa 4 Bravo. 4 Bravo, 050 hasta 619, retornamos en 1567.
1: Correcto.
5: Parque, buenas tardes, Argentina 1518.
1: 1518, parque, muy buenas tardes.
5: ¿Cómo le va? ¿Ya está ahí?
1: Bueno, ingresa primero un colega a las 7, ahí a su derecha, y derecho, inician de las 6, y va a pedir, no es posible que tire el avión hasta la tarde, la 8, ¿puede ser?
5: Bueno, el colega autorizado de las 6, el 8, 5, 1, 8.
1: Correcto.
0: Corre, 1-4.
1: Bueno, por Kilo Alfa 1-3, el Chico Torre comunique 128.85.
5: Kilo Alfa 1-3, el Chico Torre.
0: Por el descenso a 3.000 pies, QNH 1024. El 24.

0: 1655, 513 el arribo, liberan por Charlie Delta y superficie 121 decimal 9, salud.
1: Vía Delta 21, estará vuelto a la
2: Parque Superficie, buenas tardes, Marver 3636.
1: Sí, Parque, buenas tardes, adelante.
2: Buenas, en la 8 con información, Víctor, está golpear 360 a Mendoza.
1: Buenas tardes, ¿cómo? Superficie 1655, ¿cómo? Buenas tardes. 655, buenas tardes, al frente, a la 21 y que descanse. Continuamos, a la 21, 65. Adiós, 3636, Parque.
2: Adelante, 3636.
1: Visado Parque Mendoza, vía Ruta Plan, 360 el ascenso hasta Junín, Palomar 9, Transición Nepis, inicialmente 050 hasta el bordo de Palomar, con transpondedor 1532.
2: Autorizado San Mendoza, Ruta Plan 360, límite Junín, Palomar 9, Nepis, 50 al Palomar y 1532, es Marro de 3636.
1: Correcto. Sam, es 081, por mucho que están tanto, por el por taxi.
3: Clear for Santa Fe pushback, we will call for taxi 08081. Can you confirm the altimeter set, please?
1: Altimeter set 1024.
3: 1024?
1: 1024, yes, 1024.
3: Roger, 1024, 08081. Thank you so much.
0: Yes.

0: 1648 en el aire, minuto 55, Baires 125, decimal 6, buen vuelo.
1: 25-6, compadre, 1648, muchas gracias, buen turno.
0: De nada, gracias.
2: ¿Cómo le va? Posición 33 Bravo,
3: ¿cómo? Hola, 33 Bravo, no sé si grita raro, pilla postrón.
2: Probado de la 33 Bravo, vamos a rodar vía postrón.
3: Correcto.
2: Gato hacia la altura de la altura 31, correcto.
0: Mantiene detrás.
3: No es complicado, si pueden hacer más rápido, dejen retroceder hacia el norte. Pero si no le da el espacio, bueno, hacia el sur.
2: Bueno.
0: Tiene autorizado si eres Surupar 1-3, notifique 5 millas afuera.
2: Si eres Surupar 1-3, 5 afuera, volvemos a hacer una nueva frente.

0: Aeroparque, muy buenas tardes, Amberu 2381, toma GCR para Lima, solicita autorización.
1: Amberu 2381, Parque, buenas tardes, ¿cómo le va, señor? Autorizado, Parque Jorge Chávez, Lima, vía Ruta Plan, 320, el ascenso hasta Ugala. Iván 4 Bravo, la salida, inicialmente 050, 6 al 19, con transpondedor 0350.
0: Recibido, autorizado Aeroparque Lima, vía ruta plan de vuelo 320 de nivel hasta Ugala, salida de la pista 13, Iván 4 Bravo, restricción 050, 76 a 19, responde 0350, Lamperú 2381.
1: Correcto.
0: Muchas gracias.

0: 9923, tenemos un advisory sobre MOPA.
1: 9923, recibe, no tengo tránsito reportado en la zona, ahora consulte a San Fernando si tienen algún tránsito volando sin altitud report.
0: Bueno, dale, muchas gracias.
2: ¿Privado? Sí, le van a estar.
3: Sí,
2: vamos a ir por Mike Alpha 13 y así con torre comunique 128-86.
3: Mike
2: 081, request that. 081, taxi Mike Alpha, holding point of number 13, one running contact tower 128.85.
3: Mike Alpha, runway 13885, 080-081, buenas tardes.
4: Argentina 158, listo radar.
2: 158, lo siguen el 320 que tiene a su frente, Mike Alpha 13, si con torre comunique 128.85.
4: Mike Alpha 13 y la torre 2885, Argentina 151.
1: Bueno, 923, para su información, Sanfer no tiene nada, ahora estamos consultando si pueden chequear si hay algún tránsito en superficie o angarado.
0: Bueno, muchas gracias, Argentina 1923.
1: De nada, 1923, 160 grados, 8 nudos, autorizado a aterrizar en 1-3.
0: Aterriza Argentina 1923.

0: Bravo Yankee Mike, minuto 00 en el aire, va a ir 125, decimal 6, bombo.
1: 5-6, respuesta, gracias.
2: Hizo rodar el argentino 1544.
3: 4, bueno, en Santa Fostro, le está el paso al 320 y al 37 más, detrás del más, Fostro Alfa 13 y así con torre comunique 128.85.
2: Recibido por Fostro, posterior al MAX de Aerolíneas, nos seguimos al punto de espera, piso 13 y la torre 2885, Argentina 1544.
3: Correcto.
1: Super, muy buenos días, Argentina 1916, posición 29, listos al retroceso y la puesta en marcha.
3: Bueno, 1-6, parece una tarde con la señora aprobada, la 9, noticia y Cristóbal.
1: Para rodar a la 1-3, volvemos a Argentina 1-9, 1-6, muchas gracias.

0: Argentina 1923, minuto 013 la Ríbora y superficie 121, decimal 9, hasta luego.
1: Delta 219, chau chau.
0: Hasta mañana.
2: Buenas tardes, comunidad. Kilo 12, que descanse.
3: Kilo a la 12, muchas gracias, hasta mañana.

0: Time 8081, good afternoon, line up and wave runway 13.
1: 7-1,
0: wave 1, wave 1, 9-3.
1: Correcto.
0: Mantiene punto de espera.
1: Mantenemos al 5-8.

0: Golden. Mike Alfa 1-3, y así con torre, comunique 128.85.
1: Mike Alfa 1-3 y 28.65 a punto de espera, gracias, señor.
0: Adiós.
2: Bueno, muy bien, va a ser Baires 1-2-5, Argentina 1-4-8-2. Muchas gracias, buenas tardes.
3: Correcto, buenas tardes, gracias.
2: Chao, chao, hasta luego.
3: Kilo Mike Tango, buenas tardes. Continúe la prueba de Banar y el descenso a 3.000 pies.
0: Perfecto.
3: Precio, vamos a coordinando con Sanfra. Stand by 081, quédate cos, runway 13, 200 degrees, 8 knots.

0: Chino Maitango, de la presente, incorpórense en la inicial de 2-3 por el norte y el descenso a 2.000 pies, 1.025 el ajuste.
1: 5-2.000
0: Correcto. Smartbar 3155, muy buenas, continúen la prueba de Mooper y 5-0, atentos a mayor descenso. Argentina 1518, ocupa Mantino 13.
2: Ocupamos Mantino.
3: Aeroparque Torre, buenas tardes. Argentina 1544, quedamos en punto de espera, piso 13.
0: 1544, muy buenas, mantiene punto de espera.
3: Mantiene punto de espera, 1544.
0: Precios, atenta. Quilomaitango, el mejor régimen de descenso para alcanzar los 2.000 pies. Medicino 81, Airborne Medicino 8, contact Virus 125, decimal 6, bye bye.
4: 5, 6, bye bye, 180, 081.

0: 3155, descienden hasta 040 sobre 1024.
1: Sobre 1024 para 403155.
0: Argentina 1518, autoriza despegue de 1-3, 150 grados, 6-2.
2: Despegue 1-3 para 4-0-3. 6-5.

0: Descanso 40, 3155. Kilo Maitango, me confirma que tengo libre 3000.
1: 3600.
0: Precis. 3155, desciendan para 3000 Mooper y el S013 autorizada y notifique 5 millas afuera.
2: Continuamos para 3000 y el S013 para 13 autorizado, volvemos a final 3155.
0: Correcto. Kilo Maitango, contacten con Sanfer en 120, decimal 05, buen arribo.

0: Argentina 1518 en el aire, minuto 10, Baires 125, decimal 6, buen vuelo.
1: 25, se está vuelto Argentina 1518.
0: Argentina 1544, 170 grados, 4 nudos, autorizada de despegue de 1-3.
2: Autorizada de despegar de piso 1-3, Argentina 1544.
3: Parque Buenas, Argentina 1916, punto de espera de 1-3, listo la salida.
0: Argentina 1916, muy buenas tardes, ocupa, mantiene 1-3.
3: Ocupa y mantiene 1-3, Argentina.

0: Muy buenas, Parque 1477 con usted.
1: 1477, muy buenas tardes. Derecha Mooper, descenso 3000 pies, con EH 1025.
0: 1025, 3000 a Mooper, 1475.
1: Correcto. Gama y Sierra, muy buenas. Autorizado ILS Zulu, pista 0. No, corrijo, van a 23 en uso. Van a continuar a Banar 3000 y Bookme. Correcto.

0: Compadre 25.
1: Argentina 1916, 190 grados 11 nudos, autorizada despegue de 1-3.
2: Despegamos de pista 1-3, Argentina 1916.

0: 5, Mitas, 3155. Embargo 3155, autorizada aterrizar a 1-3, 1-7-0 grados, 3-0.
1: Autorizada el aterrizaje 1-3, 3155.

0: Papa 4, ahí está, parque. No, autorizado movimiento, no se pique en la posición.
1: Sí, buenas tardes, Matine, punto de espera.

0: 1-9-1-6, en el aire, minuto 1-4, Baires 1-2-5, decimal 6, buen vuelo.
1: Baires 25-6, muchas gracias, buen turno, Argentina 1-9-1-6.
0: De nada, buen vuelo.

0: Perú recibido, aprobado de cuadra 5, notifica el cerrador.
1: Aprobado, remolque puesto en marcha, cuadra 5, notificará el cerrador, la Perú 2381.
2: Bolívar
0: 2300, buenas tardes. Bolívar 2300, parque, buenas tardes.
2: Llegan a 31, información copiada a Neuquén, con 340.
0: Registrado parque, destino vía ruta plan, 380, 40 o 380.
2: 40 inicial.
0: Bien, 340. Acá, precisamente 340 hasta Sicar, Bisono 3, Palomar 9, transición Torul, inicialmente 050 hasta el borde de Palomar, transpondedor 1707.
2: Palo 9, Torul, la salida, restricción, 0 hasta el borde Palomar y 1707, me dijo el trasfondo.
0: Sí, correcto, 1707, notifique listo.
2: Listo, 5300.

0: Enviando desde Mupper 1025, Argentina 1477.
1: 77, recibido, notifique 5 millas en final.
0: 5 en final, volvemos.
1: Embargo 3155, minuto 16 el arribo, liberan por Delta y superficie 121 decimal 9, saludos.
2: Por Delta y espero nada, saludos, gracias, 3155.
1: Hasta C24. Correcto.
3: 3155
0: hacia
3: Delta.
0: Lima 10 y
3: Keynes. Lima 10.
0: Estamos reducidos del 1413.
1: Bueno, restricción de velocidad, vengan en alta y notifiquen 5 afuera.
0: Bueno, vamos incrementando 5 afuera, notifico 1413.
1: Correcto. Bravo, May Sierra, contacte San Fernando 120, decimal 05, tenga buen arribo.

0: 1413, 3000 Mooper y el S Zulu 13 autorizado.
1: 3000 Mooper y el S Zulu 1413.
0: Autorizado a aterrizar en 1-3, 1-6-0 grados, 8-9.
1: Autorizados a aterrizar en pista 1-3, Argentina 1-4-7-7.
0: Correcto, Main de Alfa, muy buenas, rumbo de pista y el ascenso hasta 3000 pies.
2: Recibido. Urgen, parte de pista por Lima, autorizado. Notifico para continuar. ¿Se debemos salir por Lima?
1: Sí, por Lima.
2: Recibido.
0: Mike de Alfa, para mayor ascenso, Baires en 125. De... Rever 3636, en el aire minuto 19, Baires 125, decimal 6. Buen vuelo.
3: Baires 1256, es malo de 3636, gracias, buenas tardes.
0: Buenas tardes.
4: Dice, muy buenas, Argentina, 1268.
1: 68, parque, muy buenas tardes.
4: Sí, caballero, estamos en la posición número 1. Le solicito si puede enviar el servicio médico.
1: ¿Tiene datos de la paciente?
4: ¿Me repite?
1: ¿Tiene datos de la paciente?
4: Me acaban de informar que se desmayó, tiene un pico de estrés, algo así, por decirlo.

0: 59 Parque, buenas tardes, ¿cómo le va? ¿A Bari?
1: A ver, 359.
0: Autorizado Parque Bariloche, vía ruta Plan, 360 el ascenso hasta Sicar, Palomar 9, transición Torul, inicialmente 050 hasta el borde de Palomar, transponedor 1656.

0: Autorizado 360, Picar Palomar 9300 Perú, 50 Palomar, 1650 Rajones, Marro 3059.
1: Correcto, 168, parque.
0: Adelante para el 1268.
1: No, ahí te coordinamos la ambulancia para el 1.
0: Muchas gracias. Acá me acaban de informar que puede ser un pico de glucemia.
1: Pico de glucemia, gracias.
0: Nada.
2: Aeroparque, Amperú 2381, listo, rodar.
1: Amperú 2381, recibido, Mike Alfa 13, y así con torre comunique 128.85.
2: Recibido, Mike Alfa, pista 13, y con torre 2885, que tenga más buen turno.
1: Adiós. Sofía.
3: Superficie 1-4-0-7-7,
1: Parque, buenas tardes. Por Alfa, Kilo, por favor, vayan vía Kilo a la 1-1 detrás del remolcado.
3: Muy bien, Alfa, Kilo 1-1 detrás del remolcado. Argentina 1-4-0-7-7.

0: parte de Kilo India Tango.
1: Kilo India Tango, muy buena.
0: Buenas tardes, señorita. Mantenemos cruce de pista por eco.
1: Kilo India Tango, cruce de pista.
0: Repito, una pista.
1: 1-4-1-3-2-5 el arribo, liberando por Delta 1-2-1 decimal 9.
2: Por Delta 29, muchas gracias, 1-4-1-3.
1: De nada, saludos.
2: Vino 1-4-1-3, muy buena, liberando por Delta.
3: 1-4-1-3, parque, muy buenas, Alfa Mike 3 Bravo, que descanses.
2: Alfa Mike 3 Bravo, muchas gracias, buena tarde.
3: Adiós.
1: Continent 642, will you increase?
4: Block it.
1: Continent 642, increase the speed.
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0: Brasil India Tango, vuelvan a 121.9 con superficie.
1: Recibido 21.9.
0: 1447, autorizado a aterrizar a 1.3, 1.20 grados, 3.000.
1: Autorizado a aterrizar a 1.3, 1447.
2: Autorizado para llevar esta la ascensa a Sicarra, Panamá 9, transición Sorul, especialmente 050 hasta el lugar de Palomar, con transpondedor 1635.
3: Revisado de Aeroparque a Bariloche de Ruta Plan, 340 SICAR, salida Palomar 9 Sorul, 50 Palomar y respondemos 1635, más 3049.
2: Correcto.
4: Continúen,
2: muy bien, continúen a Banalab, a Carre, ¿no?
4: 46.
2: Hago 6, adiós.
5: Aprobado,
2: puesto en marcha, no te quiero
5: aprobado, puesto en marcha, vuelve a literar.

Bueno, tengan en cuenta que hay un remolcado 37 que va a ir a la posición 46, ahí cerquita de ustedes. Una vez que el colega termine el movimiento, si tiene lugar, continúan detrás, hablan, ¿vale? Ahí a su derecha.

0: Parque Guanzalo San Antonio 13-4. 13-4, muy buenas tardes. ¿Qué tal, señor? Buenas tardes. Mire, recibimos un permiso que es por Atobo. ¿Qué tal? Luego cambió y vamos por Iván ahora. 13-4. Sí, correcto. Uno acá, el nuevo. Van por Viván con 360, ¿no?
1: Exacto.
0: Listo, bueno, entonces está reautorizado de Parque Jorge Chávez, vía Ruta Plan. 360, ahora el ascenso, el intercambio también, Ugala. Salida Viván 4 Bravo. Inicialmente 50 hasta Ezeiza 19. Con transpondedor 0325.
1: Bueno, Jorge Chávez, 360 Ugala. Viván 4 Bravo. 50 hasta 619 y 0325 Argentina, 134. Muchas gracias, ¿eh?
0: Porque los únicos chicos tienen vigencia hasta 2040. No sé si se pueden sacar una LA o si se demoran.
1: Ya estamos pidiendo una LA, muchas gracias.

0: Tiro Sur de Zulú, muy buenas tardes. Bookme 3010, UNH 1025.
1: 1025, UNH, autorizada RANP para pista 23, gracias.
0: Correcto, bueno. La Perú 2381, ocupa mantiene 13.
1: Ocupa mantiene 13, la Perú 2381.
2: Sí, muy buenas tardes, 1927-65-50, por favor.
0: 1927, muy buenas tardes, autorizado ILS Zulú, pista 13, UNH 1025, notifique 5 millas afuera.
2: Zulú 13, 1025, 5 afuera, notifica 1927.
0: 1447, 29 el arribo, liberando por ECO 121, decimal 9.
2: Por ECO 21, hasta luego, gracias.
3: Marque superficie, muy buena.
1: 1447, buenas tardes, comunidad. Alfa Kilo 15, que descanse.
3: Alfa Kilo 15,
1: hola. Nos esperamos de vuelta.
2: Argentina 1774, listo, rodar.
1: 774, bueno, 744. Lima Alfa 1310 y con torre 128.75.
2: Lima Alfa y punto de espera 28.75.

0: Malvar 3791, buenas tardes, continúe en Banar, 603, PNH 1025. 2025. Call 7642, clear to land, runway 13, 160 degrees, 90.
1: Clear to land, runway 13. Then you confirm the altimeter setting, go 7642?
0: Yes, PNH 1025.
1: 1025, thank you.
0: LAN Perú 2381, en el aire minuto 31, va a ir 125, decimal 6, buen vuelo.
2: ¿Cuál es la frecuencia para LAN Perú 2381?
0: Sí, va a ir 125, decimal 6.
2: 125, decimal 6, compadre, que tenga muy buen turno, muchas gracias.
0: Muchas gracias, buen vuelo. Malvar 3791, le corrijo última instrucción de la presente directo Mooper y el descenso 3010.

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0: Tarde del final ocupa mantiene detrás.
1: Del final ocupa mantiene detrás. Para que torre, buenas tardes, helicóptero Lima Victor, Unifor Sierra Alfa.
0: Unifor Sierra Alfa, buenas tardes, autorizado 1000 por el oeste, notifique lateral torre por el oeste.
1: Recibido, vamos alejado de trayectoria como siempre.
0: Le agradezco. Quiero subir el Zulu, contacto San Fernando, 120, decimal 05, buen arriba. 20, decimal 05.

0: 1907, buenas tardes, Banar 50 y el S013 autorizado, con el H1025.
1: All 752, Alpha Tower, good afternoon, sir. Computer 64.
2: Alpha Lima Gate 4, go 7, 44.

0: Sentido. Tiene que salir como siempre alejado al oeste.
1: Recibo, Unifor Sierra Alfa, le agradezco. Mira al oeste y lateral Alcina, vuelve.
0: Debo lateral Alcina, gracias.
2: Pasa de zona de 31, listo para rotación con esa marca.
0: Bueno, el libre de gol que tenía por detrás, inicio de la 31, no sé si grito al oro.
2: Libre del gol, iniciamos el proceso, puesta marcha y vamos para rodar 5-3-0.

0: Para 2000 EUTEL y la RNP para 2-3 autorizado.
1: El 1000 EUTEL, autorizado la RNP.
0: Corre.
1: Siete Parque, buenas tardes, ¿cómo le va? Alfa, sitio 14, que descanse.
2: 14 y bueno, nos hablamos al espacio, gracias.
1: Dale.
3: Buenas tardes, Argentino 268 en la 1 para Pulse,
1: Marcos. 268, Parque, buenas tardes, comunidad 1, aprobado, notificador, por control.

0: Ernesta, y por todo, buen turno. Salud.
1: Tiene José Real, fue recibido 18056, ahí tenga buen arribo, gracias.
0: Chao.
1: Kilo Oscar Gol, contacto San Fernando, 120, decimal 05, buen arribo.
0: Gracias, buen turno.
1: Gracias.
0: Unos 5 minutos, un 37, que salió la 1. 37 iniciando la 32 Alfa.
2: Detrás del 37 que inicia de la 1, autorizado retroceso puesta en marcha, 304.
0: Correcto. Quiere bien claro, necesito que el colega ya ruede, ¿sí? El colega va a rodar por otro y detrás de ese colega que está rodando aquí, ¿sí? Siempre detrás.
2: Copia.

0: correcto. Maravar 3791, arriba minuto Delta y superficie 121, décima 9. Buenas tardes.
1: Por Delta, 121, arriba, 3791.
2: Bueno, como turno 1, Mike Alfa 1-3, y así con Torre 8-80.
1: Superficie de Marvel, 3791, buenas tardes.
2: Liberal 3, Liberal 1, Parque, buenas tardes. Alfa está antes de Mike.
1: Por Alfa está antes de Mike, 3791.
2: 944, aprobé, puse puesta marcha de la 20.
3: Inicio de la 20, vuelve a rodar. 1944, gracias.

0: Bravo Tango Foxtrot, buenas tardes. Continúa la prueba de Bukumi, 3 mil pie para pista 23 y QNH 1025.
1: 1328.
2: Entonces,

0: Factor Rebote. 3503, buenas tardes.
1: Bondi 5300, buenas tardes, mantiene punto de espera.
0: Mantiene punto de espera, 3503.
1: Sí, 746 el arribo, liberan por Charlie y superficie 121 decima 9, buenas tardes.
2: Charlie 219, buenas tardes, profe
1: 1907. Gracias. Tamei 044, good afternoon, flight direct to Banal, flight level 050, and clear aisle Zulu, runway 13, QNH 1025.
2: Roger, flight direct to
1: Banal, 2-1-0-5-0,
2: QNH 1025.
3: Uno, si quieren se puedan acercar vía Mike a la 33 Alfa, detrás de tu colega.
4: Aproximamos vía Mike a la 33 Alfa, a la 3091.

0: Señal, ocupamos.
1: Para el motor del traer, señal, ocupamos el motor atrás.
0: Correcto.
2: Alfa 1-3, 15 Torre, comunique 128-80.
1: Vamos a ver, Alfa 1-3 y 1-3-3-9-3-5.

0: 1911, muy buenas tardes, continúa en la prueba de Banar y descenso 060.
1: Banar.
0: Argentina 1729, arriba minuto 50, liberan por delta y superficie 121 decimal 9, hasta luego.
2: Por delta 9, 1, 7, 2, 9.

0: responde a Alfa Kilo a la 23, que tenga buen descanso.
1: Alfa Kilo a la 20.
2: Torre, buenas tardes, Argentina, 1268, mantiendo afuera de 1-3.
3: 1268, muy buenas tardes, mantiene punto de espera.
2: Mantengo punto de espera, 1268.
3: 1991, desciendan para 050, en Banar, inicia niveles y su grupo para piso 1-3, QNH 1025.
0: Continuo.
3: Correcto.
0: 5 fuera del Foso Vito Zulú.
3: Postre Víctor Zulú, 170 grados, 4 nudos, autorizado a aterrizar en 1-3.
0: Aterrizamos en 1-3, Postre Víctor Zulú.
4: Aterrizando usted el Bravo Tango Postre.
3: Bravo Tango Postre, examen a San Fernando, 120, decimal 05, buen arriba.
4: San Fernando, 12005.
0: ¿No? Otro, te da el giro por ahí, tiene
5: Sí, salimos por acá a la izquierda.
0: Alfa 1-3, sí, con torre 128-85.
5: Alfa 1-3, 28-85.

0: with you, 911. Fly 15300, minuto 51 en el aire, va a ir 125, decimal 6, buen vuelo.
1: Fly 15300, gracias,
0: buen día. 1268, detrás del LEAR en final, ocupa, mantiene detrás.
2: Detrás del LEAR en final, ocupamos y mantenemos por detrás, argentino, 268.
0: Corre.
3: Salvador, por supuesto, nos dice Cristóbal, de la 7, ¿no?
4: Sí, correcto, retroceso y bienvenido, 168.
3: Correcto.
5: Out of fight approach, TAM 8040, ILS Zulu, runway 13.
0: TAM 8044, roger, continue approach.
5: Continue approach, TAM 8044.

0: Postre Víctor Zulú, 5-3 el arribo, liberan por India y 21-9 superficie. Hasta luego. Gracias.
1: Aeroparque, buen día. Farol 049, punto de espera.
0: 3049, muy buenas. Mantiene punto de espera.
1: Mantenemos, 3049.

0: Parque, muy buenas tardes, maniobra 3883, descenso para 050, volando a Navarra, 3 millas.
1: Se pisaron. ¿Quién me pidió el QNH? 1911, QNH 1025. ¿Y quién más? ¿Llamó al Smart Bird 3883?
0: Correcto, muy buenas, 3883, descenso para 050, van a...
1: 3883, ¿puede reducir velocidad mínima limpia o a 200 indicadas? Tiene el tránsito a las 12, 10 millas, pero si no reduce va a darle acercamiento.
0: Estamos reduciendo, ahora estamos en mínima limpia y ahora vamos a reducir más allá, 3883.
1: Recibo, con la reducción a mínima limpia, 3883, autorizó el ISL-1-3, QNH 1025.
0: Bien, 1025 QNH y eres el lugar mismo, 3883.
1: 1268, en el aire minuto 55, Baires 125, decimal 6, buen vuelo.
2: 2568.
1: Malvar 3049, detrás del herbacén final, ocupa, mantiene detrás.
0: Detrás del tránsito final, ocupamos y mantenemos detrás. Malvar 3049.
1: Correcto.

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1: 121, decimal niner, vacating via Delta, time 8044.
2: Hasta el punto con el tránsito en final de la área.
0: 1944, buenas tardes, mantiene punto de espera.
2: Mantenemos.
0: Cuatro 9160 grados, 3 nudos, autorizada despegue de 1-3.
1: Good afternoon, 4044.
3: Aparto vendió la Perú 369, otro Banar 75 por fin.
0: La Perú 2369, buenas tardes, continúe en la prueba de Banar. Nivel de vuelo 050, autorizado Iglesias Zulu, piso 1-3.
3: Continúa la prueba de Banar 50, autorizado Iglesias Zulu, 1-3, la prueba de final.
0: Correcto, QNH 1025.
3: 1025, correcto, la prueba de final.

0: Baja Argentina 1911, 180 grados 4 nudos, autorizado a aterrizar en 1-3.
1: Autorizado a aterrizar en piso 1-3 Argentina, 1911.
0: Correcto. La Perú 2369, reduzca velocidad mínima limpia.
2: Venido a Neplan, 2369.

0: 4 recibido, rueden por Mike Alfa 13, Chico Torre, comunique 135, dice bueno.
1: Mike Alfa 13, 1285, que tenga buena tarde, Argentina 1834.
0: Adiós.

0: Smart 3049, el aire fue 2059, 5 Smart 6, buen vuelo.
1: Baile 256, 3049.
0: Argentina 1944, ¿por qué?
2: Sí, adelante.
0: Muy buenas noches, buenas tardes. ¿Están en condiciones de pasar al tránsito final cortita, ocupar y mantener atrás para un inmediato?
2: Sí, estamos listos.
0: Muy bien, pasado tránsito final, corta, ocupan y mantienen piso 1-3 detrás y se prepara para un inmediato.
2: Bueno, pasado el tránsito final, lo ocupamos, mantenemos detrás, Argentina 1944.

0: pero bastante cerca, pero el grano más importante no será que la zona para la plata con el 1-6-1-0.
1: Correcto, buenas noches.
0: 4, buenas tardes. Con su propio, correcto.
2: Sí, me la pedí, gracias.
0: Perfecto, lo que es una condición de la
3: Alfa, giro, mantenga lateral de posición 13.

0: Argentina 1834, pasado tránsito en final, ocupa mantiene pista 1-3 detrás.
1: Pasado tránsito final, ocupamos mantenemos detrás, Argentina 1834.
0: Cero, te control 1-5, mal 6, buen
1: vuelo. Muy bien, Elías.
0: Chao, chao, gracias. Bravo, Zulu, papá, buenas tardes. Continúa la prueba de Banar, 3000 pies. Autorizado RNP, pista 23, QNH 1025. Sobre TEL, notificado.

0: Superficie muy buena, Smart World 3.
1: 883.
2: Una 1834, el viento de los 190 grados.
0: Pasaje de kilo 3883.

0: tranquilo, simple seco, me confirma dónde se dirige.
1: Para la 30, estamos en Centerline y en condiciones de continuar con el remolque.
0: Perfecto, continúa remolque entonces, directo a la 30.
1: Directo, por tira a la 30.
0: Proceso de progreso va a Sánchez de Mayo.

0: Argentina 1834 en el aire fue 2106, contacto a Baires Control, 125 de Sumar 6, lindo vuelo.
1: Baires 125 de Sumar 6, que tenga buena tarde, Argentina 1834.
2: Establecido
3: por 383,
1: continúa Foxtrot 33 Bravo y otra vuelta. Foxtrot 33 Bravo, otra vuelta, gracias. 3883.

0: Argentina, 1364, Elizabeth. Michael, 1328,
1: Thank you.

0: En Perú 2369, el arribo fue 2110, taxa 121 es manual.
1: No, dos pistas no se ocupan nada, no hay nada para ustedes.
0: Chao, chao. Perú Papa, si tenéis todo, Arcel. Correcto, próxima Arcel notifica.
1: Aprobado retroceso, 3.
2: Aprobado retroceso, 3.

0: De superficie, kilo de delay, con ya, muchas gracias, frecuencia. Buenas tardes, Argentina, 1364, punto de espera.
1: 1364, buenas noches. Ocupan y esperan de piso 13, el viento a los 160 grados, 10 nudos.
0: Ocupa y despega de 1-3, Argentina, 1-3-4.
1: Correcto.

0: Aeroparque Superficie, buenas tardes, Argentina 1500, posición 21, listo para el retroceso y puerta más. Aprobo el retroceso, puesta en marcha, notifica radar 213, Argentina 1500.
1: Una muy buenas noches, Banal 50, autorizado y el SLU de pista 1026, final 5 millas notificado. He sido autorizado, unidad que se mantiene 1026, lo espero en final.
0: Ya estamos probando,

0: Listo a rodar, 3031.
1: Rodaje de Lima, Alfa 1-3, 2885.
0: Lima, Alfa 1-3, 2885, gracias, 1-3031.

0: Cruces en aire, Argentina, 1-3-4.
1: 1-3 en el aire, fue 2-1-1-1, contacta varios controles, 1-2-5, 6, lindo vuelo.
0: 25 de gracias, buenas tardes, Argentina, 3-4.

그래도 그렇습니다.

Alfa 1, 3, 28,

0: Parque Torres, muy buenas, número 3, 1-0, es 1, punto 0-3, en condiciones.
1: Bueno, 3-0-3-1. ¿Va a demorar en cabecera? Bueno, ocupan y despegan de pista 1-3, el viento de los 1-90 grados, 15 minutos.
0: Ocupa y despega pista 1-3-3-3.

0: 421, cinco afuera.
1: Cuatro, dos, uno, atento a pista libre, previento los 170 grados 10 minutos.
0: Quedo atento.

0: 1421, el viento en superficie ahora de los 200 grados, 5 nudos, autorizó el aterrizaje en piso 1-3.
1: 1-3, aterriza, 1421.

0: Próximo, San Francisco, corta la vista.
1: Bueno, corta, ocupa, imagine, piso norte.
0: De acuerdo, vamos a mantener más bien tráfico.
1: Smart 3031, en el aire fue 2119, contactado Air Control, 125 Smart 6, Juan Bolívar.
0: Con Baile 25-6, gracias por todo, buen día y buen turno.

0: Aeroporto em Cláudio.
1: Thank you.

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1: Provavelmente, 059, buenas noches. Ocupa en
2: la referencia, ¿será posible coordinar sin el segundo estrella?
1: Por ahora en la estandarizada mantiene.
2: Más bien, estandarizada. Un problema que no tenemos.

0: Hola, Julia Yankee, muy buenas tardes. Muy bien, proceden el rumbo de pista de 23, el ascenso para 3.000 pies. Una vez que alcanza 3.000 pies, dirán por izquierda, proceden Palomar, posterior Filmes.
1: Recibido en el presente hasta 3.000 pies, superado por izquierda.
0: Correcto, muy amable.
2: Parque se presente, Argentina 1448, listo. Lima Alfa 1-3 y 28-85, que tenga buen turno, 1-4-4-8.
0: Para 080, a pedido de Baires.
1: Y vamos por izquierda a la prueba de 6, aquí lo suelta.
0: Correcto. Correcto, 8-0.

0: Juliet Yankee ya contacta con Baires Control en 25-6. Buen vuelo, señor.
1: Baires Control en 25-6. Gracias a usted, hasta la vuelta.
0: Gracias, hasta la vuelta.

0: 1346. En posición 6, posición de resistencia puesta más. Aprobado el proceso. Aprobado el proceso, por lo resto.
1: Muy bien, proceden Trini Mu para entonces, descenso para 3000 pies, autorizado el ESBLU de pista 13, Junh 106, final 5 millas, notifica. 1,
0: 10, final. Parque Torre, muy buenas noches. El Argentina 1448, próximo al punto de espera 13.
1: 1448, buenas noches, ocupe, mantiene piso 13.
0: Mantiene piso 13, 1448.

0: Aeropark Ground, do you have any information for 43?
1: Uno, buenas noches. Muy bien, van a proceder de la presente directo a Banar, descenso para 050. Desde Banar, inicia niveles de luz de piso 13, funeral 1026, final 5 millas notificados.
2: 50 y autorizado una vez que lo hicimos, ya lo tiene todo.
1: Correcto.
0: Standby. Do you have any prediction for the time or the delay?
1: Sierra Alfa Bravo, muy buenas noches, muy bien destino, ¿correcto?
3: Afirma por el otro.
1: Muy bien, perfecto. Lateral, Aeroparque notifica con 1000 pies al oeste. Argentina 1675, como información, tránsito al oeste con 1000 pies.
4: Tránsito copiado, Argentina 675.
0: Muy buenas noches, Argentina
1: 1346, buenas tardes, buenas noches, mantienen fuera de pista.
0: Mantenemos fuera.

0: Argentina, 1819, el arribo fue 2141, lideran por Charlie, contacta 121 decimal 9.
1: Bueno, por Bravo lideramos y al 9 nos vamos. Gracias.
0: Ok, por Bravo entonces, sexto.

0: 1675, atento a pista libre, prealiento de los 155.
1: Copiado.
0: Se mantiene 0 grados desnudos, desea autorizar otra.
1: Iniciando 1611.
0: 161, final 5000 se notificará.
1: Volvemos 5000.

0: aterrizó el helicóptero al oeste se mantiene con un ínter.
1: Copiado, autorizado el aterrizaje de la estación de la 6 y 5.
2: Okay, push back approval to the runway 1, please. Dominate 035.

0: Parque de Argentina 1758, estamos listos para hablar.
1: Lanari, notifique posado, por favor. Argentina 1675, el arribo fue 2145, liberando pista, contacta 121, decimal 9, chao.
2: Liberando 219, chao, buen turno.
3: Tengo una consulta, el camión, ¿dónde tiene que estar parado?
4: Fuera de plataforma, nosotros no tenemos comunicación en el dispositivo de móvil. Supongo que le debería pedir el paso a usted.
3: Sí, el paso está esperando para hacerlo, pero me parece que la línea es detrás, antes de la curva.
4: Voy a verle la matrícula, voy a anotarla y pasarla acá por el paso.
2: Parque Superficie, que tiene 675.
5: Buenas noches, liberado por Charlie, en momento alto.
4: Bueno, 675, bueno, Alfa está antes de Lima, pero voy a las 6.
2: Alfa está antes de Lima y prevemos las 6.
3: Sí, ahí le estamos haciendo señas para poder estar en funcionamiento.

0: coche de superficie. Adelante, chao. Mantenga posición, ahí va a pasar un móvil por adelante de usted, es una camioneta, al momento rodando hacia izquierda, ahí van a entrar las para. Correcto, sí, ahí está pasando y ya le hicimos señas para retroceder detrás de la línea de la curva.
1: Bravo, red, frecuencias, buenas. Bueno, antes de salir, notifica para la salida.
0: De Lima, la Argentina 657. Bueno, muy bien, vamos ingresando a la posición 6 de atentos al tránsito de esta. Alfa para 1-3, punto de espera de Mike.
2: Aeroparque Tamay 035, request exit.
1: Estaba procedimiento del Zulu de pista 1-3, UNES 1-0-0.
0: Vuelvo en final 5, que estamos en posición de Gramón, perfecto.
1: Ok, directo a MU para entonces, tras 1010, final 5, mi se notificará, 1026 se mantiene.
0: Upper 3-5.
1: UNH 1026.
0: Gracias, 1026. Vuelvo a la 5.
1: Correcto.
3: Final 4 millas, 1611.
1: 1611. El viento 150 grados, 15 nudos. Autorizado el aterrizaje en piso 1-3.
3: Estamos 1-3, 1611.
0: Pero va por alfa, ¿no? El 1758. Correcto. Alfa 1375, tengas en adelante. Gracias por todo.

0: Sierra Alfa Bravo, adelante.
1: Para la salida de...
0: Que lateral torre por un minuto.
1: Vuelve lateral torre por dos.
0: Correcto.
2: Muy buenas noches, Argentina 1758, llegando a punto 313, en condición.
0: Buenas noches, Cupa y mantiene piso
2: 13. Mantiene 1-3.
0: Y me dijo Sierra Alfa Bravo, me confía destino, Elinor me dijo.
2: Correcto, Elinor.
0: Recibido, muy bien, continúan por el oeste con 1-10 sin afectar trayectoria, lateral la horqueta con 1-10 notificado.
2: Continuamos por el oeste sin afectar, vuelve a Orquetas con 1000, cierra el faro.
3: Stop 1758.
2: Gracias.

0: 43, copy 8-6-3. Clear Aeroparque Guarulhos, Federal 3-9-0-15, departure Cuken 8, retention and enter 050 at Cuken, Quark Kilo 3-5-10.
1: Ok, recibo. Por ahora mantienen posición en Puerto Nuevo.
2: Mantenemos, 4-3.
1: Good afternoon, good evening, sir. Hold short, runway 13.
3: Hold short, runway 13, down into the 3-5.
4: 5 millas, el 1-6-4-7.
1: Claro, ese con 150-15, aterrizaje en pista 1-3.
4: Autorizado a aterrizar en 1-3-6-4.
0: Parque 1-3-6-4.
3: Alfa 1-3-6-4.

0: 5818 para 50.
1: 17 aire fue 2152, contacta aire control 125, es Marcel, lindo vuelo.
0: 25 6 de la noche, gracias por todo.

0: 9035, line up on wait, runway 13. Falsa 43, espera autorizado hasta el río con 510, activa el código 0043. Lateral torre con 510, notifica.
1: Autorizado el despegue para el 43, lateral torre, vuelvo, respondiendo en doble 043.
0: Correcto. Argentina 1647, el arribo fue 2156, liderando la pista, contacta 121, es mano 9.
2: Ya le confirmo.
3: Buenas, y a Lima, y a la 7. 3146. 3146. 3146. 3146. 3146. 3146. 3146. 3146. 3146. 3146. 3146. 3146. 3146. 3146. 3146. 3146. 3146. 3146. 3146. 3146. 3146. 3146. 3146. 3146. 3146. 3146. 3146. 3146. 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

0: Parque 1286, una decisión de listo retroceso, puede ser más.
1: 1286.
0: Buenas. Iniciamos vuelo a rodar 1286.
2: Parque 1792, estamos estimando el cierre 05.
1: Parque, buenas noches, Argentina 1484 en la 13, estamos listos.
3: 1484, buenas, turno 1, atento a la conferencia.
1: Ya atento, gracias. Aprobado la 13, volvemos a rodar. 1, 3, 1, 4, 8, 4.
4: 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Wind 180 degrees, 10 knots, clear for takeoff, runway 13.
0: Clear for takeoff, runway 13.
1: Parque Torre, muy buenas noches. 1546, por favor.
4: 1546, buenas noches. Con cabecera libre del colega, ocupan y mantienen piso 1-3.
1: Cabecera libre, ocupan y mantienen 1-3, 1546.
5: Autorizado Parque Neuquén, 340 Zapicar, Palomar 9 Torul, 050 hasta Palomar, 1672 dijo.
1: Correcto.
5: 1672, buenísimo, 3167.

0: Lebanon, Amman. That's correct.
1: So, Fox Tower, 4-7-6-4-3, hold this point when they were, please, that's 45.
0: Gold 7643, hold short runway 13.
1: Hold short runway 7643.
0: Argentina 1546, aliento de los 160 grados 10 nudos, autorizado el despegue de piso 13.
1: Es una respuesta.

0: 792,
1: listo, copiar. Llamo
0: 792. Autorizado aeroparque Iguazú, 370 Valle Iguazú, lanza 4 grados de salida, mantiene 50 hasta 619, código 1575 y 2215 de salida.
2: Correcto.
1: 370 Iguazú, lanza 4 grados, 59 y 1575. Copiado entonces 1-5 en el aire, estamos a 2 minutos del cierre, 1-7-9 bajas.
0: Gracias.
2: Papa Tango, Papa Victor Bravo, Cogita Edition, mantén 3,000 feet and contact virus control, 125.6, sir. Have a nice flight. Goodbye. Uno con paso mal 6.
3: Aeroparque El Papa Alfa 4-3, al momento lateral San Isidro con 500 pies.
2: Papa Alfa 4-3, contactan Sanfer 1-0-0-5.
3: 1-0-0-5, Papa Alfa 4-3, frecuencia agresiva.
2: Smart 3-1-9, frega tránsito helicóptero, próximo a la TZ San Fernando, al lateral de San Isidro con 500 pies.
3: Recibido.

0: 050, clear ILS Blue Runway 13 from banner position, 21027.
1: 1 Ivana, indicating to 050, clear for ILS Blue Runway 13, go 7630.
0: Maver 3192, saliendo los 160 grados, 10 nudos, tiene autorizado el aterrizaje en pista 1-3.
2: Aterrizamos pista 1-3, Maver 3192.

0: Royal 7606. Could you confirm squawk 3314, sir?
1: 3314, go 7606.
0: Okay, Roger, thank you.

0: Barrio Buenas, Argentina 12, José C. Punto de espera, Argentina 1.
1: Yo sé. Buenas tardes, mantiene fuera de pista.
0: Mantiene.

0: El número 319. El arribo fue 2208, liberando la pista vía Charlie, contacta 1219.
1: 1219, por superficie, gracias.
0: Chao.

0: Mike Echo Lima, buenas noches. Muy bien, van a proceder directo a Banar, desciendan para 050, de Banar autorizado procedimiento de ley de salud de piso 1-3, el QNH ahora 1027, final 5 millas notificado.
1: Banar, piso 1-3-4-0.
0: Gold 7643, clear for takeoff 1113, wind 140 degrees, 10 knots.
2: Clear for takeoff, wind 1113, gold
0: 7643. Proceder en el rumbo de pista, el ascenso ahora hasta 3000 pies.

0: 1286, ocupa y mantiene pista 1300. Saliendo del Mercoet, miran por derecha, adoptan rumbo 270 y mantiene 3000 pies, atento mayor.
1: Pista 3, atento para mayor.
0: Ah, son hospital, disculpe, no tenía idea. Sale 9, bueno, ahora ahí lo van a dar unos vectores Baires, mantienen 3000 pies por rumbo 270 y contactan ahora con Baires Control en 125 decimal 6, hasta 3000.
1: 3000 pies mantenemos, Baires.
0: A la vuelta. Gol 7643, Airborne 2209, contact Baires Control, 125 decimal 6, goodbye.
2: 25 decimal 6, Gol 7643.
0: Argentina 1286, el viento de los 16 tiene autorizado el despegue, piso en otra.

0: Papá 4, Mike Eco, Lima India, reduzcan para mí Lima India. 1286, en el aire fue 2211, contacto a Wireless Control, el 95896, lindo vuelo.
1: 6561,
0: 2211. De 3 detrás.
2: Ocupo el matino de 3, 1484.
0: Correcto.

0: Churchill Brown, 121
1: decimal. 100, go 76 services.
0: Por ahora mantiene la prueba.
1: Alfa Lima, San Ciro 4. 06, 06.
0: Argentina 1484, el 50 grados 10 nudos, autorizado el despegue de pista 1-3.

0: Cómo no, con EH1027.
1: 27, gracias.
0: Argentina 1484. Muy bien, en el aire fue 2216. Contacta Vale Control 15, se marcha, linda vuelta.
2: 256, otra vuelta, gracias. 1484.
3: Final de 5, Eco Lima India.
0: Papa 4, Maigeco, Lima, India. Muy bien, el viento 190 grados, 10 nudos. Autorizado el aterrizaje en pista 1-3.
3: Autorizados a aterrizar en 1-3, Eco Lima, India.
0: Argentina 1792, pasado tránsito en final. Ocupa y mantiene pista 1-3 de atrás.
3: Pasado tránsito.

0: 5 de la mañana.
1: Uno 541, muy bien, se incorpora en espera sobre Banar, 2221, horario prevista aproximación. Por ahora mantienen el descenso para, puede continuar para 050, señor.
0: Para 50, 1541.

1541, bloquea Manar por derecha, inician desde Banar, y el club de pista 13, Funes 1027, final 5 millas, notifica. Correcto. Mike Echo, Lima, India, el arribo fue 2220, liderando vía India, y contacta 121 de Smallwood. Cierto. Argentina 1792, el viento de los 160 grados 10 nudos, tiene autorizado el despegue de pista 13.

0: Parque Toro Sicilio 1303, bueno.
1: Continúa 060, Brea, horario prevista aproximación 2225 y atento para iniciar UNIH Brea 1027.

0: 1792, el aire fue 2221. Contacta Baires ahora, 125 de Smalley. Buen vuelo.
1: 6, 2.

0: Argentina 1937, el arribo fue 2224, liderando la pista vía Delta, Charlie, contacta 121 Spanwell.
1: Argentina 9 vía Delta.

0: A 4-3, está en frecuencia de Aeroparque.
1: Pichi Argentina, 1-3, por dentro. 1-3, buenas noches. Y a kilo 24. Y a kilo la número 24. Bueno.
0: Notifique iniciando, por favor. Uno, tres, dos, tres. Cuando listo, puede continuar por derecha, Banar, de Banar, inicia, nivel 0, piso 1-3, Juniachi 1027, final 5 millas, notifique.

0: Alfa 4-3. Bueno, autorizado, señor. Royal. Siempre con 3.000 pies o inferiores.
1: Con 3.000 pies e inferiores.
2: Tiene al 5 millas 1541.
0: Cero grados, aula tarde, sargento, 1-3.

Yankee Mike, recibido. Me confirma el código 1605. Bravo, Yankee Mike, recibido. Muy mal a proceder la prueba de Banar 60, atento inferior, previa al CUNES 1027. Correcto. 1027, 1027.

0: Papá de Salvador. Bueno, le voy a mantener mayor separación con los colegas que están aterrizando para 1-3. Van a mantener entonces, ¿podrán descender para 2000 pies? Recibido. ¿Me confirman que están orbitando, haciendo prácticas?
1: Estamos en aproximación por las 2-3.
0: Bueno, por favor, descendan para 2000 pies, por favor. Tránsito IFR aproximando para piso 1-3 en aeroparque. Interfieren ahí la aproximación. Así que hasta 2000 pies el descenso, activando y notifiquen con 2000.
1: Notifiquen
0: con 2000. 1541, el arribo fue 2230. Liberando pista, contacta 11, encima 9.
2: Liberamos 19, todo gracias.
0: Chao, chao. Bravo, Yankee Mike, continúa el descenso para 050. Notifica sobre Banner.

0: Superficie, buenas noches.
1: Buenas noches, Lima y a la 9.
0: Y seguimos.

0: Papá Alfa 4-3 recibido. Bueno, ¿me confirma intenciones, señor?
1: Intenciones, ingresar por el Royal 320 y carta BOR 2-3 para la San Fernando.
0: Alfa 4-3. Bueno, por tránsito le voy a tener que negar las prácticas. Ahora ya estarían con 2000 pies, ¿entiendo? Según representación.
1: Así, señorita, estamos con 2000.
0: Bueno, perfecto. Mantienen 2000 pies y contactan con San Fernando. Entiendo, van al arribo de San Fernando ahora.
1: Así, vamos al arribo.
0: Bueno, contactan con San Fernando Torre en 120 decimal 05.
1: 120 decimal 05, agradecido. 4-3.
2: El 1-3 tuvimos tránsito en Pumper.
0: 1-3-2-3, recibido. Bueno, único tránsito de representación que tengo conmigo es con 700 pies, que está dentro de la TZ de San Fernando. Ahí notifico con San Fernando a ver si hay otro tránsito.
2: 1-3.
0: Gracias.
3: Enrique Torre, buenas tardes, Rencilio 5, el 106, a 9 millas de Banana.
0: 425, buenas noches. Bueno, continúan la prueba de Banar, descenso hasta 060 por tránsito, se incorpora una espera, frena horario prevista aproximación, 2239.
3: Bien, y en espera planificada sobre Banar, 425 con horario prevista.
0: Correcto.
3: Aprobado el retroceso, me parece.

0: Tanque Mike, recibido señor. Muy bien, desde Banar y le sube pista 1-3, UNH-1027 se mantiene. Y final 5 millas notificará. Esto pondría el descenso según carta, 3.000 MUPER, señor. Argentina 1323, el viento de los 150 grados, 10 nudos, tiene autorizado el aterrizaje en pista 1-3.
1: Autorizado aterrizar 1-3, Argentina 1323.

a la 4 milla tránsito con un 1800 pies en descenso, es un helicóptero que está con San Fernando. Proceden a Mupper 3000 pies y posterior Mupper inicia el procedimiento de ilicitud de pista 1-3.

0: 4-6-0.
1: Abro, reducir,

0: Aeroparque Torres, Marbar 3167, buenas noches, punto de 013.
1: 3167, muy buenas tardes, buenas noches. Pasado tránsito final corta, 37 aerolíneas, ocupa y mantiene en pista 1-3 detrás. Correcto, ahí están apagadas las luces.
2: Super, sí, muy buenas tardes.
0: 1-4-5-4, buenas, de la 12, aprobado el retroceso, 1-3.
2: Aprobado de la 12 para 1-3, 1-4-5-4.
0: 1-6-9-0, por su error.
3: 1-6-9-0, por Alfa. Alfa
0: Kilo 28, 3, contra vuelta.
1: 10, nada más.
0: Bueno, liberamos...

0: Parque, buenas noches. Lima Víctor, Julio Lima.
1: Lima, Julia, buenas noches.
0: Descendiendo para 2000, la prueba de este.
1: Kilo Lima Juliet, recibido señor, muy bien, ampliando el descenso, comida en directo a hotel para 2000 pies, QNH 107, autorizado procedimiento de RNP de pista 23. Próximo hotel, notificamos.

0: 8, con decimal 6, vámonos.
1: Comisa, hasta luego, Marvel 3167.
0: Seto. San Chimay, el viento se mantiene 190 grados 10 nudos. Aterriza en pista 1-3.
1: Aterriza en 1-3 grados, San Chimay.

0: 6, en la 14 para apoyo puesta en marcha.
1: 6, 8, 6,
0: en la 14 aprobado. Para
2: 1-3,
0: muy amable.
2: Parque 3146, listo.
1: 3146, posto del fono 3 y 2885, bomba 2.
2: Posto del fono 3, 2885, bomba 1 para vos,
3: 2000, el Kilo Lima Juliet.
4: Kilo Lima Juliet, contacto 1-0-05, buen arribo.
3: Con Zafer, hasta luego, gracias.

0: Parque, muy buenas. 1624 en Marito para retroceso y puesta parte con la colega en el 14 a la vista.
1: 1624,
0: recibo. Turno 1,
1: teléfono.
0: Perfecto.
1: Por 4, 121
2: de Monteferrero 3 y 27.

0: liberando la pista vía Juliet, contacta 121 decimal 9. Chao, chao, buenas noches.
1: Estamos manteniendo antes de Kilo, continuamos vía Lima a la 8, 1, 3, 2, 3.
2: Correcto. Bravo, es en Lima y buenas noches.
0: Tránsito únicamente con 1000 pies dentro de su espacio aéreo.

0: 863, un tránsito de 37 que está permanente en dirección a Vía Lima, ingresa a Lima, alto 1377.
1: Muy bien, detrás del 37 que entra por Lima, Lima Alfa a la 1-3-28-75-1, 686, buenas noches.
0: Buenas noches, 1-6-2-4, libre del Corea que está a punto de rodar, ingresa para 2, listo, no.
2: Bueno, libre del Corea que está a punto de rodar, libre para 1-3-11-4.
1: ¿Cómo vamos a ir detrás?

0: 1690, me confirma pulsando bien código 1617.
1: Afirmativo, 1617.
0: Ok, cuando puedan pulsar bien, no sale la representación. Me confirma pasando altitudes ahora.
1: Como no, 2800 para 50.
0: Ok, recibido. Bueno, cuando puedan pulsar bien. No, que re que pusieron aire nuevamente, ya con el código asignado. En el aire fue 2243 y ahora sí puede pasar con Baires 125 decimal 6.
1: Gracias por todo, 2561690.
0: Ya está, hasta la vuelta.
1: Hasta la vuelta.

0: Provincia Argentina 1. Sí.
1: Perfecto, está
0: salida de la posición libre de la 15 para pista número 3. Bueno, libre de la 15, iniciamos para el fondo número 1.

0: Nan Chile 425, el arribo fue 2248, 121, decimal 9.
1: 19425, gracias. Puerto Terrestre, buenas noches, Nan Chile 425, y acá. Alfa, CD, 2. Parque 164 en condiciones de rodar.
0: 1464, buenas tardes, con cabecera libre.
1: Cabecera libre, ocupado.

0: ¿Qué superficie venía la Perú 368 en la Loma 3 para remolque? Repite, por favor, por favor, bien bajo.
1: 425, voy a ingresar bien Lima a posición.
0: 2368,
1: mantiene
0: posición. Mantén

0: Whiskey Argentina 1390.
1: 1390.
0: 18, toma su posición.
2: Argentina 1464, el viento dorado 5 nudos, está autorizado el piso 1-3.
3: Aeroparque, buenas noches, Argentina 1686, punto espera 1-3.
2: 1686, buenas tardes, buenas noches, con cabecera libre ocupada y mantiene piso 1-3.
3: Cabecera libre ocupa y mantiene 1-3, 1686.

0: Argue Torre, muy buenas, 1624, punto espera de 1-3.
1: 1624, buenas tardes, buenas noches. Cabecera libre del colega, ocupa y mantiene piso 1-3.
0: Bueno, libre del colega, ocupamos el punto. La rueda argentina 1-5.
1: 464, en el aire fue 2251, contacta a varios controles, linda vuelta.
0: 25-6, muchas gracias, buenas noches.
2: Espera de 1-3-6-6-6-6-6-6. Camperudo 368 de parque.
0: Rocío.
2: Retroceso y encendido aprobado, notifique listo a rodar, víctima 3.
0: Remoción aprobado, víctima 3, 2-3-6, pasa.
2: Argentina 0390, retroceso aprobado, notifique listo a rodar, víctima 3.
0: Arrar, visita Argentina 1390.

0: Argentina 1686, el viento de los 1, se ha autorizado el despegue, pista 1 atrás.
1: Despegue 1-3,
0: 1-6-6. Está, 8-1-38.
1: 8138,
0: good evening, sir. 10-81-38. Continue, Mooper, descend to 3,000 feet, Queen Edward 0-28. Clear area, left blue runway 13, sir, and report short final runway 13.
1: No, 706, buenas noches. No está activo, no lo pude activar. Estoy en comunicación con ICOM. Si bien tengo novedades, le aviso.
0: Correcto, ahí están apagadas las luces.
1: Línea zona 424, aeroparque. Recibido después del Embraer de Austral, próximo a pasar detrás, retroceso aprobado, notifique listo radar, piso 1-3.

0: India Whisky Víctor, buenas noches, Banar 50, de Banar inicia a niveles de piso 1-3, puñales 1-0-2-8, final 5-1 notificar al tránsito que le presenta esta próxima mujer.
1: Entonces, Banar, iniciamos para...
0: 1-0-2-8, correcto, 1028.
1: 1028, gracias, muy amable, señor.
2: Argentina 1624, buenas tardes, viento 170 grados 5 nudos, autorizado despegue de 1-3.
3: Argentina 1390.
4: 1390, siguiendo por delante, vía Mike Alpha, punta espera, piso 1-3, y cuando listo 1-2-8, es mal 8-5.
3: Detrás de la TAP, Mike Alpha 1-3-28-85-08.
1: Black Air. Parque
4: Argentina 1630, buenas
2: tardes. 1630, muy buenas tardes. Tránsito Herbas en final de 1-3. Detrás del mismo ocupan y mantienen detrás.
4: Para pasar al final lo ocupamos y mantenemos detrás.

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1: Clear to land runway 13, it's A138.
0: 1624, en el aire 57, Baires 25-6, buen vuelo.
1: Baires 25-6, saludos, gracias.

0: Victor Zorro, la Perú 2, 3, 6, 8.
1: La Perú 2, 6 y Alfa, punto de espera de Victor 1, 3, y cuando le dice 1, 2, 8, decimal 8, 5.
0: Mike Alfa, por el piso 1, 3, 18, 8, 5, buen día.
2: Uno, seis, tres, cero. Por el momento mantienen en la salida.

0: Whisky Victor, ¿están descendiendo?
1: Afirmativo, en este momento.
0: Muy bien.
1: Marcar que tiene 1499, entramos de alejamiento 80 para 60.
0: 1499, muy buenas tardes. Están autorizados el descenso para 050, finalizando el patrón de espera, bloquean Banar y tienen autorizado ILS Zulu para 13 sobre 1028, son turno 3.
2: No, no tengo conocimiento porque no tengo... recibido.

0: Buenas noches, Parque Sambi Papa Chulet.
1: Parque 1499, estamos mínima limpia, ¿no se van a?
2: Finalicen el patrón de espera y cuando lo finalicen tienen autorizado el procedimiento.
1: 1499.
0: Mantenga posición.
2: Sammy 138, landing time minute 01, back 8 on decimal 9, bye bye.
1: Roger. 121, decimal 9, back 8 on runway via Delta.
2: Argentina 1630, viento 170 grados 10 nudos, autorizado despegue de 1-3.
1: Argentina 1630. Apache Ground 8138.
0: Ground 8138. Ground 8138. Taxi by Alpha 4 set of mine.
1: Alpha, hold shot of mine.
0: 1706, inicia retroceso y nos exige el radar a pista 1-3.
2: Lima Victor India Whisky Victor, viento 1802, autorizado a aterrizar en pista 1-3.
1: Aterriza, muchas gracias.
0: Perfecto. Así es, sale Papa Chulet. Lo escucho, es para un traslado vía remolque de la 24 a la tarde de Brasil. Recibido, mantenga posición y tránsito próximo a remolque de la 11. Gracias. 1768, retroceso aprobado, notifique el radar, pista 1-3, con información tránsito remolcando de la 27, precaución.
1: Copiado, entonces iniciamos de la 11 y precaución con el tránsito de la 27. Pista radar 1424.
0: 1424, Mike. Alfa, punto estero de piso 1-3, cuando el piso 1-2-8 decimal es el piso.
1: Michael 1-3, 28-65, gracias, buen día, 1-4-3.
0: 0, próximo hora.
2: 3-1-7-2, buenas noches, era sobre Banar, el descenso para 060, el que le precede está a un minuto de iniciar en Banar.
0: 060, en el nuevo. May 138, after the Linea 737, we have Mike taxiing to position number 2 via Mike.
1: Brother, after the Boeing 737 leaving via Mike, we will continue our taxi. 1768, se cierra, nos dicen que tiene más preparación con el otro colega, así que vamos a esperar hasta aquí. ¿Tiene a rodar?
0: Bueno. Ingresa a Alfa 714. Sí, correcto.
1: Ok, gracias. Could you confirm the position for the H1 position number 2?
0: Yes.
1: Gracias.
0: Pero,
2: 2368, ocupan y mantienen 1-3.
0: Ocupan y mantienen 1-3, la producción 368.

0: Mike, Alfa, punto espera de piso 3, Seda Paz, Cam, ingresa a la plataforma a la 2.
1: Mike, Alfa, punto espera de 3, tenemos paso al 320 de la torre, línea 706.
0: Copia y permiso de tránsito.
1: Listo, copiar.
0: Autorizado de Aeroparque Rosario, 240 SCOM, a tubo 4 Bravo, mantiene nivel de vuelo 050 hasta ECO 519 y el transponder será 1634.
2: Buenas noches, con cabecera libre, ocupan y mantienen 1-3.
3: Cabecera libre.
1: 1706.
0: Correcto, 128-75.
1: Cuando listo, 128-75,
2: gracias. Clima limpia, una vez que finalicen el patrón de espera, autorizado ILS Zulu para 1-3 sobre 1028.
0: En este momento, mínima limpia, es considerado bloquear. Manar, autorizado ILS Zulu sobre 1-0. 28, ¿no?
2: 1-0-2-8, el
0: 1-0-2-8.

0: finalizando el patrón de espera que están realizando ahora. Una vez que bloquean, pueden iniciar.
1: Ahora estamos incorporándonos. Si tenemos un patrón, nos incorporamos a un patrón.
0: Lo veo en pierna de acercamiento, sí. Una vez que bloquean Panar en la pierna de acercamiento, finalizan la espera e inician Panar. Plan Perú 2368 en el aire, minuto 05, Baires 25-6, buen vuelo.
1: 25-6, Plan Perú 2368, buen día.

0: Argentina 1390, viento 150 grados grados, el despegue de Pistona 3.
1: Parque Moguelas, Argentina 1424.
0: 1424, muy buenas, posterior al tránsito, perdón, con cabecera libre, el tránsito que le precede, ocupan y mantienen 1-3.
1: Cabecera libre del Embraer, despegando, ocupa y mantiene pisada 1-3, tiene 1-4-4.
0: 1-7-2, ya desde Banar pueden iniciar el procedimiento, ¿eh?
1: Deja un procedimiento de Banar. Ok, proof.
0: 1-7-37 en final de 1-3, detrás del mismo, ocupan y mantienen detrás.
1: Detrás del 37, final 37,

0: 90, cambie en código 0315.
1: 0315.
0: Correcto, en el aire 07, Baires 25-6, hasta luego.
1: Chao, gracias.
0: Argentina 1424, ascenso inicial hasta 3000 pies, viento 150 grados 10 nudos, autorizado despegue de 1-3.
2: Despegamos de 1-3, 4-4, ascenso inicial para 3000 de la salida 1.
3: 1768, Mike, Alfa, punto de feria pisada.

0: Estado 5.
1: Conter, superficie, después del Embraer de Austral que está en Alfa, continúen al punto de espera de pista 1-3 y cuando listo 9-6 decimal 8-5.

0: 1499 arribado 1-2, liberando 21-9.
1: 1499.
2: Presente hoy, Santiago Pasturias.

0: Argentina 1400, buenas noches.
1: Argentina 1400, buenas noches.
0: ¿Qué tal? En las 7 con puertas cerradas para Puyo y Puerto Rico.
2: Están mirando a Trini, ¿no?
3: Sí, seguimos mirando para la izquierda, para Trini.
2: Manteniendo 3000 pies, la prueba de Trini, vayan contactando Baires 15 decimal 6, hasta luego.
3: Bien, hasta la vuelta, muchas gracias.
2: Argentina 1706, el viento 200 grados 10 nudos, autorizado el despegue de pista 13.
1: ¿Quién liberó por Bravo?
3: Otro número de caballero.
1: 1499 Alfa, posición 20.
3: Alfa 20, 149.

0: 3175, misión final.
1: 72, recibido, viento 180 grados, 15 nudos, autorizado a aterrizar en pista 1-3.
0: Autorizado a aterrizar

0: turno 3, vea de media en más 15 minutos, retroceso de inspección.
1: Ok, recibido. Pasivo retroceso.
2: No, 9, 3, 2.

0: 4-7-3,
1: Alfa, contra 3, 28, 9, 8, 7. Ah, Galson, 3, 28, 9, 0. Que tenga buenas noches, gracias por todo.
0: Hola. Aeroparque, su cuerpo, Faro de 3172, nueve por Alfa Lima, posición número 10. Alfa Lima, la vista.
2: Del arribo, yo les confirmo para el ICE.
1: Subordiste el 140, así listo de la
0: discreción y nos indique el ICE.
1: Por el alizamos.

Centro de plataforma y listo para continuar el Charlie Papa Juliet. Mantenga posición. Mantiene el Charlie Papa Juliet.

0: Papa Juliet, ingrese en Lima Eco y mantiene fuera de piso 1-3, 128-75 con la
1: Ocupamos Eco, vamos vía Lima y comunicamos con Torre Charlie Papa.
2: Continuar sin restricción de velocidad, la pista está libre, viento 1 autorizados a aterrizar en 1-3.
1: Aterrizamos, pista 1-3, 1-9, 2-9.

0: Okay, next to the runway 1 and 0 to 8 5 5 5.
1: Lentamente desvía. Punto de espera 1-3. Cuando dice 1-8-8-5.

0: Argentina 1650. Argentina zona 650, parque.
1: ¿Cómo le va? Bueno, está un poco demorado acá en el embarque. Calculo que en 10 minutos estaríamos cerrando. Tengo que poner en marcha un motor en la posición y posterior otro en plataforma.
0: Recibido, notifique listo.
1: Para, gracias.

0: Parque, calculo que en 10 minutos estaríamos cerrando. Tengo que poner en marcha un motor en la posición y posterior otro en plataforma.
1: Recibido, notifique, listo.
0: Para, gracias.

0: Sky 535, wind from 200 degrees, 10 knots, gusting 20 knots, clear to land runway 13.
1: Clear to land runway 13 at Sky 535.
2: Uno, nueve, buenas noches. Rueda vía Alfa y Kilo, posición número 6.
3: Alfa Kilo a las 6, Argentina 921.

0: Busca Seria Piso 1-3.
1: 1-4-0-0, muy buena. Mantiene la 90.
0: No tenemos.
2: Con Arrona, Sky 535.
1: Air Sky 535, Roger, continue direct Veras 3000 feet.
2: Directo Veras 3000 pies a los Sky 535.
1: Sky 535, continúe en Veras 3000 pies, vayan contactando Baires 125 decimal 6.
2: Veras 3000 pies, Baires 1256 a los Sky 535.

0: así, ahí veo que están cruzando. Muchas gracias, ahí cruza el recado, ¿sí? Charlie Papá Juliet, autorizados el cruce de pista, notifican liberando.
1: Cruzamos pista, Charlie Papá Juliet.

0: liberando pista, échale para pasteles.
1: Muy bien, continúe en posición y frecuencia, hasta luego.
0: Continuamos a Tangar, es usted, buenas noches.
1: Muchas gracias, 219, hasta luego. Argentina 1400, pista libre, viento 140 grados, 16 nudos, autorizados despegue de pista 1-3.
0: Despegamos 1-3. Qué buenas noches, Argentina 1240 a 90-1-3.
1: Cuatro. 1240, muy buenas, con cabecera.
0: Cabecera libre, ocupe y mantiene 1-3, 1240.

0: Aeroparque Tower, boa noite, 274-75, holding short of 13, ready for takeoff.
1: Gol 7475, buenas tardes, stand by.
0: Stand by, Gol 7475.
2: Aeroparque 535 nuevamente, volando Mooper 3000.
1: Aeroparque 535, muy buenas, Mooper autorizados y 3000 pies, y el S Zulu para 1-3, notifique en 5 en final.
2: Mover autorizado, 3000 pies, llamamos 5 en final. Los que hay 535. Aeroskai, Torre Aeroskai 535, en caso de frustrar esta aproximación, le vamos a pedir volar directo a Dorbo.
1: Bueno, vamos gestionando ahí con Baires.
2: Muy amable, gracias.

0: Arescay 535, me pregunta Baire si van para ir a ir para Montevideo o cuál es su plan.
1: En caso de frustrar, vamos a ir a Montevideo, Arescay 535.
0: Recibido, ahí ya estábamos notificando a Baire.
1: Gracias.
0: 1400 en el aire 33, Baire 25-6, buen vuelo.
2: Baire 25-6, buenas noches, gracias por todo.
0: Argentina 1240, viento 170 grados 6 nudos, autorizados despegue de pista 13. Gol 7475, line up and wait, runway 13.
3: Line up and wait, 13, go 7475.

0: Necesitamos para poder interceptar en Mooper.
1: Recibido, bloquear Mooper, entiendo, y posterior por derecha.
0: Ahora derecha para poder interceptar en Mooper.
1: Autorizados, 3000 pies y notifiquen iniciando el procedimiento.
0: Autorizado 3000, la llamo iniciando, los 355.
1: Argentina 1829, buenas noches.

0: Martelli inicialmente en favor la Palomar, 0405 y hora de pegue 0000.
1: Cruzado Aeromarque Santiago, nivel 340 inicial hasta Junín, Palomar 9, transición Nepis 050 hasta Palomar, transponder 0405.
0: Correcto.
1: 424.
2: 40, contact Veres 125, decimal 6, bye bye.
3: You have a good night.
0: Información Zulu, copia 380 Córdoba, listo.
4: Iniciando Manar 189.
2: Muy bien, notifiquen 5.

0: 4 Olivera, hasta luego.
1: Mira, 1650.
2: Ahora está ahí 535 Eco.
1: 3535 María Norte, Alfa a su izquierda, Mike a su derecha, en posición 3 al frente.
2: Alfa.

Argentina 1829, 150 grados 15.

0: Sí, buenas noches, Rosmar 731, próximo Banat.
1: Roxmar 731, muy buenas. Cuando estén en condiciones, están autorizados por derecha Mooper y 3010 y LS Zulu para 1-3 sobre 1029, notifiquen iniciando al Mooper.
0: Buenas noches, nosotros 9, esto Mooper de izquierda, Roxmar 731.

0: Perfecto, objetivo 1200. Adelante, con el permiso.
1: Aguarulo, en el vuelo 390 Zapavoz, salida Torbo 8, restricción, mantiene en el vuelo 050 hasta radial 005 de La Plata, transponder 0346.
0: Argentina 1200, autorizado a los parques, Guarulhos vía Ruta Plata, 90 Pavot, vía Dorbo 8, restricción 050 hasta radial 005 de La Plata, respondemos 0346. ¿Sí? Una consulta, hoy cierran los parques, ¿hasta las 4 puede ser?
1: Sí.
0: ¿De 12 a 4 es?
1: Ahí no estoy moviendo el horario, creo que es de 1 a 4.
0: Ok, gracias.

0: ¿qué tal? Liberando por acá.
1: Recibido, radio por Alfa Lima, posición 27.
0: Alfa Lima en la 27, 18.
1: Target 3106.
0: Copia provincia de tránsito.
1: Copia.
0: Autorizado aeroparque a Córdoba en el vuelo 380 hasta por Rosario. Salida estandarizada a Togo 4 grados. Restricción, inicialmente mantiene nivel de vuelo 050 hasta Eco Silueco 19, transponde 1526.
1: Mauer 3106, está autorizado a Córdoba 380 Rosario, todo 4 grados, 50 al 619, 1526, respondemos.
0: Correcto. Argentina 1650, listo a rodar.

radio. 7424, resto 27, área línea, pasando detrás, retroceso aprobado, notifique lista rodar, pista 1-3. Después de la línea pasando atrás nuestro, autorizado a remolque incendio, llama a rodar, pista 1-3, la Chile 424.

0: Mar 731, el viento de los 1 nudos, pista libre, autorizados a aterrizar en 1-3.
1: Autorizado a aterrizar pista 1-3, Roxmar 731.

0: Leopardo Argentina 1650, buenas noches, estamos por el próximo punto de estrellatista 1650,
1: buenas noches. Posterior a tránsito, Herbas en final de 1-3, ocupan y mantienen detrás.
0: Recibido, Herbas, final de 1-3, ocupamos y mantenemos detrás, 1650.

0: Chile 424, ruede por Mike, Alfa, punta seria, piso 13, cuando listo 96, semana 25.
1: Mike, Alfa, punta seria, piso 13, 27, 25, 24, 24.

0: Bueno, buenas, buenas a todos. Rosmar 731, arriba de metro 57. Delta, Alfa, está antes de kilo, 1219 con superficie, que tenga buen descanso.
1: Delta, Alfa, antes de kilo y 1219, me confirma, Rosmar 731.
0: 1219.
1: 1219, Delta, Alfa, antes de kilo, Rosmar 731.
0: Adiós. Todo está en cima, Betty. Continua approach.
2: Continua approach,
1: todo. Sí, buen día, Roxman 731, abandonando Villa Delta.
3: Roxman, Rodería Alfa, quede antes de Lima.
1: Alfa, antes de Lima, Roxman 731.
3: Papa 4, Mike. Papa 4, Mike, Eco, Lima, India.
1: 1-3 y copia para Mike.
0: Despegar de pista 3.
3: El destino, nivel de vuelo 400, San Iván 4 Bravo. Restricción, mantiene nivel de vuelo 050 hasta Eco Sueco 19 y Transponder 0365.

0: Golf and 644, wind from Santana 13.
1: Clear to land, runway 13, go, 7644.
2: Está el lateral 9, continúa el revisión 5.
3: Detrás de la aerolínea, continuamos Lima, posición 5, Roxmar 731.
4: Muy buenas
0: noches. Parque, buenas noches, ¿cómo le va? En el rumbo de pista, el ascenso para 2000 pies. Bueno, 650 en el aire de 1.59, se pueden comunicar con Baires en 256, lindo vuelo.
4: 256, chau.
0: Chau.